0: La Eucaristía es el centro vital del universo, capaz de saciar el hambre de vida y felicidad. El que me coma vivirá por mí. En ese banquete feliz participamos de la vida eterna y así nuestra existencia cotidiana se convierte en una santa misa prolongada. Con la Eucaristía, la intimidad se hace total. El abrazo entre Dios y el hombre alcanza su cima. Es la realización de la nueva alianza que habría predicho Jeremías. Queridos hermanos y hermanas, la palabra de Dios también nos invita a reconocer que somos pueblo. Vosotros, que en otro tiempo no erais pueblo, ahora sois pueblo de Dios. Para ser evangelizadores de alma, también hace falta desarrollar el gusto espiritual de estar cerca de la vida de la gente, hasta el punto de descubrir que eso es fuente de un gozo superior. La misión es una pasión por Jesús, pero al mismo tiempo, una pasión por su pueblo.
1: Juntos en familia, participemos de la Santa Eucaristía.

0: Oremos. Padre bueno, tierno, compasivo, misericordioso y siempre fiel, que perdona hasta 70 veces 7. Te pedimos humildemente, Señor, que dispongas nuestro corazón, todo nuestro ser, para escucharte en tu palabra y ser movidos por tu espíritu a comprometernos en la construcción de tu reino, siendo testigos y testigas de tu amor en medio del mundo. Te lo pedimos por Jesucristo, tu Hijo, que vive y reina contigo en la unidad del Espíritu Santo y es Dios por los siglos de los siglos. Amén. Escuchamos atentamente, hermanos y hermanas, lo que Dios nos dice a través de su palabra.
1: El Señor nos invita a confiar en Él, que es defensor de los débiles, y nos recuerda que no hemos de temer a quien pueda matar el cuerpo y no alma. Escuchemos.
2: Del libro del profeta Jeremías. En aquel tiempo dijo Jeremías: yo oía el cuchicheo de la gente que decía: terror por todas partes. Denunciemos a Jeremías, vamos a denunciarlo. Todos los que eran mis amigos espiaban mis pasos, esperaban que tropezara y me cayera, diciendo: si se tropieza y se cae, lo venceremos y podremos vengarnos de él. Pero el Señor guerrero poderoso está a mi lado. Por eso mis perseguidores caerán por tierra y no podrán conmigo. Quedarán avergonzados de su fracaso y su ignominia será eterna e inolvidable. Señor de los ejércitos, que pones a pruebas al justo y conoces lo más profundo de los corazones, haz que yo vea tu venganza contra ellos, porque a ti he encomendado mi causa. Canten y alaben al Señor, porque ha salvado la vida de su pobre de la mano de los malvados. Palabra de Dios.

0: De la carta del apóstol San Pablo a los romanos. Hermanos, así como por un solo hombre entró el pecado en el mundo, y por el pecado entró la muerte, así la muerte llegó a todos los hombres, por cuanto todos pecaron. Antes de la ley de Moisés ya había pecado en el mundo, y si bien es cierto que el pecado no se imputa cuando no hay ley, sin embargo, la muerte reinó desde Adán hasta Moisés, aún sobre aquellos que no pecaron con una transgresión semejante a la de Adán, el cual es figura del que había de venir. Ahora bien, con el don no sucede como el delito. Porque si por el delito de uno solo murieron todos, ¿cuánto más la gracia de Dios y el don otorgado por la gracia de un solo hombre, Jesucristo, sean desbordados sobre todos? Palabra de Dios.
1: Te alabamos,

Hermanos y hermanas, el Señor está con ustedes. Proclamación del Evangelio según San Mateo.

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1: En aquel tiempo dijo Jesús a sus apóstoles: no tengan miedo a los hombres, porque nadie hay oculto que no llegue a descubrirse. Nada hay escondido que no llegue a saberse. Lo que les digo de noche, díganlo en pleno día. Y lo que escuchen al oído, pregónenlo desde la azotea. No tengan miedo a los que matan el cuerpo, pero no pueden matar el alma. No teman al que puede destruir con el fuego alma y cuerpo. No se venden un par de gorriones por unas cuantas monedas, y sin embargo ni uno solo cae al suelo sin que lo disponga el Padre del Cielo. Pues ustedes, hasta los cabellos de la cabeza, los tienen contados. Por eso no tengan miedo. No hay comparación entre ustedes y los gorriones. Si uno se pone de mi parte ante los hombres, yo también me pondré de su parte ante mi Padre del Cielo. Y si uno me niega ante los hombres, yo también lo negaré ante mi Padre del Cielo. Palabra de Dios. Bien, nos sentamos un momentito. El movimiento profético no es propio solamente del pueblo de Israel, pero nos vamos a referir en este caso a la primera lectura, a la lectura de Jeremías. Los profetas en la Biblia, en el Antiguo Testamento y el Nuevo Testamento, por supuesto, el profeta, el gran profeta de los profetas, Jesús, no es el que adivina el futuro, no es un adivino, no maneja la magia, ¿verdad? A veces oímos decir, no, es que esto ya está escrito en la Sagrada Escritura, esto esto tiene que ser así porque ya las escrituras, un texto bíblico cualquiera que sea, no lo podemos sacar de el contexto en el que nació. Tiene en el fondo una historia y nace en un contexto. En este caso, Jeremías más o menos actuó, más o menos, porque no se pueden dar datos seguros, unos 800 años antes de Cristo. Y el profeta en el Antiguo Testamento le hablaba al pueblo de Israel, pero no el pueblo llano, sobre todo ese pueblo de Israel que fue llevado al exilio en Babilonia, ¿verdad? Más o menos en ese año estuvo en Babilonia exiliado. Y ¿a quién exiliaron o a quién se llevaron allí? Pues al rey, que era ungido por el Señor. El rey, vamos a decir, actuaba en nombre del Señor, lo ungían con aceite, era prácticamente nombrado por el Señor, al sumo sacerdote, a los sacerdotes del templo, y a, vamos a decir, la élite, los poderosos, ¿verdad? Y dejaron al pueblo, por supuesto. Destruyeron Jerusalén, ¿verdad? El reino del sur, cuya capital era Jerusalén, y lo llevaron a Babilonia al exilio. Al rey, a toda la corte, destruyeron todo el templo. Entonces, el profeta Jeremías, o los profetas, son llamados por el Señor de en medio del pueblo y enviados a ese pueblo que está en el exilio. Sobre todo, hay una resistencia por parte de los profetas, se ve en cada uno de los resistencia, vamos a decir, hacerle caso a Yahvé, a Dios, como lo hubo para Moisés. Yahvé llama a Moisés y Moisés se resiste a decir, mira, pero yo soy un patojito, encima soy tartajo, ¿qué voy a irle a decir yo al faraón que deje salir a mi pueblo, no? ¿Sí? Entonces, hace conexión con el evangelio de hoy, pero ese no temáis, no tengan miedo. Lo encontramos, por ejemplo, en el profeta Jeremías, ¿no? Y en todos los profetas. En María, en la Virgen, en María, la Madre de Jesús, no temas. En José, no temas. Y en este caso, cuando hablemos del Evangelio, no tengan miedo. Lo habla, lo dice unas cuatro o cinco veces el evangelista o la comunidad de Mateo, ¿verdad? No tengan miedo. ¿Qué le decía el profeta de parte de Dios a aquel pueblo, al rey, a los? Miren, el Señor los ha castigado, los ha llevado al exilio, porque ustedes han sido infieles a la alianza que yo hice con ustedes, que el Señor hizo con ustedes. ¿Qué era la alianza? En definitiva, era la violación, el no cumplimiento o no vivir conforme a los 10 mandamientos. La alianza que se pactó, que se hizo entre Dios y su pueblo. la primera alianza, ¿verdad? Entonces, claro, los profetas, en este caso Jeremías, Isaías, Amós, por ejemplo, Oseas, los profetas de la justicia, eran odiados y vilipendiados, y muchos de ellos murieron apedreados, como murió Jesús, ¿verdad? No murió apedreado, no se acostumbraba, en aquella época se acostumbraba asesinarlos o ejecutarlos en una cruz. Era una manera de los romanos deshacerse de quien les resultaba, pues, incómodo, ¿no? Y claro, ¿quiénes condenaron a Jesús? Pues hay un contubernio entre el sumo sacerdote, los judíos, los fariseos, los escribas, los maestros de la ley, y los gentiles, los pecadores, el imperio romano, lo que estaba poseído allá. En definitiva, el profeta Jeremías, como los demás profetas, generalmente eran perseguidos, eran violentados, muchos de ellos martirizados, muertos. ¿Por qué? Por hablar en nombre del Señor al pueblo. ¿Qué le decían? No le adivinaban el futuro, decían: miren, a ustedes los ha castigado, en pocas palabras, pues hay que leer, a ustedes los ha castigado el Señor porque ustedes se comprometieron con Él a vivir los 10 mandamientos, y lo que han hecho es todo lo contrario. Han permitido y han participado de la idolatría, de la injusticia, han sometido a los pobres, no se han preocupado por las viudas, por los huérfanos y por los extranjeros, que en el Antiguo Testamento son los tres, las mujeres, ¿verdad?, los niños, vamos a decir, los tres sujetos vulnerables, excluidos, los pobres, los marginados, ¿verdad? Y de ahí la confesión de fe de aquel pueblo de Israel: escucha Israel, el Shema, que el pueblo judío sigue proclamando como su credo. Escucha Israel, el Señor es nuestro Dios, que nos liberó de la esclavitud de Egipto. Recuerda que fuiste esclavo arameo y que Dios te liberó con mano poderosa. Es un poco el preámbulo para hablar del Evangelio de hoy. La comunidad de Mateo está viviendo en un contexto. Otras veces, ¿quién es Mateo? No, lo que sí, los estudios bíblicos dicen que Mateo fue un fariseo, muy posiblemente un escriba que se convirtió al cristianismo. ¿Por qué? Porque se hace referencia mucho a los profetas, al profeta Isaías, al profeta Miqueas, ¿verdad? Es el... Entonces, ¿cómo surge o cómo nace la comunidad de Mateo? En este caso, de Mateo. En el año 66 después de Cristo inicia una guerra. Los judíos, un grupo de los judíos, los celotas o los sicarios nacionalistas, que querían expulsar a los romanos de la tierra, de Jerusalén, de la Palestina. En el 70 entra el Imperio Romano con el general Tito y destruye Jerusalén. Lo único que queda es, y actualmente está, lo que se conoce, se llama el Muro de los Lamentos. Entonces, los judíos se expanden por todo el Imperio Romano, y también los cristianos, los que anduvieron con Jesús, tal vez no de la primera generación, los que anduvieron con él y los que lo conocieron, sino ya en la segunda o tercera generación, ya habían pasado del año 33, el caso de la comunidad de Mateo, 80 o 90, pues ya habían pasado 50 años. En aquel tiempo la gente no vivía mucho, ¿verdad? Entonces se dice, era la segunda o la tercera generación. Los primeros que vivieron y que conocieron a Jesús transmitieron de manera oral, de boca en boca, ¿sí? Oral, transmitieron su experiencia. La primera experiencia fue del encuentro con Jesús resucitado, la pasión, sepultura y resurrección de Jesús, que les transformó la vida. Si recordamos el día de la resurrección, la comunidad, sus apóstoles, sus discípulos y discípulas estaban allá trancados en la comunidad, en el cenáculo, por miedo a los judíos. Jesús se pone en medio de ellos y, bueno, no temáis, sopla sobre ellos una nueva creación y los envía por el mundo. La comunidad de Mateo en el año 80 o 90 está viviendo un contexto de persecución, de muerte, de... Por eso cuando ahora en el bautismo, recuerdan que cuando nos bautizan sacerdotes como Cristo, sacerdotes, profetas y reyes. Jesús no fue sacerdote judío. El sacerdocio de Cristo y del que participamos y que estamos llamados fue al único en la carta a los hebreos, la carta a los hebreos, sumo sacerdote. No porque haya sido un sacerdote de la liturgia en el templo, sino por la entrega generosa, solidaria de la propia vida. ¿Sí? Profeta, pues porque murió como un profeta, ¿verdad? Dios mío, ¿por qué me has abandonado? No murió en la cama, no murió, no, pasó por la vida haciendo el bien, entró en conflicto con fariseos, escribas, maestros de la ley, fue un judío de religión judía, de cultura judía. Él no renunció a la ley, sino, pues eso, fue un profeta. Recordemos, llamado hipócritas, sepulcros blanqueados, la purificación del templo, ¿verdad? Han convertido mi casa de oración en una cueva de ladrones. Su relación con las mujeres, con las viudas, las pecadoras, sus comidas con gente de mala fama, ¿verdad? En Lucas, las parábolas de la misericordia, lo criticaban porque comía con gente de mala fama, ¿verdad? Con borracho, lo llamaban borracho y comilón. Bueno, todo eso fue lo que preparó la muerte en cruz de Jesús. Su pasión y hasta el último momento. Fue un hombre libre porque pudo decir, bueno, es mejor, como muchas veces decimos, es mejor que digan que aquí corrió y no que digan que aquí quedó, ¿verdad? Entonces, el Evangelio de Mateo lo que nos está diciendo hoy es que la comunidad de Mateo estaba en una situación de persecución. Por un lado, por la sinagoga, por los judíos que estaban expulsando a los cristianos, a quienes consideraban traidores, y por otro lado, por el imperio romano. ¿Por qué? Pues porque una sociedad pagana, mundana, los cristianos vivían en fraternidad. Tenemos en el camino sinodal las primeras comunidades. Dice que ponían todo en común, tenían un solo corazón y una sola alma, llamaban a Dios Padre y vivían como hermanos y hermanas. ¿sí? Y todos buscaban el bien común. Y claro, eso ponía en crisis, vamos a decir, por utilizar una palabra, el modelo de sociedad en la que vivían, ¿verdad? Hemos visto las películas de Semana Santa, donde a los cristianos y cristianas se las tiraban en el, a los leones y martirizaban. Alguno ha tenido la oportunidad de ir a Roma, o si no, por internet, las catacumbas donde han muerto los mártires. ¿Y qué es lo que está diciendo la comunidad de Mateo? Pues que en ese tiempo de persecución también habían vivir la fe y dar testimonio de la fe en Cristo Jesús era enfrentarse muchas veces a la muerte, a la persecución, a la marginación, al escándalo, ¿no? Entonces, al final el Evangelio dice, bueno, el que me acepte delante de los hombres, yo lo aceptaré, yo lo defenderé. Pero el que me niegue, ¿por qué? Porque habían comunidades, había cristianos y cristianas que ante esa persecución y ante ese miedo, pues aceptaban otras religiones, otras maneras de vivir, ¿verdad? En definitiva, lo que nos invita hoy el Evangelio es a recuperar o a vivir esa dimensión de ser testigos y testigas de Jesús. El Papa Francisco ya habla, los mártires nuestros hasta el día de hoy es por odio a la fe. El Papa Francisco habla de los mártires comunes de la cotidianidad, ¿verdad? De aquellos o aquellas que en la vida cotidiana entregan su vida en el servicio. ¿Dónde? En el hogar, en el trabajo, en la escuela, ahí donde nos encontremos, o en la vida política, como el Papa Francisco y el Magisterio de la Iglesia lo señala desde los inicios de la Iglesia en su enseñanza social. La Evangelii Gaudium, la alegría del Evangelio, en el capítulo 5 o 6, la dimensión social del Evangelio o la dimensión política del Evangelio. Una buena y la más alta política es la que se compromete en la historia, en el mundo de hoy, desde la fe, en la búsqueda de dos pilares básicos, básicos, esenciales de la enseñanza social de la Iglesia, ¿verdad? Hasta el día de hoy. La dignidad sagrada de toda persona humana. De toda persona humana y de la creación, de la casa común, la naturaleza. Y segundo, la dimensión social, la búsqueda y la construcción del bien común, del bien colectivo, en donde los más pobres, los más vulnerables, hoy los migrantes, las víctimas inocentes de las guerras, de la injusticia, del hambre, de la pobreza y de la marginalidad, son los niños, son los más importantes en el reino de los cielos. ¿Por qué? Pues ahí está el Evangelio, ¿verdad? Si lo queremos entender y oír así. Nuestra fe, la fe, la oración, nuestra religión o nuestra relación con Dios y con Jesús nos tiene necesariamente, aunque no sea un martirio de sangre, que llevar a vivir como Él vivió, a amar como Él amó, a entregar la vida en el servicio como Él la entregó. Y ese es el termómetro, dice el mismo San Mateo, ¿verdad? En el capítulo 25, en el juicio final a las naciones. Tuve hambre y me dieron de comer, tuve sed y me dieron de beber, fui forastero y me hospedaron. O la parábola del buen samaritano. Sí, vamos a leer, me haces el favor de leerme un breve relato de nuestros mártires en Guatemala. Hay muchos más que están en el Vaticano para que sean reconocidos como mártires de la Iglesia, ¿verdad? Estos son 7 mártires laicos de la Acción Católica del Quiché y 3 misioneros del Sagrado Corazón, sacerdotes que entregaron su vida por la causa del Evangelio.
2: Los mártires de Quiché nos llaman a construir una Guatemala reconciliada. Ante la inminente beatificación de los 10 mártires asesinados por odio a la fe en Guatemala, Monseñor Rosalino Bianchetti, obispo de la diócesis de Quiché, explica de qué manera el sacrificio de estos hombres inspira a construir un país reconciliado y unido ante las nuevas amenazas de nuestro tiempo, como la pobreza, la explotación y la migración forzada. El 23 de abril serán beatificados en Guatemala los mártires de Quiché, 3 sacerdotes españoles, misioneros del Sagrado Corazón de Jesús, José María Gran, Faustino Villanueva y Juan Alonso, junto con 7 laicos catequistas, Rosalío Benito, Reyes Uz, Domingo del Barrio, Nicolás Castro, Tomás Ramírez, Miguel Tiú y Juan Barrera Méndez, asesinados por odio a la fe en el marco de la guerra civil que azotó al país entre 1980 y 1991. 10 vidas entregadas totalmente al servicio del Evangelio y de la Iglesia, que fueron arrebatadas violentamente, sufriendo las crueldades del martirio. Décadas después, la sangre derramada por estos hombres de fe sigue dando frutos en abundancia. Así lo explica Vatican News, Monseñor Rosalino Bianchetti, folletín de Orino de Italia, actual obispo de la diócesis de Quiché y misionero Fidei Donum en Guatemala. ¿Quiénes fueron los mártires de Quiché? Nuestros mártires fueron realmente misioneros en salida. Iban de casa en casa, manteniendo viva la fe, orando con sus hermanos, evangelizando, suplicando al Dios de la vida. Fueron hombres de mucha fe, de mucha confianza en Dios, pero al mismo tiempo de mucha entrega para que se diera un cambio, una Guatemala distinta, afirma Monseñor Bianchetti, refiriéndose a ellos como líderes en la Iglesia, que conjugaron muy bien el compromiso de hacer que en sus comunidades se viviera de acuerdo al proyecto de Dios, logrando que creciera el reino de Dios, que se hiciera realidad el anuncio de liberación, de vida en abundancia que Jesús nos ofrece a todos y a todas. Vivir la fe siguiendo el estilo de Jesús. El prelado puntualiza que estos 10 cristianos no dudaron en sumarse al proceso de nueva evangelización que por aquel entonces se extendía en la zona de Quiché, un movimiento espiritual introducido por la Acción Católica que fue asumido como un método, una forma, un estilo de vivir la fe siguiendo a Jesús de Nazaret.
1: Muchas gracias. Bien, está en proceso de beatificación el padre Hermógenes López Cuarchita, diocesano, asesinado en San José Pinula. Monseñor Gerardi, En estos días un franciscano menor, apellido Monasterio, el padre Alonso, que desaparecieron también, y así, una infinidad. Por aquí estuvo, he oído yo, el padre Tulio Maruso, que después fue asesinado en Morales y Zaval, en Quiriguá, con el diácono, el laico Obdulio. Nos ponemos de pie, hermanos y hermanas, y proclamamos nuestra fe. Cantamos

0: Dios Padre todo compasivo y misericordioso, creador del cielo y de la tierra, creo, Señor. Creen en Jesucristo, su Hijo, nacido de Santa María Virgen. Pasó por la vida haciendo el bien, fue ejecutado en tiempos de Poncio Pilato, sepultado, pero el Dios de la vida lo resucitó al tercer día. Creo, Señor, yo creo. Creen en el Espíritu Santo, Señor y dador de vida, que procede del Padre y del Hijo, que con el Padre y el Hijo reciben una misma oración y gloria, y que habló por los profetas. Creo, Señor. Creen en la Iglesia, que es una santa, católica, apostólica, en la comunión de los santos, en la resurrección de la carne y la vida del mundo futuro. Creo, Señor, yo creo. Esa es nuestra fe, esa es la fe que nos gloriamos de profesar en Cristo Jesús, Señor Dios nuestro. A cada una de las intenciones vamos a unirnos diciendo como comunidad: escúchanos, Señor.
1: Por la Iglesia, para que continúe en el mundo la obra salvadora de Jesucristo, oremos.
0: Escúchanos, Señor.
1: Para que el Papa, los obispos y todos los sacerdotes anuncien el Evangelio con valentía y sin temor a las dificultades del mundo actual, oremos.
0: Escúchanos, Señor.
1: Por los gobernantes y líderes de las naciones, para que trabajen incansablemente por la justicia, la paz, el respeto a la dignidad de cada persona, oremos.
0: Escúchanos, Señor.
1: Por los que sufren por cualquier causa, víctimas del odio, de la incomprensión, para que encuentren

0: Escúchanos, Señor. Te damos gracias, Padre bueno, Dios de amor y de misericordia, por habernos llamado y por enviarnos a ser testigos, testigas de tu amor. Que tu Espíritu, que habita nuestro corazón, la vida de tu Iglesia, nos mueva a comprometernos desde la fe, desde tu palabra y desde tu vida, en la construcción de tu reino. Todo lo ponemos en tus entrañas de misericordia, por Jesucristo nuestro Señor. Nos sentamos, hermanas, para continuar con nuestra celebración.
1: Acerquémonos llenos de fe y confianza en el Señor. Estos dones de pan y vino, que serán alimento que nos une a Jesús en su sacrificio redentor.
2: En

Oremos, hermanos y hermanas, para que esta celebración que es nuestra sea agradable a Dios Padre todo misericordioso. Que tu palabra fecunde nuestra vida, la vida de tu iglesia, Señor, y produzcamos en tu nombre y por

la acción de tu Espíritu en nosotros, abundantes frutos en la vida cotidiana, según tu voluntad. Te lo pedimos por Jesucristo nuestro Señor. El Señor está con ustedes. Levantemos el corazón. Demos gracias al Señor nuestro Dios. En verdad es justo y necesario, es nuestro deber y salvación, darte gracias siempre y en todo lugar por Jesucristo, tu Hijo amado, nuestro Señor y Salvador. Por Él, que es tu palabra, hiciste todo cuanto existe. Tú lo enviaste para que, hecho hombre por obra del Espíritu Santo y nacido de María la Virgen, fuera nuestro Salvador y Redentor. Él, para cumplir tu voluntad, destruir la muerte y manifestarnos, hacernos partícipes de la resurrección, extendió sus brazos en la cruz y así adquirió para ti este pueblo santo. Por eso, Señor, con todos los santos en el cielo y los coros aquí en la tierra, cantamos el himno de tu gloria.

fuente de toda santidad. Por eso te suplicamos que santifiques con la fuerza de tu Espíritu este pan y este vino y los conviertas para nosotros en el cuerpo y la sangre de Jesucristo, Hijo tuyo y Señor nuestro. Porque Él mismo, la noche antes de ser entregado a su pasión, libre y por amor aceptada, tomó en sus manos pan, te dio gracias con la oración de bendición, lo partió y se lo dio diciendo: tomen y coman todos de él, porque esto es mi cuerpo, que será entregado

Al terminar de cenar, tomó en sus manos el cáliz con vino y dándote gracias de nuevo, lo pasó a sus amigos y amigas, diciéndoles: tomen y beban todos de él, porque este es el cáliz de mi sangre, sangre de la alianza nueva y eterna, que será derramada por ustedes y por muchos para el perdón de los pecados. Hagan esto en conmemoración mía. Desde aquella noche, este es Cristo, el sacramento de nuestra fe.

Así pues, Padre, al celebrar ahora el memorial de la pasión salvadora de tu Hijo, te ofrecemos el pan de vida y el cáliz de salvación. Y te damos gracias porque nos haces dignos de estar en tu presencia. Humildemente te pedimos que tu Espíritu que vive en nosotros nos reconcilie con nosotros mismos, con los demás, con la creación entera. Bendice al Papa León, a nuestro administrador diocesano, el Padre Elder, a todos los obispos, presbíteros, diáconos, pastores que acompañan, que sirven y dan la vida por tu pueblo. A todo el pueblo de Dios, haznos santos e irreprochables ante ti por el amor y el servicio. Hacemos memoria de nuestros hermanos y hermanas, especialmente los mártires, los santos, las santas, aquellos y aquellas que han entregado la vida en el servicio al Evangelio, que junto a María, la Madre de Dios y Madre Nuestra, San José, su esposo, y un día que nos llamarás también a nosotros y a nosotras, nos juzgarás en el ocaso de nuestra vida por el amor, podamos también cantarte tus alabanzas. Por Cristo, con Él y en Él, a ti Dios Padre omnipotente, en la unidad del Espíritu Santo, todo honor y toda gloria por los siglos de los siglos. Como hijos e hijas de Dios, que es Padre, que es amor, dirijámonos a Él con la oración que Jesús nos enseñó. Padre nuestro que estás en el cielo, santificado sea tu nombre. Venga a nosotros tu reino. Hágase tu voluntad en la tierra como en el cielo. Danos hoy nuestro pan de cada día. Perdona nuestras ofensas, como también nosotros perdonamos a los que nos ofenden. No nos dejes caer en tentación y líbranos del mal. Padre bueno, conviértenos por la acción de tu Espíritu en constructores de tu paz, esa paz que es fruto de la justicia, de la verdad, de la libertad y del amor. Tú que vives y reinas por los siglos de los siglos, la paz del Señor está con ustedes. Como hermanos y hermanas, démonos un saludo de paz.

Hermanos, hermanas, este es Cristo, el Cordero de Dios, que nos ha liberado de toda esclavitud, del pecado, de la muerte, y nos ha hecho partícipes de su vida resucitada. Dichosos nosotros, dichosas ustedes, invitados, invitadas a este banquete. Señor, no soy yo.

0: padece.
1: Comunión espiritual. Creo, Jesús mío, que estás realmente presente en el Santísimo Sacramento del altar. Te adoro, te amo y deseo vivamente recibirte. Pero no pudiendo hacerlo ahora sacramentalmente, ven espiritualmente a mi corazón y como si ya te hubiera recibido, me uno y me abrazo enteramente a ti. No permitas, Jesús mío, que jamás me separe de ti. Amén.

Les están repartiendo una oración por la pronta ordenación del obispo para la diócesis y por la bendición, el acompañamiento, la fuerza del Espíritu al padre Elder, que ha sido nombrado administrador diocesano mientras se nombra por parte de Roma un obispo nuevo para la diócesis. Por favor, se la lleven a su casa. Después de la oración final vamos a hacer la oración esa que se les está dando, para que pues allá en el momento que ustedes crean oportuno orar, para que el Espíritu sople fuerte y mande para esta diócesis de Chiquimula, Zacapa y Prelatura de Esquipulas un nuevo obispo. Oremos. Al alimentarnos con la misma vida de tu Hijo Jesús, Señor, genera en todo nuestro ser un compromiso, movidos por tu Espíritu, en la construcción de tu reino de justicia, de amor y de paz en el mundo de hoy, ahí donde nos has plantado. Te lo pedimos por Jesucristo, tu Hijo, que vive y reina contigo en la unidad del Espíritu Santo y es Dios por los siglos de los siglos. Vamos a hacer la oración, hermanos y hermanas, y después nos sentamos un momentito para los avisos parroquiales.

0: así cuando digas, ¿no?
1: Oración en la esperanza de un nuevo obispo para la diócesis de Zacapa. Padre bueno y misericordioso, tú que siempre caminas con tu pueblo y escuchas su clamor, dándole pastores según tu corazón. Mira con bondad a este pueblo que peregrina en Zacapa y Chiquimula, que te suplica le concedas un obispo con espíritu de padre y pastor según tu corazón, que como testigo de la resurrección de Jesús y sucesor de los apóstoles, apacienta a este rebaño con amor, sabiduría y fidelidad, lo santifique con los sacramentos y lo guíe con tu palabra, a fin de continuar anunciando tu reino, caminando juntos como discípulos misioneros en el corazón del Santo Cristo crucificado de Esquipulas y la alegría del Evangelio. Imploramos la intercesión de nuestra Madre, la Virgen de Fátima, para que nuestra súplica te sea agradable. Por Jesucristo nuestro Señor. Amén.
0: Amén. Nos sentamos un momentito, por favor.
1: Avisos parroquiales. Lunes 22, 8:30 de la mañana, Despoblado, Oquén. Martes 23, inician las peregrinaciones regionales al Santuario Santiago Apóstol. En todas las peregrinaciones habrá animación y bienvenida, tema de reflexión, confesiones y Santa Eucaristía. Martes 23, 9 de la mañana, peregrinación de las regiones 18, 19 y 20. Miércoles 24, fiesta en honor a San Juan Bautista. 10 de la mañana, Mojón Tancha. 9 de la mañana, peregrinación región 1. Jueves 25, 9 de la mañana, peregrinación región 2. Viernes 26, 9 de la mañana, peregrinación al santuario región 3. Sábado 27, 8 de la mañana, encuentro parroquial de agentes de pastoral en el centro Payaquí. Domingo 28, 11 de la mañana, fiesta patronal en San Pedrito Las Flores. Lunes 29, fiesta de los santos apóstoles Pedro y Pablo, 10 de la mañana, Rodeíto Centro. 10 de la mañana, Amatillo Centro. 4 de la tarde, Tierra Colorada. Información parroquial. Se les invita a los coordinadores de las pequeñas comunidades de vida cristiana, movimientos pastorales, grupos, a una reunión el día viernes 26 de junio a las 5 de la tarde en el Salón de la Capilla del Calvario. Por su participación, muy agradecidos, atentamente, Junta Directiva Región 11. Proclamas matrimoniales. Saúl Antonio Suchite Ramírez del Cedral, Talquesal, con Virginia Ramírez Gutiérrez del caserío Pinalito del Volcán Camotán. Se agradece a la pequeña comunidad de vida cristiana San Juan Apóstol por las flores que adornan el altar. Gracias, Dios les siga bendiciendo. El próximo sábado le corresponde el adorno a catequistas prematrimoniales y pastoral familiar. Queremos agradecer a la página oficial Parroquia Santiago Jocotán por la transmisión de la Santa Eucaristía.
0: El Señor está con ustedes. La bendición de Dios, Padre, Hijo y Espíritu Santo, permanezca con nosotros hasta la vida eterna. Hermanos y hermanas, hemos terminado la celebración aquí en el templo. Hay que continuarla, vivirla en la vida cotidiana. Podemos irnos en la paz y la alegría en el Señor que disipa, retira todo miedo, todo temor. Nos llena de confianza en Él. Amén. Pasen buena noche y tengan una semana también muy feliz. Amén.

Eucaristía es acción y actualización salvífica de Cristo, muerto y resucitado en medio de su pueblo. Él quiso quedarse con nosotros de modo especial en el sacramento eucarístico. La palabra de Dios abre camino dentro de nosotros. La escuchamos con los oídos y pasa al corazón. No se queda en los oídos, tiene que llegar al corazón y del corazón pasa a las manos, a las buenas obras. Este es el recorrido de la palabra de Dios.

hemos llegado al final de esta transmisión de la Santa Misa, como centro y cumbre de la vida de la Iglesia. Eso significa que la Iglesia actualiza el sacrificio de Cristo en la Eucaristía. ¡Feliz domingo, día!

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Amigos y amigas, muy buenas noches. ¿Cómo están? ¿Cómo están mis amigos y mis amigas? Un gusto saludarlos en esta noche, una noche de hoy, domingo 21 de junio del año 2026. Primeramente, gracias a nuestro papito Dios por permitirnos llegar hasta sus amables hogares y así poderles acompañarles con una programación más. A través de su emisora amiga Radio Chortí FM Tierra, mis amigos, no pudimos estar con ustedes durante la tarde, desde a eso de las 14 horas, 2 de la tarde, hasta las 18 horas, 6 de la tarde. Así que mil disculpas, mis amigos, pero ya estamos nuevamente con ustedes, debido a arreglos de la línea de la energía eléctrica en nuestra región. Por supuesto, hubieron algunos lugares donde no hubo energía, pero esperamos que en estos momentos ya tienen energía. Energía para sintonizar la 95.9. Porque tenemos un cargamento de música ranchera que llevarles a cada uno de ustedes. Esperamos que la disfruten, que la están pasando de lo mejor en esta hora de la noche, ya en casita con toda su familia. Amigos, por acá damos inicio a su programa Alegría Ranchera, porque el tiempo 14 minutos después de las 20 horas, 8 de la noche. ¿Y qué te falta, mujer? Buenas noches. Esta música de Antonio Aguilar, con esto damos inicio.

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Amigos, continuamos. Estamos en las 20 horas, 8 de la noche con 22 minutos. El tiempo. Vamos a agradecer a mis amigos y amigas colaboradores para este su programa Alegría Ranchera. Gracias. Adelmo Pérez Uchite de Las Flores. Así también agradecemos a Hermelinda Esquivel desde Zarzal, también para Roseli Uchite en el barrio El Cementerio. Así también para Wendy Judith del Plan del Guineyal. Gracias a la colaboración también de Lili Vázquez en Limar, Lila Chancó, a Nancy García de Tierra Blanca. Gracias también a Zenaida Jerónima Cumbre Larada y a Santos García en Muyurcó. Gracias también a la colaboración de Jaime Ramírez en Tituque. Y gracias a la colaboración también por acá de Gloria García de Rodito. Así también para cada uno de ustedes, amigos y amigas colaboradores, gracias por formar parte de los colaboradores para este subprograma de Alegría Ranchera. Gracias, mis amigos, buena noche. Vamos a continuar complaciendo por acá. Pero antes, gracias también a la colaboración de Pedrito Interiano Suchita en Las Flores para Modesto García. También agradecemos a Luis, a Carlos, a René, a Odilio. Gracias también a... agradecemos la colaboración de Reginaldo Ramírez en el municipio de Jocotán. Nos sintoniza. ¿Dónde nos sintoniza Reginaldo? Allá en Altamira. Gracias por estar en sintonía. Buenas noches. Vamos complaciendo más música. El saludo muy cordial también para... vamos a ver, Olga Lupita allá en Guareruche. Bueno, a su padrecito se nos escapa el nombre. Al tío ahí sintonizándonos, tío. Buenas noches, gracias por estar en sintonía en esta hora de la noche de hoy. De hoy domingo 21. Les deseamos una feliz noche para todos mis amigos y amigas que nos sintonizan en diferentes partes de nuestra región Chortí, hasta donde llegamos con la potente señal de su emisora amiga Radio Chortí FM Tierra. Buenas noches.

Ya, mis amigos, continuamos. 20 horas, 8 de la noche con 27 minutos. 20 horas, 8 de la noche, 27 minutos en su programa Alegría Ranchera. Mis amigos, gracias por estar en sintonía. Vamos complaciendo más música y el tema musical entre golpes y besos, porque si no hay golpes, no hay besos. Y un día estamos tranquilos, un día nos peleamos. Así vamos. Vamos complaciendo.

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1: Y amigos, es el momento para felicitar a los cumpleaños y cumpleañeras en esta noche. Para quienes hoy amanecieron de cumpleaños, hoy domingo 21 de junio del año 2026.

y a toda su familia. Esa bendición es un regalo más lindo que solamente Dios nuestro Señor les regala. Bendiciones a todos los abuelos y las abuelitas quienes hoy amanecieron de cumpleaños. Felicidades.

Amigos, continuamos. Gracias a nuestro amigo Marco Tulio allá en Estados Unidos. Gracias también a Mari, gracias por estar en sintonía. Una feliz noche. Gracias a todos mis amigos y amigas en diferentes partes de nuestra región Chortillas, donde llegamos con la potente señal de su emisora amiga Radio Chortí FM Tierra 95.9. Gracias por sintonizar la frecuencia 95.9 en esta noche. Nos vamos con más música para continuar en esta noche. Una noche de domingo 21. Bueno, algunos en la hora del descanso, nosotros seguimos complaciendo. Ya tengo mi Lupita. Buenas noches.

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Continuamos, cuando ya solamente 8 minutos, 8 y puntualizamos las 21 horas, 9 de la noche. Muy cordial también para, reiteramos, para su amigo Reginaldo Ramírez, también para Marcial Ramírez, en plena sintonía los muchachos. Por el descanso. Gracias, saludamos también por acá Silvia Ramírez en Piedra Parada. Bueno, no, la comunicación está cortante, así que gracias. Saludos a Marta Julia, Glenda, Francisca. No hay mucha señal, nos imaginamos. Saludo para Silvia Ramírez allá en Potrero. Gracias por estar en sintonía. Eli Vázquez allá en Limar Lela Chancó. Gracias por estar en sintonía. A toda su familia sintonizando la 95.9. Continuamos complaciendo, mis amigos. Y el tema musical para continuar complaciendo en esta noche, el tema musical Ojito Color del Cielo. Gracias por estar en sintonía. Buenas noches.

Amigos, continuamos. Estamos a dos minutos y puntualizamos las 21 horas, 9 de la noche en su programa Alegría Ranchera. Gracias por estar en sintonía. Una feliz noche, pero ¿quién dice que el hombre casado es libre?

0: libre.
1: Que tienen un amor aquí y otro allá. Y donde la mujer se pone de zongona, compadre, ahí muere.
0: ¡Ah, oh!

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Amigos, continuamos. Estamos en las 21 horas, 9 de la noche con 5 minutos. 21 horas, 9 de la noche, 5 minutos, mis amigos. Gracias por estar en sintonía. Estamos en su programa Alegría Ranchera. Saludos para la niña Vilma en Tierra Blanca, Los Baos, en plena sintonía. Gracias por estar pendiente de la programación. Así que tenemos por acá su música preferida. El tema musical de Los Alegres de Terán versus Las Jilguerillas. Sigue tu camino, dos mujeres juntas no pueden vivir. Gracias, doña Vilma, buena noche. Gracias por estar pendiente de la programación de su emisora amiga Radio Shorty FM Tierra.

Amigos, continuamos. Estamos en las 21 horas, 9 de la noche con 8 minutos. El tiempo. Gracias por estar en sintonía de su emisora amiga Radio Chortí FM Tierra. Gracias. Saludo muy cordial para todos y cada uno de ustedes, amable audiencia. Saludo también para Prima Irma Barrio, el cementerio de Tercelía Roseli. Gracias por amplificarnos en esta noche al tío Huicho, a Juanita Lidia. Saludo también para usted, amigo y amiga que está en sintonía. Le deseamos una feliz noche. Hoy domingo 21 de junio, mis amigos. Vamos complaciendo la música para complacer a la amable audiencia, amigos que nos sintonizan. Deseamos un feliz descanso. Agradecemos la sintonía también por acá a mis amigos que nos sintonizan a través de la aplicación, así también para Marco Tulio Díaz y también para Mari. Gracias por estar en sintonía. Saludo también para mis amigos allá en Olopa, Gumercindo, también para Aquileo Mejía. Gracias, mis amigos allá en... Bueno, hoy no escuchó su música, Aquileo. Será el próximo fin de semana, donde estaremos nuevamente. Hoy domingo no estuvimos con ustedes con el programa, así que gracias. Saludo también para don Aquileo Mejía, allá a los campesinos del Valle, del Guayabo de Europa. Gracias, mis amigos. Una feliz noche, Guayeto. Gracias también por estar en sintonía.

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amigos, continuamos. Gracias. 22 minutos después de las 21 horas, 9 de la noche, en su programa Alegría Ranchera. Así continuamos complaciendo, mis amigos. Recuerden que estamos por acá acompañándoles, llevándoles música hasta sus amables hogares.

complaciendo la música, saludamos también por acá Jaime Díaz en los encuentros, saludando a Lauterio, a su parecido Lauterio Díaz y a Antonia de la Cruz, gracias. A Elmer Díaz, sintonizándonos, gracias. Saludo también para usted, amigo y amiga. Gracias a Roseli García, también en sintonía. Perdimos comunicación. Gracias a Roseli por amplificarnos allá en Encuentro de Guarapiche. Allá nos sintonizan. Gracias por estar en sintonía.

amigos, continuamos, seguimos acompañándoles en esta noche. Gracias por estar en sintonía. Saludo muy cordial para usted, amigo y amiga. Gracias por acompañarnos. Servirle, escribir desde Zarzal. Gracias para Mario, dice, para Isabel, para Byron. Gracias por estar en sintonía. Una feliz noche. Saludo muy cordial para quienes también nos sintonizan. A mis amigos, a Pedrito Interiano en sintonía. Una feliz noche. Allá en Los Flores. Allá también para Modesto, gracias por amplificarnos en esta hora de la noche. Gracias a mis amigos que nos sintonizan a través de la aplicación también, gracias.

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Amigos y amigas, estamos a solamente 21 y puntualizamos las 22 horas 10 de la noche. El tiempo se nos va rapidito. El tiempo se nos va rapidito, mis amigos, y por acá nosotros seguimos complaciendo. Gracias por estar en sintonía. Vamos complaciendo. Tu amante apasionado. Buenas noches.

de duelo. Cuando lamenten mi partida, cierren sus ojos al mundo y pronuncie una oración ferviente que llega a mi espíritu, pues me he levantado a la vida eterna. Mientras vivas en este mundo, trata de hacer algo bueno que perdure después de nuestra muerte. Este lunes 22 de junio se cumple 9 días de haber partido a la mansión celestial que en vida fuera el apreciable señor Juan Cruz Díaz Reyes. Por tal motivo, su apesarada esposa Francisca Vázquez Clímaco, sus hijos Roberto, Bernardino, Enrique, Griselda, Giovanni, Angelina, hermanos y hermanos, nueras, nietos y demás familia, agradecen profundamente a familiares y amistades por el apoyo y acompañamiento nuestra de solidaridad y cariño recibido ante tan irreparable pérdida. A la vez invitan para que los acompañen a los rezos novenarios que se están llevando a cabo a las 6 de la tarde, mismo que finalizan este lunes 22 de junio a las 7 de la noche, con la celebración de la Palabra de Dios en casa de su mamá Filomena Reyes, en la comunidad de Laguneta San Juan Ermita. Descanse en paz, quien en vida fuera el apreciable señor Juan Cruz Díaz Reyes.

Amigos, continuamos en esta noche. Gracias a mis amigos y amigas colaboradores para este su programa. Ya estamos acercándonos a la parte final. Agradecemos a Delmo Pérez Uchita desde Las Flores, a Arbelita Esquivel desde Zarzal, también para Roseli Uchita en el barrio El Cementerio, Wendy Judith Vázquez en el plan del Guineal. Así que también estamos agradeciendo la colaboración de Lili Vázquez en Limar Lela Chancó, también para Nancy García en Tierra Blanca. Así también agradecemos a Zenaida Jerónima Cumbre Larada, Santos García en Muyurcó. Gracias también a la colaboración de Jaime Ramírez en Tituque y Gloria García de Rodellito. Muchísimas gracias a mis amigos y amigas colaboradores para este su programa. Nosotros por acá acompañándoles, llevándoles más música. 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Amigos, continuamos por acá complaciendo. Agradecemos la sintonía a Roseli García allá en Encuentro de Guaraquiche. Gracias por su sintonía. Vamos complaciendo.

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3: ¡Ay, ay, ay! Amigos, estamos a solamente 7 minutos y puntualizamos las 22:10 de la noche. Ya acercándonos a la parte final de este subprograma, agradeciendo a todos mis amigos y amigas en esta noche para quien está en sintonía. Gracias por amplificar la 95.9. Saludo también para Esteban González, allá en Lomas. Esteban López, allá en Despoblado. A doña Tina, a doña Gloria, gracias. A señor Marisela, a Nelson González. Saludo también para Armando, para Oscar, también para Beltrán, allá en Despoblado. También para doña Reina, gracias por su sintonía. Buenas noches. Para Elder, más conocido como La Plaga, allá en sintonía. Buenas noches. Gracias a mis amigos y amigas en diferentes partes de nuestra región Chortí, sintonizándonos. Saludo para Bernalino, gracias por amplificarnos. Saludo también para Rolando, gracias. A mis amigos que nos sintonizan, allá para Deseoro Vázquez, también para Javier López, a don Rufino, gracias también. Bueno, le deseamos una feliz noche y en la hora del descanso. Nosotros continuamos por acá complaciendo. Con más música de Antonio Aguilar. La eché en un carrito.

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Esta canción se llama Reborujo.

Amigos, a un minuto y puntualizamos las 22 horas 10 de la noche, ya llegando a la recta final de este su programa Alegría Ranchera, mis amigos. Gracias por estar en sintonía. Llegamos a la recta final. No me resta más que agradecer primeramente a Dios nuestro Señor, porque a Él le debemos todo. Gracias a nuestro papito Dios, llegamos hasta sus amables hogares. Gracias a mis amigos también colaboradores. Gracias por darle vida a su programa Alegría Ranchera. Vamos a ponerle punto final. Esperamos que todo lo que les hemos llevado durante esta noche sea de su completo agrado. Y esperamos estar con ustedes en otra próxima oportunidad, si Dios así nos lo permite. Vamos a finalizar con dos temas musicales. De Armando y René, No Volverás a Herirme, y Las Palomas, Ojitos, Agüita de Mar. Buenas noches, con permiso.

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Señor Jesús, tú has querido que la familia sea un lugar de comunión y de paz, que al estar tú siempre presente en medio de ella, las cargas, dificultades, conflictos, incomprensiones, las rupturas y las divisiones les sean llevaderas. Haz que quienes integran el hogar vivan siempre en paz consigo mismo y con los otros. Bendícela, Señor, como testigo de su amor en las penas y en las alegrías. Bendice sus fatigas, su salud y su bienestar. Acompáñala siempre en el duro camino de la vida y abre sus puertas a todos los que quieren compartir con ella tu mismo amor. Escucha esta súplica que te presentamos por intercesión de tu Santísima Madre, Reina de la Familia, Reina de la Paz. Amén.

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Padre Celestial. Te doy el honor y la gloria porque solo tú eres bueno, único Dios verdadero. Te doy gracias por todo lo que he recibido de tu mano generosa. Quedo protegido, blindado, ungido, sellado y limpiado en todo mi ser integral, por dentro y por fuera, con tu nombre verdadero y con el nombre de tu Hijo Jesucristo, nuestro Señor y Salvador, con su cuerpo, con su sangre, con su palabra, con la presencia del Espíritu Santo en mí y con tu armadura poderosa. Te consagro y entrego a ti, Dios Padre Celestial, mi noche, con mi sueño y mi descanso, mi día, con todas sus actividades para tu alabanza y gloria, por mi unión con Jesucristo y el Espíritu Santo, me guíes en tu camino y comprenda la verdad de tu palabra y tu voluntad. Te pido, Padre Celestial, que se haga en mí tu voluntad y no la mía, ni la de los demás. Dame el triunfo sobre todo el mal que me aceche. Aleja de mí todo cuanto pueda dañarme. Ayúdame para que a nadie le cause daño alguno. Y perdóname todo el que hasta ahora he podido causar. Enséñame a perdonar a los demás y a mí mismo, como tú nos perdonas, Jesucristo. En todo mi ser integral, borra, limpia y anula mi egoísmo, mi vanidad, mi rebeldía, mi orgullo y mi egocentrismo para lograr ser un verdadero hijo de Dios Padre. Dios Padre Todopoderoso, que en toda esta oración Jesucristo me libere y defienda con todo mi ser integral, en mis pertenencias, desarrollo y alrededor, con su palabra y su sangre, para que no pueda venir ni entrar en mí nada que sea contra tu amor, tus promesas, tu voluntad y tu ley. Con tu nombre verdadero, Jesucristo, mi Señor y mi único Salvador, con tu sangre y palabra, con la presencia del Espíritu Santo que está en mi ser integral, en mi casa, pertenencias, desarrollo y alrededor, así lo creo y confieso, así es y así será por siempre en mí, para alabanza, para gloria de Dios Padre Todopoderoso. Amén. Padre nuestro que estás en el cielo, santificado sea tu nombre, venga a nosotros tu reino, hágase tu voluntad en la tierra como en el cielo. Danos hoy nuestro pan de cada día, perdona nuestras ofensas, como también nosotros perdonamos a los que nos ofenden. No nos dejes caer en la tentación y líbranos del mal. Dios te salve María, llena eres de gracia, el Señor es contigo, bendita eres entre todas las mujeres, bendito el fruto de tu vientre Jesús. Santa María, Madre de Dios, ruega por nosotros pecadores, ahora y en la hora de nuestra muerte. Amén. Gloria al Padre, gloria al Hijo, gloria al Espíritu Santo, como era en el principio, ahora y siempre, por los siglos de los siglos.

Muy buenos días estimados hermanos y hermanas. Es una gran bendición saludarles en este día lunes, en la fecha 22 de junio del 2026. Ya con mucha alegría pues estamos aperturando esta programación de esta emisora de Radio Chortí, FM Tierra, la 95.9. El espacio de Caminando con Jesús y María. Muchas gracias, hermanos y hermanas, por ese recibimiento, por estar ahí al pendiente de este programa en todo el territorio de nuestra bella región Chortí. También le damos la cordial bienvenida a los hermanos en la hermana República de Honduras. También a los hermanos que se conecten a través de Facebook, a través de nuestra radio en línea, por estar también al pendiente del programa en esta hermosa y linda mañana. Vamos a dejarles con la siguiente alabanza. Por acá vamos a compartir este canto con los hermanos de la Libertad Camotán, Salida de Egipto. Con esta alabanza pues le damos continuidad a nuestro programa en este día. Estamos reiterando nuestro agradecimiento para todos los hermanos y los invitamos a formar parte de los colaboradores. También los invitamos a través de la correspondencia, a través de las cartitas. Esperamos contar con esa respuesta positiva.

4 de la mañana con 21 acá en los estudios de Radio Chortí. Queremos enviar saludos para los hermanos que se han conectado a través de Facebook. Ahí para Benjamín Amador, muchas bendiciones en este amanecer.

Arada. Quiero saludar a mi hermano Axel Jerónimo, porque el 31 de julio estará cumpliendo otro año más al lado de toda la familia Jerónimo. Muchas gracias, hermanos, también allá en la parte de... de Cumbre de la Arada, donde siempre están al pendiente del programa, los hermanos de Plan de la Arada, los hermanos de la Arada Bajo y los hermanos de la comunidad de Pacren. También saludamos en esta hermosa y linda mañana. Católico, defiende tu fe con el coro Virgen de Guadalupe de Uxurjale, La Chancó, Camotán.

4 de la mañana con 29 minutos. Este es el espacio de Caminando con Jesús y María. Seguimos por acá llevando estas alabanzas. Saludamos ahí a nuestro hermano Mario en Laguneta, San Juan Ermita. Muchas gracias también por estar al pendiente de este programa en esta preciosa y linda mañana de lunes. Así es como estamos comenzando, así es como estamos iniciando este espacio de Caminando con Jesús y María. Muy contento, muy feliz, muy agradecido con nuestro Padre Celestial por este hermoso regalo, esta hermosa oportunidad de poder llevarles esta transmisión, este momento de animación a través de estas alabanzas. Estamos saludando a todas las comunidades de nuestra región Chortí, donde ya están levantaditos seguramente, algunos pues ahí en su camita, pero ya deleitando de nuestra programación. Vamos con la alabanza, 5 vírgenes prudentes, con unión de la fe, vamos con esta alabanza. Muchas gracias a todos hermanos por seguir nuestra transmisión a través de Facebook, a través de la frecuencia 95.9 y también a través de nuestra radio en línea.

Seguimos con nuestra transmisión, seguimos por acá compartiendo, también tenemos saludito. Buenos días, hermano, quiero saludar a mi familia y se escuchamos aquí todos los días en el filo tal que sal, especialmente a mi papá, Rufino Pérez, mis hermanos que se encuentran allá en los Estados Unidos, son Carlos Pérez, María Esperanza y Marlon Gabriel. Saludos, hermanos, a la parte de Estados Unidos y en tal que sal, en el filo tal que sal, siempre están al pendiente de este programa. Hola, soy Juana Pérez. Quiero saludar a mi hermano Miguel Leonías para mi mamá. Lo escuchamos aquí en Nueva Esperanza, el Tesoro Camotán. Saludos también a los hermanos de Nueva Esperanza, el Tesoro Camotán. Hermelinda Esquivel de Zarzal, Chupá. Quiere saludar a toda su familia. Muchas gracias también por estar al pendiente del programa allá en Zarzal, Chupá. Muchas gracias también por esa preferencia, por estar al pendiente de este programa. Vamos con esta alabanza, una tarde de abril. Vamos con esta alabanza.

Queremos enviar saludos para Calisto Ruano. Buenos días, Dios lo bendiga. Escucho aquí en El Mineral, nos dice por ahí, saludos para Calisto Ruano. Jaime Díaz, hola, buenos días, hermano. Bendecido lunes, soy Jaime. Saludos a nuestro hermano Pedro Borja por su cumpleaños este 29 de junio. Dominga García, saludos para Dominga. Hola, hermano, dice, saludos a mi padre Rolando Cruz Alonso y mi hermano Edwin Giovanni García. Se encuentra en Estados Unidos, de su hija, acá en Agua Blanca, Olopa. Así también tenemos otro saludo de Isaías Mendocita. Bendiciones, dice, bonita transmisión aquí en Tontoles Centro. Saludos a la familia. Vamos a ver por acá. Elizabeth López, hola, buenos días, hermano. En primer lugar, dice, muy especial para usted, que Dios y la Virgen lo bendiga. Estoy escuchando aquí en Aldea Chispán, Jaral, soy Carmen. Saludos, hermana. Nuestra hermana Reina Esquivel dice, un saludo para mi familia allá en el Limar, Tontoles. Muchas gracias. Ariel García también saludos desde Tunuco, arriba. También saludito. Excelente mañana para todos los hermanos que están pendientes de este programa. Otro saludito por acá. Soy María Isabel Vázquez. Estoy escuchando aquí en Canapará Abajo. Cociendo cafecito, dice, salud. Dios la bendiga. Buena mañana a nuestra hermana. Juana Pérez, decíamos allá en Nueva Esperanza, el tesoro Camotán. Así que a todos los hermanos, muchas gracias por estar al pendiente de este programa. Cari Oloroso, hola, buenos días, dice Cari. Muchas gracias también por estar al pendiente de este programa. Y siguiendo con nuestro programa, queremos compartir la palabra de Dios. Evangelio según San Mateo, capítulo 7, versículo 1 al 5. San Mateo, capítulo 7, versículo 1 al 5. En aquel tiempo Jesús dijo a sus discípulos: no juzguen y no serán juzgados. Porque así como juzguen, los juzgarán, y con la medida que midan, los medirán. ¿Por qué miras la paja en el ojo de tu hermano y no te das cuenta de la viga que tienes en el tuyo? ¿Con qué cara le dices a tu hermano: déjame quitarte la paja que llevas en el ojo, cuando tú llevas una viga en el tuyo? Hipócrita, sácate primero la viga que tienes en el ojo, luego podrás ver bien para sacarle a tu hermano la paja que lleva en el suyo. Palabra del Señor. Gloria a ti, Señor Jesús. Hermanos, en esta mañana la palabra de Dios nos invita a no juzgar. A eso nos invita la palabra el día de hoy, a no juzgar. Muchas veces, hermanos, no estamos analizando, no vemos nuestra propia vida, cómo estamos con nuestra propia vida. Más bien estamos preocupados por ver cómo está la vida de la otra persona. Y sin darnos cuenta que tenemos que comenzar por mirar, por analizar nuestra propia vida. Pero eso es bastante difícil, bastante complicado, mirarnos a sí mismo. Porque miramos más el defecto de la otra persona que mirarnos a nosotros. En ese tiempo, en el tiempo de Jesús, los fariseos eran más para señalar, para criticar, para juzgar, para ver todo lo que estaba pasando y decir y dar una opinión. Por ejemplo, decían: si estás enfermo es porque algo ha hecho, algo de malo ha hecho, porque es pecador. Sin embargo, ellos decían que estaban alentados porque eran cumplidores de la ley y no le habían fallado a Dios. Sin embargo, quienes le fallaban a Dios eran ellos. Pero Dios, que no es vengativo, Dios no es vengativo, sino un Dios lleno de amor, de misericordia. Y no es que ellos eran más pecadores los que estaban enfermos,
Pero eso era lo que ellos creían, los fariseos, doctores de la ley, las autoridades de ese tiempo. Y hoy, queridos hermanos, y el Señor nos invita a cambiar esa mentalidad de juzgar, de criticar, de condenar, porque eso no nos toca ninguno de nosotros. Algunos, pues, queremos que hablemos fuerte a la palabra, démosle a aquella persona porque no cambia. Sin embargo, es usted, soy yo, el que necesita cambio. Por eso mismo pedimos queremos que el mensaje llegue a la otra persona, ¿no? Tiene que llegar hacia nosotros primero para hacernos cambiar de esa actitud que tenemos, de ser muchas veces personas que solo juzgamos, que solo criticamos, que solo señalamos, que solo miramos el defecto de la otra persona. Por eso la enseñanza de Jesús en el Evangelio: no juzguen, dicen, y no serán juzgados. No juzguen y no serán juzgados. O sea, para darnos a entender que así lo que nosotros hacemos también va a volver hacia nosotros. Lo que nosotros hacemos va a volver hacia nosotros. Si lo que estamos haciendo es juzgar, también nos van a juzgar. También nos van a condenar. Así como a nosotros nos encanta tomar la vida de la otra persona. En el fracaso, alegrarnos del fracaso de la otra persona, pues de esa misma forma vamos a recibir la misma respuesta en nuestra vida. Por eso dice que no juzguen y no serán juzgados. Dice el Señor otra frase: porque así como juzguen, los juzgarán, y con la medida que midan, los medirán. O sea, en otras palabras, lo que nosotros sembramos hoy, cosecharemos mañana. Eso es en pocas palabras. Lo que hoy estamos sembrando, hermanos, mañana lo vamos a cosechar. ¿Qué cosa estamos sembrando? Pues lo que sembramos, todo lo que hemos sembrado, eso vamos a cosechar el día de mañana. Así como el agricultor, como sembró maíz, pues va a cosechar maíz. Entre 3 meses tendrá elotes, habrá maíz. Como Señor sembró frijol, pues dentro de 2 meses y medio tiene frijol maduro. Porque eso fue su siembra que hizo. Y así pasa en nosotros. Si lo que hemos hecho es juzgar, pues juzgados nos van a hacer nosotros. Pues lo que hemos hecho es criticar, pues nos van a criticar. Y así sucesivamente podemos hablar de lo que la palabra de Dios nos quiere enseñar a cada uno de nosotros. ¿Por qué miras, dice el Evangelio, la paja que en el ojo de tu hermano y no te das cuenta de la viga que tú tienes en el tuyo? En otras palabras, ¿por qué te fijas en el defecto de aquella persona y ahí tienes tus propios defectos? Y no te has dado cuenta de tus propios defectos que tenés, dice la palabra. Ese dice lo que quiere darnos a entender. ¿Con qué cara le dices a tu hermano: déjate quitarte la paja que llevas en el ojo, cuando tú llevas una viga en el tuyo? Y termina el Evangelio diciéndonos una cosa que somos muchas veces, hermano: hipócritas. A veces tenemos mucha hipocresía tenemos en nosotros. A veces ya hemos hablado de una persona, pero cuando él va llegando, lo saludamos como tranquilamente, como que nada pasó. Eso se llama hipocresía. Una hipocresía que hay muchas veces en nosotros. Una hipocresía que hay en nosotros. Hipócrita, dice Jesús. Sácate primero la viga que tienes en el ojo, luego podrás ver para sacarle a tu hermano la paja que llevan en el suyo. Hipócrita. Primero dice, debe ser el nuestro. Primero el nuestro, para luego decirle a aquel: en esto pues no está bien tu vida. Pero primero dice, debe sacártelo, lo que llevas en tu propio ojo, la viga que lleva en tu propio cuerpo. O sea, los pecados que estamos cargando nosotros mismos. Primero corregimos nuestra vida para poder corregir la vida de los demás. Hermano, ánimo, que esta enseñanza de la palabra nos ayude a poder ir cambiando esas actitudes que tenemos muchas veces, de solamente juzgar, de solo criticar, y de que la palabra queremos que sea para el otro. La palabra para mí no es, dicen algunos, para mí no es para aquel, porque no ha cambiado, porque sigue siendo la misma, tiene la misma vida. A veces no somos por eso somos nosotros los que necesitamos muchas veces esa ayuda espiritual.
Vamos a compartir la siguiente alabanza porque el tiempo se nos va así de rápido. Pero antes tenemos otro saludito. Marielita Remundo, también saludito a Marielita, muchas gracias. Osvaldo Ramírez dice: Osvaldo, aquí en La Libertad, felicito por su programa, siga adelante, muchas gracias. Muchas gracias. Tóxico Gómez: hola, buenos días, salud para Isabel Méndez, escuchando aquí en Tuticopote, Los Rosales, Eli Alvin: hola, buenos días, bendiciones. Vinicio García, de Canapará abajo, para saludos para ti, Dios te cuide mucho, hoy y siempre. Andrés García: hola, buenos días, soy Bertiliana Vázquez, bendiciones, Bertiliana, muchas gracias. Y también tenemos otro mensajito, dice por ahí: buenos días, hermano, saludos desde Disipe Centro. ¿Será que me puede poner en oración por la anciana Marta Ábalos, por la enfermedad que tiene? Con mucho gusto. Con mucho gusto vamos a ponerlo en las manos del Señor. Muchas gracias. Vamos entonces a escuchar esta bonita alabanza. Pongan cuidado, cristianos, y luego vamos a comenzar nuestro momento de oración.

Dos minutos para las 5 de la mañana acá en los estudios de Radio Chortí. Y este momento vamos a pasar a lo que es la oración. La oración. Y este momento de oración es para poder agradecer a nuestro Padre Celestial por este don maravilloso, el don de la vida. Es el regalo más hermoso que cada uno de nosotros experimentamos los seres humanos. Y no tenemos cómo pagarle. Usted puede decir, yo tengo tanto dinero y lo puedo pagar. No, no le puedes pagar porque la palabra dice que Él es el dueño del oro y la plata. O sea que nosotros no tenemos nada, nada con qué pagarle al Señor. Si ya comenzó su perseverancia, pues ánimo, siga adelante porque es una manera de poder agradecer una mínima parte de todo lo que hemos recibido. Y es una mínima parte de lo que podemos nosotros agradecer. No es en cantidad. Porque también recordemos que cuando uno persevera, no es para beneficiar a Dios. Nos vamos a beneficiar nosotros mismos. Porque Dios cuando nos llama es porque Él quiere que sus hijos no se pierdan, sino quiere que sus hijos vivan felices, que estén bien sus hijos. Eso es el gran propósito, el gran anhelo del Señor. Vamos a comenzar este momento de oración esta mañana. En el nombre del Padre, del Hijo, del Espíritu Santo. Amén. Ven Espíritu Santo, llena los corazones de tus fieles y enciende en ellos la llama de tu amor. Envía, Señor, tu Espíritu y todo será creado. Padre amado, en esta preciosa hora quiero darte las gracias por este día, por esta mañana. Quiero darte gracias, Padre, por un día más de vida, por este nuevo despertar que ha sido obra de tus manos. Quiero darte gracias, Padre, en esta mañana por todo lo que he recibido. No tengo con qué pagar. No tengo nada que darte a cambio de todo lo que he recibido. Gracias, Señor, te damos. Gracias, Señor, te damos por tu gracia, por tu bendición. Gracias por todas las bendiciones que recibimos. Gracias por todas las bendiciones que recibimos. Quiero pedir por cada uno de mis hermanos que están en la escucha de este programa. En especial quiero pedir por los enfermos. Por los enfermos, por los que están sufriendo en su cuerpo físico. Oro por la salud de nuestra hermana Marta Ábalos, en Tisipe. Quiero pedir por la salud de ella. Clamo en esta mañana por la salud de la anciana Marta Ábalos, por su enfermedad. Clamo, Padre, en esta preciosa hora de la mañana, por la salud de nuestro hermano Trinidad Vázquez en Cañón, Tisip. Por la salud de la comadre Rosa Ábalos, allá en Cañón. Por la salud de ella. Por la salud y la vida de nuestro hermano Socorro Amador en Tisip. Oro también por ellos. Por la salud de mi Señor Padre. Por su pulmón. Clamo, Padre, en esta preciosa hora. Por la salud de nuestro hermano Alberto Ábalos. También pido por él la salud de nuestro hermano Alberto Ábalos. Clamo en esta mañana. Por la salud de nuestro hermano Octaviano Martínez en Tesoro Abajo. Por la salud de nuestra hermana Reina en la comunidad de Los Bajos. Clamo también por ellos. De nuestra hermana Rosabra Castellón. De nuestra hermana Elizabeth en Caparcá. De nuestra hermana Modesta García en Encuentro Candelero. De nuestra hermana Berta en Guaraquiche. Oro, Padre, en esta mañana por ellos. Todos los hermanos que están con quebrantos de salud, ten compasión, ten misericordia, Padre, de cada uno de ellos.
Ten compasión, ten misericordia de cada uno de ellos. De todos los hermanos que están sufriendo una enfermedad. Quiero pedir por mis hermanos que están fuera de este país, allá en los Estados Unidos. Pido protección para ellos. Padre, protégelos de todo peligro. Todos los hermanos que han viajado a Estados Unidos. Los que conocemos, los que no conocemos. Por todos ellos. Quiero pedirte protección para ellos en esta mañana. Protección para ellos en esta mañana. Protección para ellos en esta mañana. Todos los hermanos que están fuera de este país, Padre, cuídalos, Padre, bendícelos, Padre, guárdalos de todo peligro, nuestros hermanos que están en Estados Unidos. Oro en esta mañana, Padre. Oro en esta mañana. Oro por nuestra hermana Anacleta Interiano en Cañón, Tisipe. Clamo también por ella. Clamo por los propietarios y dueños de negocio, Padre. Oro por ellos. Bendice a cada propietario, cada dueño de negocio. Clamo en esta mañana. Clamo en esta mañana, Padre. Clamo en esta mañana, Padre. Clamo en esta mañana, Padre. Clamo por ellos en esta preciosa hora de la mañana. Clamo por ellos en esta mañana. Quiero pedir por nuestro hermano Jaime Vázquez, esposa e hijos en Chupá. Oro por la vida de nuestro hermano Jaime Vázquez, esposa e hijos en Chupá. Clamo por él. César Augusto Amador en Cañón, Tisipe. Clamo por nuestro hermano César Augusto Amador en Cañón. Oración por sus hijos que están en Estados Unidos. Clamo en esta mañana, Padre. Hermelinda Esquivel en Zarzal, Chupá. Por la salud, la vida de nuestra hermana Hermelinda. Clamo en esta mañana por ella. Por Juan Guillén de Talquesal Centro. Oro también por ellos. Clamo en esta mañana por Amanda García. Amanda Florencia Pérez de La Joya, Moyorcó. Matilana García de Canapará, arriba. Antonio Esquivel de Tular Centro. Familia García en Rodeito. Julia García en Tatutú. Ignacia Santiago del Tular Camotán. Feliciano Espino, la Chancó, la vida de nuestro hermano Feliciano. Clamo también por él. Fernando Sagastú Mentizamarté, por Darling José, oración por su trabajo. Por Dolvin Saúl Gutiérrez, Dani Antonio Cabrera, Rudy Cabrera, Manchamé, en Estados Unidos. Pido también por ellos. Viviana García en Barrio Nuevo, Tatutú. Francisco Quirino del Tular Centro. Santiago Pérez en Estados Unidos. Y Marta Julia Hernández de Carizal. Oro por nuestra hermana Marta Julia. Oro por sus hijos que están en Estados Unidos. Clamo también por ella y por sus hijos que están en Estados Unidos. Oro en esta mañana, Padre. Gracias. Te alabamos, te bendecimos, Padre, porque eres un Dios bueno, santo y misericordioso con todos nosotros. Pongo en tus manos la vida de nuestra Iglesia Universal, el Santo Padre, el Papa León XIV, por la vida del Padre Elder, como vicario, como administrador diocesano. Oro también por él. Clamo, Padre, en esta mañana por Padre Elder como administrador diocesano de nuestra diócesis de Zacapa. Pido también por él y por toda nuestra Iglesia Universal. Gracias, Señor, te damos en esta mañana. Pongo en tus manos la vida de este personal, de esta emisora que labora en este medio de comunicación. Oro también por mi familia, mi esposa, mis niños y mis ahijados, mis compadres. Clamo también por ellos en esta mañana. Gracias, Señor. Gracias por todo lo que hemos recibido, por aquellos que están doblando rodilla en esta mañana. También queremos pedir por ellos, por los que están doblando rodilla en esta mañana. Queremos clamar en esta mañana por ellos, todos los que están doblando rodilla en este día, Padre. Escucha la oración de cada uno de ellos. Ten compasión, ten misericordia, Padre, de cada uno de ellos. Ten compasión de cada uno de ellos. Ten compasión de cada uno de ellos. Gracias, Señor, te damos. Gracias, Señor, te damos en esta mañana. Por todo lo que hemos recibido. Todo lo que hemos recibido en este día, Padre. Te alabamos, te bendecimos, Padre, por aquellos oyentes, aquellos hermanos que se unirán este día a esta colaboración de este programa. También pedimos por ellos. Protección para todas las familias en nuestra región Chortí. Y toda la región Chortí, fuera de la región Chortí. También pedimos por ellos. Gracias, Señor. Gracias por todo lo que hemos recibido en esta mañana. No somos dignos de recibir lo que hemos recibido, porque somos pecadores y te fallamos todos los días, Padre. Gracias por todo.
Gracias por todas las bendiciones que estamos recibiendo. Padre nuestro, que estás en el cielo, santificado sea tu nombre. Venga a nosotros tu reino. Hágase tu voluntad en la tierra como en el cielo. Danos hoy nuestro pan de cada día. Perdona nuestras ofensas como también nosotros perdonamos a los que nos ofenden. No nos dejes caer en la tentación y líbranos de todo mal. Amén. Dios te salve María, llena eres de gracia, el Señor es contigo. Bendita eres entre todas las mujeres y bendito es el fruto de tu vientre Jesús. Santa María, Madre de Dios, ruega por nosotros los pecadores, ahora y en la hora de nuestra muerte. Amén. Gloria al Padre, al Hijo y al Espíritu Santo, como era en el principio, ahora y siempre, por los siglos de los siglos. Amén. En el nombre del Padre, del Hijo y del Espíritu Santo.

14 minutos. Muy buenos días. Buenos días, hermanos y hermanas. Damos gracias a Dios en este amanecer de hoy. De hoy lunes, estamos en el día lunes de la semana 12 del tiempo ordinario y la última semana completita del mes de junio. Vamos a leer ahí algunos mensajitos que nos han enviado. Leti Díaz Recino dice: hola, buenos días, saludos cordiales para usted, siga adelante con su lindo programa. La familia Pérez, saludos para usted, hermano, dice Dios lo bendiga siempre en su lindo programa aquí, escuchando en Canapará Abajo. Marlon Díaz, bendición, hermano, dice. Saludos para, vamos a ver. Armando López dice, allá en Ucumbla, saludito. Así también tenemos saludito de Dinora Suchite, saludos para mi abuelita. Anacleta Enteriano, aquí en Cañón Tisipe, saludos. Que Dinora Suchit, saludito para Dinora. Santos Díaz, también saludito. García García, saludos, hermano. Lo escucho aquí en Pachapa. Siga adelante con su bonito programa, soy Cándido. Muchas gracias, hermano. Muchas gracias ahí para estar por acá. Mariolita Ramírez, también saludito. Osvaldo Ramírez, también saludito. Y es así como estamos leyendo los mensajes. Y vamos a aprovechar el tiempo porque se nos va así de rápido como agua entre las manos. Por acá tenemos la alabanza Nunca Solo. Vamos con la alabanza Nunca Solo. Saludos también para el ahijado Giovanni Casiano. Bendiciones para él. Muchas gracias también por reportarse en esta linda y hermosa mañana. 5:16, buen provecho para quienes están disfrutando de una tacita de café. Y buen viaje también para los hermanos que ya se dirigen para este municipio, para quienes ya circulan acá en el municipio de Jocotán, que todo pues esté saliendo bien, para los conductores de mototaxi. Saludos también a los conductores de mototaxi, ya circulando acá en estos municipios de Jocotán, de Camotán y de San Juan Ermita.

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1: 5 de la mañana con 21. Seguimos por acá con nuestra transmisión en este lunes. Este es el espacio de Caminando con Jesús y María. Recuerden que tiene como objetivo, en primer lugar, pues bendecir, alabar y glorificar el santo nombre de Dios. Y también pues tiene como propósito llevar palabras de motivación, de ánimo, de aliento, como el día de hoy pues hemos leído la palabra del Señor en el Evangelio de San Mateo capítulo 7 en el verso 1 al 5. San Mateo capítulo 7, verso 1 al 5. La enseñanza de hoy es: no juzguen, dice el Señor. O sea, el Señor es el que nos pide. No es ningún humano, dice el Señor. No juzguen y no serán juzgados. No condenen y no serán condenados. Porque con la misma medida que ustedes midan, así los van a medir, dice el Señor. Y es lo que Dios está diciendo. Y es lo que realmente tenemos que ponerle mucha atención, lo que dice la palabra del Señor. Queremos enviar saludos para Bella Ramírez. Buenos días, hermano, dice. Dios le bendiga. Jaimito Ramírez, aquí en Tituque. Muchas gracias ahí para Jaimito. Gracias también por estar al pendiente de este programa. Allá en donde escuchan el Cerrón Esquipulas. Dios les bendiga a los hermanos. Dios les bendiga a los hermanos del Cerrón Esquipulas.

Con 25 minutos por acá seguimos. Vamos a compartir la siguiente alabanza. Así que seguimos en esta linda mañana de lunes. Estamos iniciando una semana más, la última semana del mes de junio. Y por acá tenemos la alabanza con hermana Gela. El alfarero. Así que los invitamos, hermanos, a participar. Envíenos sus cartitas y con mucho gusto, si Dios así lo quiere, el día de mañana, pues estaremos de nuevo para poder complacer, para poder compartir las cartitas. Es que esperamos contar con esa respuesta positiva.

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1: 5 de la mañana con 34 minutos, 26 para las 6. Así que mil disculpas, hermanos y hermanas, nos quedamos fuera del aire debido a este pequeño corte de energía eléctrica. Pero ya estamos de regreso para seguir con nuestro espacio, con nuestro programa Caminando con Jesús y María. Y es el momento para saludar a los hermanos que hoy amanecieron echando la casa por la ventanita. Vamos a saludar a los cumpleañeros en este momento. A los que hoy 22 de junio amanecieron echando la casa por la ventanita. Saludos ahí para Vázquez Roxana. Quiero saludar, dice. Bendición, hermano, dice. Aquí en Canapará abajo. Pérez Amador, desde Limar Naranjo, saludos, bendiciones en esta linda mañana. Es así como estamos saludando y felicitando a todos los hermanos que hoy pues están cumpliendo años. Vicente Anthony Méndez, hola, buenos días. Quiero hacer un saludo para Juana Díaz, que 24 de junio va a estar cumpliendo años, de parte de Antonio Méndez de Pinalito Rodeito. En Pinalito Rodeito, muchas bendiciones a todos los hermanos. Vamos a leer otro mensajito por acá, vamos a ver si tenemos y si no, pues aquí vamos a cerrar este momento de felicitaciones para los hermanos que hoy 22 o el día de mañana 23, o bien los que estuvieron el día de ayer, pues. Ayer domingo 21. Y también queremos adelantar los saluditos también para nuestro hermano Pedro Borja allá en Puerto Serjal. 29 de junio estará cumpliendo años nuestro hermano Pedro Borja. O sea, el próximo lunes va a estar cumpliendo años. Y también queremos enviar saludos para los que se llaman Juan o Juana. Este miércoles 24 van a celebrar el día de su onomástico. Los que se llaman Juan o Juanas. Y así que el 24 de junio estarán cumpliendo años algunos y otros pues también celebrando el día de su onomástico. Buenos días, hermano, bendiciones por su bonito programa. Saludos a la familia aquí en Roblacito Lopa desde Sur Carolina. María López Pérez, buenos días, saludos para mis padres. Ellos escuchan allá en el caserío El Escuelero, El Guayabo, Camotán. Bien, vamos entonces con esta alabanza, vamos a compartir esta alabanza para felicitar a todos los hermanos que hoy están cumpliendo años, o bien mañana 23, decíamos, para Brian Pérez.

Brian Pérez Santa Cruz, acá en el barrio El Calvario. Mañana 23 estará cumpliendo un año más de vida. Así que por acá vamos a dejarles con esta alabanza y cerramos este momento de felicitaciones.

0: Solamente 17 son los minutos que nos separan, 17 para las 6 de la mañana, acá en los estudios de Radio Chorti. Este es el espacio de Caminando con Jesús y María, que llega de lunes a sábado de 4 y cuarto a 6 de la mañana. Vamos a compartir algunas alabanzas que nos habían solicitado por ahí. Vamos a compartir por acá estas alabanzas. Pero antes también saludamos a Wilson Jerónimo, porque el día de mañana, miércoles 23 de julio, mañana es de junio, está cumpliendo otro año más de vida. Atentamente, Nixon Jerónimo de Amatillo Centro. Y así también tenemos otro mensajito antes de compartirles esta alabanza. Vamos a ver por acá si ya lo tenemos. La alabanza que nos habían solicitado, Somos un Soldado con el Trío Estrella de la Mañana. Vamos a compartir esa alabanza con mucho gusto. Por acá vamos a ver si ya estamos listos. Vamos a ver si ya lo tenemos. Así que agradecemos a todos los hermanos por estar ahí al pendiente de este programa en este día lunes.
1: Escogido de Cristo.
0: Solamente 16 para las 6 de la mañana.

Así que vamos llegando a la recta final, 11 para las 6, vamos llegando a la recta final del programa de hoy. Esta es otra alabanza que también nos habían solicitado, nos habían pedido esta alabanza.

0: Reiteramos nuestro agradecimiento para los hermanos que este fin de semana pues nos visitaron y dejaron su colaboración, o sea, sábado y domingo dejaron su aporte económico. Muchas gracias también por esa respuesta. También queremos saludar ahí a la región número 1 de esta parroquia de Jocotán. La peregrinación va a ser el miércoles 24. Miércoles 24, las comunidades de la región 1 vendrán al santuario. La comunidad de Amatillo Centro, Mango Amatillo, Quebrada Seca, Lajas Oquén, Barrio San Francisco Amatillo, Oquén Centro, Despoblado Oquén, Escobial. La salida será a las 8 en punto de Escobial.
1: Camino solo.
0: Este es la peregrinación que va a realizar la región 1 de esta parroquia de Jocotán este miércoles 24 de junio. Saludos también para Eva Yolanda en Canapará, para Loveniel Méndez, también saludito, la familia Méndez, Anderson Ramírez, también saludito. Excelente mañana para todos los que están pendientes de este programa. Y es así como estamos llegando a la recta final del programa Caminando con Jesús y María. Otra solicitud que teníamos ahí pendiente.

Bien, vamos a ponerle un punto final al programa. Nos vamos a despedir. Así que vamos a finalizar nuestro programa del día de hoy. Y eso ya es bendición. Con esta alabanza a la obra del Señor que estoy haciendo. Así nos despedimos. Que tengan una bendecida mañana, un bendecido lunes, un buen inicio de semana. Muchas gracias a todos por su preferencia. Gracias también por su aportación. Quienes han aportado, han visitado, decíamos, este sábado y domingo, dejando su aporte económico. Esperamos contar siempre en esta semana. Bendiciones, buena mañana para todos, excelente lunes y buen inicio de semana.

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cuando lo primero rayo del sol y el cantar de los pájaros anuncia un nuevo amanecer, usted, amigo y amiga, que se prepara para realizar las actividades de este día, Radio Chortilla, a través de las ondas sonoras, llega con su programa Alegría Mañanera, un programa donde le estaremos acompañándolos con la lectura de saludos, avisos y la complacencia de música ranchera y norteña. Alegría Mañanera les dice presente en esta mañana. Muy buenos días, amable audiencia de la 95.9. Amigos, ¿cómo están? Es un gusto saludarlos en esta mañana, una mañana de hoy lunes, inicio de semana, 22 de junio del año 2026. Primeramente, gracias a nuestro papito Dios por permitirnos llegar hasta sus amables hogares y así poderles acompañarles con una programación más a través de su emisora amiga Radio Chortilla FM Tierra. Bendiciones para cada uno de ustedes, amable audiencia, usted que está en sintonía, gracias por amplificarnos. Bendiciones en esta mañana, si usted está en sintonía, gracias a nuestro papito Dios, nos regala un nuevo día, un nuevo amanecer que solamente Dios nuestro Señor nos regala, un soplo de vida. La vida que Dios nuestro Señor nos regala es una bendición, un regalo más lindo, gracias papito Dios. Damos inicio a su programa de Alegría Mañanera, vamos a acompañarles hasta eso de las 8 de la mañana, así que el tiempo, mis amigos, estamos en las 6 de la mañana con 8 minutos, el tiempo se nos va rapidito. Vamos a dar inicio a su programa de Alegría Mañanera, en esta mañana de hoy lunes, iniciando semana. Algunos ya haciendo los preparativos para encaminarse a sus actividades de este día, así que bendiciones, buena suerte, un buen inicio de semana, mis amigos. Y que todo lo que tenga planificado para esta semana, que todo le salga de lo mejor, que solamente Dios nuestro Señor. Dios nuestro Señor nos acompaña, así que gracias, mis amigos, buena mañana, bendiciones. Vamos a dar inicio con este primer tema musical, Dos Pasajes, buenos días.

Gracias, gracias por estar en sintonía en esta mañana. Con esto estamos dando inicio a su programa de Alegría Mañanera. Gracias por amplificarnos, amigos. Una feliz mañana. Os complaciendo este tema musical al cortar una gardenia. Buenos días, amigos y amigas. Gracias por su sintonía.

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7: Amigos, el tiempo, estamos en las 6:17 a.m. 6:17 a.m, mis amigos. Vamos a darles a conocer a mis amigos y amigas colaboradores. Adelmo Pérez Uchite desde Las Flores, también para Hermelín Esquivel de Zarzal, a Santa Wales en Lantiquín, Jesús Méndez en Yarar Cumbre. Gracias también a Roseli Suchita en el barrio El Cementerio, a Wendy Judith Vázquez en el plan del Guineal. Gracias también a la colaboración de Lucrecia García de Tierra Blanca. Así también gracias a Cristina en Despoblado, Jocotán. Gracias, doña Tina, buenos días. Así también para Zenaida Jerónima, Cumbre La Arada. Muchísimas gracias también por su aporte económico para este subprograma de Alegría Mañanera. A María Verónica Santiago en Tular Centro. Muchísimas gracias a todos y cada uno de ustedes, amigos y amigas de la 95.9. Gracias por formar parte de los colaboradores. Recuerden que su colaboración le da vida a este programa y este programa pues sigue llegando hasta sus amables hogares. Gracias por su sintonía. Bendiciones. Vamos complaciendo más música para alegrar corazones en esta mañana y un buen inicio de semana. ¿Eh?

amigos, el tiempo, estamos en las 6 de la mañana con 22 minutos, 6 de la mañana 22, en su programa de Alegría Mañanera. Gracias, gracias por estar en sintonía. Una feliz mañana, bendiciones, amigos. Gracias para quienes ya están haciendo los preparativos para encaminarse a sus actividades. Buena suerte, ¿eh?

gracias, gracias por su sintonía. Una feliz mañana, bendiciones, amigos, en esta mañana de lunes 22, mis amigos, a 22 días en mes número 6. Así acercándonos a la parte final del mes número 6, ahorita del año 2026. Amigos, gracias por su sintonía. El tema musical, No me hace daño la envidia, que Dios les multiplique lo que desean por mí.

Gracias por su sintonía en esta mañana de lunes 22. Seguimos complaciendo. El saludo muy cordial también para la prima Irma en el barrio del cementerio, Yelselia Roseli. Gracias a Tío Huicho, a Juanita Lidia en plena sintonía.

agradeciendo la sintonía. Gracias a Roseli también, plena sintonía en esta mañana. Gracias por amplificarnos una mañana de lunes. Para algunos, pues ya va en camino, algunos, pues haciendo los preparativos. Recuerden que el tiempo se nos va rapidito y no lo podemos detener. Así que apresúrese, porque si usted tiene que llegar a las 7 de la mañana, ya son 29 minutos después de las 6 de la mañana, mis amigos. El tiempo, el tiempo. Gracias por su sintonía. Bendiciones.

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Amigos, continuamos. Estamos a 18 minutos y puntualizamos las 7 de la mañana. 18, mis amigos. El tiempo. 18 después de las 7. Bueno, 18 nos faltan para puntualizar las 7 de la mañana. Gracias por estar en sintonía. Vamos con la música para complacer. Saludo muy cordial también para mis amigos en esta mañana. Gracias para quienes nos sintonizan allá, a mis amigos allá en Carrizalón, Copa Ruinas, Honduras. Gracias, mis amigos. Os complaciendo este tema musical, nací llorando pero no rogando. Y ya me acostumbré.

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Así que no lloro, estamos en las 6 de la mañana, 53 minutos, 7 y puntualizamos las 7 de la mañana, 7:07, mis amigos. Ya me acostumbré. 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Gracias, mis amigos. Continuamos complaciendo. Seguimos con más en su programa de Alegría Mañanera. Seguimos complaciendo por acá. Tenemos nubes sin rumbo.

Amigos, continuamos, 3 minutos, 3 y puntualizamos las 7 de la mañana, 3 y puntualizamos las 7 de la mañana, su programa de Alegría Mañanera. Un gusto, un placer acompañarlos en esta mañana, mis amigos. Gracias, saludo muy cordial para Roseli García, Encuentro de Guaraquiche nos sintoniza, plena sintonía en esta mañana, gracias por amplificarnos. Por acá nos solicita este tema musical de Los Alegres de Terán versus Las Jilguerías, Sigue tu camino. Dos mujeres juntas no pueden vivir. Así que gracias a Roseli por su sintonía. También para Doña Vilma, una feliz mañana, ya haciendo los preparativos para el desayuno. Buen provecho, a vos complaciendo.

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amigos y amigas, llega el momento para felicitar a los cumpleaños y cumpleañeras en esta mañana. Para quienes hoy amanecieron de cumpleaños, para usted, niño, niña, joven, jovencito, abuelo, abuelita, llegando a otros 365 días, que Dios nuestro Señor me lo bendiga. Que sigan cumpliendo muchísimos, pero muchísimos años más de vida. Son los mejores deseos de su emisora amiga Radio Chortí FM Tierra 95.9 y su programa de Alegría Mañanera en la sección de cumpleañeros y cumpleañeras. Una mañana de lunes 22. Por acá vamos a felicitarlos, vamos a llevarles música, cohetes para todos los cumpleañeros y cumpleañeras. Que la pasen de lo mejor en esta fecha muy importante. Cuenten por acá, también vamos a saludar desde ya también a los que llevan por nombre Juan o Juana. Este 24 de junio. Bendiciones, felicidades en el día de su santo, un aniversario más en su dichosa existencia. Que la pasen de lo mejor, bendiciones.

amigos, continuamos en esta mañana. Gracias, estamos en las 7 de la mañana, 14 minutos, 7:14, mis amigos, 7:14 minutos en su programa de Alegría Mañanera. Mis amigos, gracias por estar en sintonía, pero ¿por qué te quejas, mujer?

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Seguimos, queremos agradecer la sintonía de Noemí Espino allá en la parte de el Mineral Camotán, allá sintonizando. Un saludito muy especial, dice, para toda la familia, ahí como siempre compartiendo ya de nuestra programación en esta mañanita de lunes. Nosotros con mucho gusto vamos complaciendo, los vamos a dejar con este tema en la voz de Marco Antonio Solís, Mi Eterno Amor Secreto.

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Estamos en las 8 de la mañana con 30, bueno, 40 minutos, 40 minutitos, solamente 20 y estaremos ya en las 9 de la mañana. Tome su tiempo para usted que pues tiene ya pendientes que realizar junto con el inicial de esta semana. Vamos a continuar compartiendo más de los recuerdos. Grupo Indio nos presenta este tema, Tú y yo nos pertenecemos.

Seguimos, vamos con más. Recuerdo que cada día de esta semana, pues que estamos iniciando, pues tenga siempre un motivo para sonreír, un motivo para agradecer y sobre todo, pues, un motivo para ser feliz, ¿verdad? A comenzar esta semana con mucha fe y recordar entonces, ¿verdad?, que todo lo que inicia con alegría y con fe y esperanza, pues, termina con bendiciones. Y ojalá así sea esta semana. Vamos a encomendarla, pues, a un Todopoderoso y dejar que Él guíe cada uno de nuestros pasos en los días que, por supuesto, vamos a tener la dicha de que Él nos permita vivirlo, ¿verdad? Siempre hay un regalo maravilloso y es el que obtenemos cada vez que nos despertamos y, pues, la importancia de tener esa gratitud, ¿verdad? Por lo que se nos permite, lo que se nos regala al iniciar cada día. Seguimos, vamos a ir compartiendo más de los recuerdos. Leandro y Leonardo, Te Juro.

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Solamente 9 minutitos y estamos ya en las 9 de la mañana. 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Vamos a continuar con más de los recuerdos. Vamos a dejarlos con este tema: la distancia es como el viento.

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Estamos ya acercándonos o llegando a la parte final de esta programación de recuerdos para este lunes. Únicamente 4 minutitos nos separan de las 9.

Bien, nos despedimos. El tiempo se nos ha terminado. Como siempre, es un gusto y es un placer saludarles, acompañarles, compartir con ustedes de esta programación ya en un lunes. Si Dios nos da vida, nos escuchamos pues nuevamente el día de mañana a la misma hora. Pasen un feliz día. Tengan también pues un buen inicio de semana. Nos escuchamos. Muy buenos días.

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llévanse una viga en el tuyo. Hipócrita, sácate primero la viga que tienes en el ojo, y luego podrás ver bien para sacarle a tu hermano la paja que lleva en el suyo. Palabra del Señor. Gloria a ti, Señor Jesús. Hermanos y hermanas, es una bendición poder saludarles y acompañarles en este espacio de evangelización, de buenas noticias, de buenas nuevas que compartimos de lunes a viernes de 9 a 10 de la mañana y de 2 a 3 de la tarde. Los días lunes por la tarde de 2 a 4 de la tarde. También nos acompaña el movimiento de la Legión de María. Y en el Evangelio de hoy hay una invitación de parte de Jesús a no juzgar, a no condenar, que es un defecto que muchas veces tenemos. Un defecto que tenemos es que nos gusta juzgar, nos gusta condenar. Y a veces lo hacemos tomando como base la palabra de Dios, para decir que Dios también hace todo esto. Sin embargo, Dios no, como hemos dicho en estos días atrás, Dios no recrimina a ninguno. Dios no castiga a ninguno. Dios no condena a ninguno. Hoy en día, lo que Dios hace es darse a conocer a nosotros. Que lo conozcamos, que le sirvamos, que cumplamos con su voluntad. Eso de juzgar, Dios lo va a hacer en su momento. En su momento nos va a juzgar a cada uno de nosotros. Y por eso el papel de nosotros hoy en día como bautizados no es juzgar, no es condenar, no es agarrar a otro y recriminarlo con la palabra de Dios, sino es tomar la palabra del Señor para anunciarle buenas nuevas, para decirle que Dios lo ama y que lo espera con los brazos abiertos. Y que ese hombre o esa mujer, viendo el testimonio de nosotros, pueda un día buscar al Señor. Que viéndonos a nosotros el testimonio, pueda buscar al Señor. Ese es porque estamos para anunciar, para dar a conocer a Jesús. Solo para eso, para darlo a conocer, para que sea conocido, amado y servido. Ya lo de juzgar ya es un papel de Dios, le va a corresponder al Señor más después. Ya Dios es el que va a juzgarnos a cada uno de nosotros. Que si esa persona no merece porque era el que se sentaba en la cantina, que porque esa persona no llena los requisitos, bueno, dejémoselo al Señor. Si el Señor lo tiene ahí, si eres un delegado y algunos no están de acuerdo, eres un ministro, no están de acuerdo, eres coordinador del consejo local, no están de acuerdo, el coordinador del consejo regional, no están de acuerdo, de pequeña comunidad, no están de acuerdo, ahí sí que es el Señor que te llamó, es el Señor que te ha dado una misión. Por lo tanto, el Señor tampoco te está recriminando, tampoco te está juzgando. El Señor ha visto que puedes aportar mucho y por eso te ha elegido el Señor. Por eso te eligió el Señor, porque ha visto que hay cualidades, hay buenas cualidades. Por eso te llamó el Señor. Porque el Señor no tiene el corazón que nosotros tenemos, que es un corazón de envidia, de odio, de rencor, de venganza. Eso tenemos nosotros muchas veces. Sin embargo, el Señor no conoce nada de todo eso. Por eso, hermanos, ánimo, sigamos adelante, que podamos nosotros primero corregir nuestra vida y no fijarnos en los defectos de los demás, sino pensar en nuestra vida, cómo estamos, cómo está nuestra amistad, nuestra relación con el Señor. Vamos a compartir la siguiente alabanza, como las aves de Fuente de Vida. Luego pasaremos a nuestra segunda parte, que queremos también compartir este pequeño, este testimonio muy bonito.

repito, que nos ayude también para ir creciendo nuestra fe en el Señor. Creer que servimos a un Dios, no a un Dios muerto, sino a un Dios vivo, a un Dios de poder, a quien servimos, a quien alabamos, quien bendecimos todos los días. El Dios que servimos no es un Dios muerto, es un Dios vivo. Y que si hemos pedido y no hemos recibido, tendríamos que preguntarnos por qué. Pero Dios nunca ha dejado de escuchar nuestra voz. Vamos entonces con esta bonita alabanza.

0: Bien, vamos a seguir con nuestro programa. Queremos saludar a Mabelin Araceli, saludando a Miriam Araceli, porque hoy amaneció de cumpleaños allá por Morrito, por Guaraquicha, nos sintonizan en esta mañana, Mabelin Araceli y Miriam Araceli. Así que Dios bendiga a los hermanos que hoy, 22 de junio, amanecieron echando la casa por la ventanita. Vamos a compartir esta entrevista realizada por don Andelino Guerra de Camotán. Esta entrevista es con nuestro hermano Armando Guerra. Armando Guerra es cursillista, es del movimiento Cursillo de Cristianal, pero que ha sufrido ya unos 3-4 años que sufre de un cáncer de su garganta. Sin embargo, él cuenta que a través de Jesús Eucaristía recibió el milagro de la curación de ese cáncer. Vamos a dejarles con ese testimonio que da nuestro hermano y que queremos compartir para nuestra ayuda espiritual, porque nos ayuda a ir creciendo más en la fe, en él, en ir conociendo más al Señor, amándolo y sirviéndole a Él.
1: Hoy estamos aquí con Armando Guerra. ¿Qué día es hoy, Armando? Hoy es viernes 19 de junio, Armando. Estamos con Armando, es una leyenda viviente, le digo yo, y lo vengo a ver ahora en día porque en vida hay que darle abrazos a alguien y cosas, ¿va? Es mi forma de pensar, ¿va? No es que esté criticando a los demás, ¿va? Pero Armando sufrió una caída de un cáncer que es algo, Armando, que...
2: Solo porque Dios es grande, soy vivo.
1: Sí. Para nosotros Armando Guerra es Armando Guerra. En aquellos tiempos se acuerda uno de Armando Guerra, aquel hombrón, aquel que echó riata, como dijo Mechita, y disculpen por la palabra, ¿no?
2: Hoy soy motores. Soy Armando Motores Viejo.
1: Armando Motores Viejo, dice, miren. Lo bueno que no pierde el buen humor, va. Y como les digo, va, Armando es una leyenda viviente, porque miren, le quitaron parte de su... Ay, disculpa, Armando, te voy a enfocar un poquito ahí, mi teléfono es... Ahí, ¿ve? Una parte de su cuello, creo yo, va, Armando.
2: ¿Y cuello? Me sacaron la lengua por ahí. Ah. Y me rasparon porque tenía tumor atrás de la base de la lengua.
1: Pero
2: hicieron quimioterapia,
1: igual,
2: radioterapias y por último la cirugía, que bueno. Pero lo que más me desgració a mí fue la radioterapia, que eso fue que me mermó la hormona de la tiroides.
1: Armando, pero te puedo preguntar algo. El otro día me dijiste que no sé si será cierto, hasta aquí solo Dios y ellos van, los médicos. No sé, me pusiste en duda cuando dijiste ellos se experimentaron conmigo, o sea, con vos. Se pasé por ahí, no sé, hicieron un experimento con vos sobre lo del cáncer, ¿o qué? ¿A qué te referiste cuando me
2: dijiste? Aunque los doctores, después de todo el procedimiento, me dijeron de que es más fácil que me muera de un desprecio a la mujer que de cáncer. Porque lo último que sacaron lo llevaron a patología y dice que yo no tenía nada. Ya no tengo nada de eso. Pero con tanta radiación me hermano la hormona, la tiroides, que ese es el problema mío hoy, que tengo que estar tomando una pastillita en ayuna que se llama levotiroxina, que es lo que le da unos efectos desgraciados, pero no se lo deseo a nadie.
1: Los efectos que da esa medicina.
2: Exactamente, da rigidez articular.
1: ¿Dolor? Eso es un dolor en los huesos.
2: En las rodillas. Uh-huh. Rigidez articular. Y da ansiedad y depresión.
1: O sea que...
2: Hay que ser uno. Estar constante, pues, agarrado de las manos del Señor. Estar siempre en sintonía con el Señor, porque si no...
1: Me pongo erizo donde y me da no sé qué nostalgia cuando vos me decís que hoy vas al Santísimo. Y digo yo, tal vez uno a veces increíble de, no sé, lo siento como que uno se humilla ante una enfermedad pues nos hace creer más en Dios, porque uno cree en Dios, ¿no? Los papás de nosotros nos han enseñado a tenerle temor a Dios, a tener todo eso en nuestro corazón, ¿no? Pero últimamente yo he hablado con vos y siempre me mentás al Santísimo y todo eso.
2: El que se humilla será enaltecido, y el que se enaltece será humillado. Eso está en la palabra. Y yo tengo un testimonio que yo les he dicho a la gente, que en todas las etapas de mi enfermedad el Señor estuvo agarrado de la mano conmigo, y por eso estoy bien. Y nada más.
1: Ya ver de estos personajes ya cuesta. ¿Cuántos años, Armando, hasta aquí?
2: 69 tengo.
1: Pero yo te conocí, siempre fuiste aquel hombre que te mirabas, no sé, siempre te vi con aquello, no sé cómo decirte esa palabra, con aquel hombre fuerte.
2: Optimista.
1: ¿Verdad? Aquel hombre que trabajó, porque fueron los viejitos, tío mundo, que te enseñaron, y uno queda con eso, con ese aprendizaje, ¿va? ¿Va, Armando?
2: Lo mejor que el Señor me ayudó a luchar a que no tuviera ningún vicio, porque nunca tomé. Porque vi unos ejemplos que me dejó mi papá, que yo sabía que no era correcto.
1: Y nunca fumaste y tenés cáncer. Tuviste cáncer, ¿no?
2: Me decían que me regañaban, que por qué había fumado, que uno tenía el cáncer. Yo nunca me he puesto un cigarro en la boca del día. Ay, disculpa, me decían los oncólogos. Y bye. Cuando me hicieron la radioterapia, y una vez me dijo la oncóloga, usted va a perder su saliva de por vida. Y dije yo, mejor no escupo, dije, y no, si la saliva no sirve para escupir, sino que para comer, porque uno sin saliva no puede tragar. Entonces, pero
1: es cierto que perdiste la saliva.
2: Perdí 3 meses la saliva. Andaba con una mi botellita de agua, no podía ni platicar, porque con un minuto que platicaba se me pegaba la lengua en el cielo y no podía. Entonces tenía que ocupar la botita de agua. Pero una vez fui a la iglesia y se me olvidó la botellita de agua. Dije, yo la voy a comprar en la tienda. Pasé por la tienda y se me olvidó. Cuando llegué a la iglesia, me hinqué pues a darle gracias al Señor, y donde sentí que no llevaba el agua, me dio aquel pánico y nervios. Lo que hice fue hincarme y pedirle al Señor de corazón que me ayudara, y empecé a sudar de los puros nervios. Y no salí a buscar el agua a la tienda, porque pensé que la gente se me iba a quedar viendo, y no regresé. Entonces, a la hora de la comunión, el padre que hoy es obispo en Chimaltenango, el padre Migo, me dio la hostia, y la hostia me quedó en el cielo de la boca, pegada como que era una calcomanía. Cuando regresé a la casa, me preguntó la mujer que si yo iba a cenar, y yo le dije que no, porque le enseñé con un foco donde tenía la hostia. Entonces dije, ay, me dijo, ahí la tiene, como que si ahorita se la dieron. Me acosté pidiéndole al Señor y me dormí, pero a las 5 de la mañana desperté y me recordé, y le pasé la lengua por el cielo de la boca y ya no tenía la hostia, pero el Señor me regaló toda mi saliva, porque yo le pedí en la noche que me diera esa oportunidad, y él me lo concedió.
1: Ahí está, testimonio para Armando. Que
2: a los 21 días retorné a Guatemala, y dice la doctora, le tengo una gran noticia, Armando. Me dijo, ya sé qué noticia es, señor. Le dije, ¿qué noticia? Me dijo,
1: la saliva.
2: El Señor me regaló nuevamente mi saliva, le dije. Porque ella ya me había registrado hasta aquí. Entonces, ¿qué, Señor? Me dijo. Diosito, el que está en el cielo, me regaló nuevamente mi saliva. Dijo. Entonces me dijo, si usted cree en ese Señor, me dijo, ¿qué anda haciendo aquí? Me dijo. Ay, Dios, ese momento. iba a perder el control y decirle cosas, pero me humillé y le dije, disculpe, señor, le dije, pero así soy yo, le dije, y el señor sé que me lo regaló.
1: No esperó que le contara lo de
2: a
1: la
2: hostia.
1: A
2: tiempo la mandaron llamar a la dirección y me quedé solo con las enfermeras y me dijo una de ellas, estuvo buenísimo que haya dicho eso, señor, me dijo, a esa vieja, me dijo, porque por eso no la queremos, me dijo, porque es atea, me dijo, a ella le mataron al papá en la embajada de España, porque ella es hija del vicepresidente de la República, aquel señor que lo quemaron allá, que es Cáceres Neno.
1: Ah, Cáceres Nenos.
2: Ajá, ese fue vicepresidente de Guatemala. Uh-huh. Y lo quemaron ahí. Entonces, ella creía en Dios, me imagino, ¿verdad? Pero con eso que le sucedió.
1: Tiene su resentimiento.
2: Entonces tiene resentimiento con el Señor.
1: Sí. Es de entender, va también, ¿verdad?
2: Sí, porque entonces.
1: De pero, respetar cada quien sabe.
2: Él me llevaba mal porque en otra consulta.
1: ¿Ella?
2: Sí, ella no estaba de acuerdo. Y me dijo, así como usted me dijo en otra consulta, ¿cree en ese señor? Me dijo, que está arriba, me dijo.
1: No.
2: Quiero que me diga una verdad, me dijo. Pues, señor, le dije,
1: ella no tenía que decir eso.
2: Me quedé pensándole, ¿qué verdad quiere que le diga? Pues señor, le dije, mire, me dijo, el señor que le hacía la simulación en la máquina, me dijo, antes de que le hiciéramos las radiaciones, ¿qué le pidió a usted? Me dijo. Yo me quedé callado, ¿eh? Y entonces me dijo, usted sabe, me dijo, que el que hace silencio, otórgame. ¿Qué le pidió? Me dijo. De todas maneras, ya lo mandaron para su casa, me dijo. Porque le pedía pisto a la gente, me dijo. Entonces ya eso me amortiguó bastante a mí el pensar. Y le dije, bueno, señor, le dijo, él lo que me pidió, le dije, me preguntó, pues, de que si en Camotán habían gallinas, le dije. Yo le dije que sí, de patio, le dije. Entonces él me dijo, ¿me puedes regalar una? Me dijo, en el otro viaje que venga. ¿Cómo la quiere? Le dije, ¿la quiere viva o la quiere arregladita? Le dije. Entonces me dijo, si me la trae arregladita, mejor, me dijo. Entonces vine yo y le dije a la mujer que me arreglaron la gallina en papel aluminio y con sus tortillas y le eché al maletín y llegué allá, pues. Entonces ese día fue que ella me dijo, o sea, me dijo que usted ahí trae la gallina, me dijo. Sí, señor, le dijo, aquí hablo la verdad.
1: Yo pensé que era para otro viaje la gallina, ahí la había llevado ese día.
2: Ajá. Entonces me dijo ella, quiero verla, me dijo. Aquella mujer tan incrédula me hizo que abriera el maletín. Y le enseñé la gallina, pues, en el papel aluminio. Y ahora se la voy a dejar a usted, como ya no tengo quien dársele, se la voy a dejar a usted. Le dije, yo no quiero eso, me dijo. Entonces la volvieron a llamar y las enfermeras se quedaron conmigo y me dijeron, esa no le dé nada, me dijo, le gané la gallina a nosotros. Me dijo, y le abrí un closet y se las puse a ellas ahí y les quedó ahí a la gallina.
1: Qué buena historia esa.
2: Entonces en otra consulta siempre tenía que ir con ella y entonces le dijo a las enfermeras haciendo cola, yo pues, llamen al señor de la gallina.
1: Yo te di
2: y
1: Armando.
2: Las enfermeras ya se les había olvidado cómo era mi nombre, ¿no?
1: Uh-huh.
2: Y salieron ellas donde estaba toda la gente haciendo cola. Dice la señor que pase el señor de la gallina. Y yo me agaché porque pensé que la gente se iba a reír de mí. Entonces me agaché, pues esperé un rato y volvieron a salir. Dice la señor que pase el señor de la gallina. Y perdí la vergüenza y me paré y me fui para donde ellos me llamaban. Pero cuando yo estaba adentro, le dije, señor, perdóneme, le dije, pero yo no soy, no me diga así, yo tengo mi nombre, le dije, yo me llamo Armando Guerra, le dije, pero no me diga así, le dije, señor de la gallina. Y entonces le dio risa a ella.
1: Por fin. Yo pensé que te iba a molestar otra vez.
2: Entonces le dio risa y siempre me llevaba mal.
1: Sí, va, hermano.
2: Entonces, con eso que vino la pandemia, pues ya dejé de ir a consulta yo, y porque es difícil en el hospital de cancerología, porque hay que se hacen demasiadas colas, y con eso de la pandemia era muy difícil.
1: Porque es a nivel nacional, me imagino.
2: Ah,
1: sí. Y la gente de todo el país, ¿no? Ah, bueno, Armando, muchas gracias. Para mí es un gustazo irte a saludarte bien. Vos sabés que nosotros desde chiquito, yo siempre me acuerdo de aquel Armando que creció Tío Mundo, porque los viejitos de nosotros nos criaron muy diferente ahora que como uno va criando sus hijos, va. Nosotros somos más sensibles, creo yo. Porque yo me acuerdo de Tío Mundo. Decía una palabra y era una palabra, pero.
2: Cuento dos, se llaman tres.
1: ¿Cómo decía? No,
2: cuento tres, se llaman dos.
1: Uy, era que pasar firmes uno, ¿no? Todo el que conoció a Tío Mundo, ay, ellos crecieron con esas. Con esas que, no sé. Fibra, ¿no? Saquen fibra, ¿no?
2: Ahí sí que no.
1: Sí. Gracias, Mando, ¿viste? Y mira, para mí es, mira, me siento tan agradecido con vos, porque sos que alguien que nos puede dar consejos, va, Armando.
2: Sí. Yo siempre va, ahorita como estoy en cursillos de cristiandad, tengo 32 años de ser cursillista. Entonces, el objetivo principal de ese movimiento es fermentar de evangelio los ambientes. Yo aquí en el taller, viene mucha gente, se ponen a platicar conmigo, pero siempre presente de hablar de las cosas del Señor. Porque aquí vienen muchas personas también que a veces no conocen lo que es el Señor, lo grande que es él, y uno tiene que ayudar en ese sentido. Como el Señor...
1: Enseñar la palabra, ¿no?
2: A sus apóstoles los mandaba siempre a predicar la palabra. De dos en dos, y así fue, y nosotros y tenemos que seguir hasta que él nos llame su presencia.
1: Ah, bueno, Armando, vos sos el más viejo, ¿no?
2: No, yo soy el segundo de los 10 hermanos, yo soy el segundo. Ya Mundo, que era administrador de la zona 9, porque él era licenciado en economía. Él fue administrador de la zona 9, administrador de la zona 6. De Pamplona y de Amatitlán. Lo querían mucho, pero por un paro cardíaco murió en la calle saliendo del trabajo.
1: Lastimosamente, sí. Estos días Chava que se adelantó también. Chava, sí. Que era el
2: Chava
1: tercero.
2: El tercero. Como él fue alcalde también, y ahí lo condecoraron ese día. Lastimosamente, solamente cuando uno muere, pues entonces.
1: Sí. Por eso te estábamos visitando, ¿viste? Porque para mí sos un ejemplo y todo, ¿viste, viejo? Y...
2: Yo trabajé en Guatemala también, 2 años, y me tuve que ver.
1: Sí.
2: Está en el aeropuerto internacional, en plan de vuelos internacionales.
1: Ahí trabajaste.
2: Avioneta, sí.
1: Eso no sabía yo.
2: Y como era bien metido, me metí a los talleres allí.
1: ¿Siempre te gustó travesear la mecánica?
2: La mecánica.
1: De aviones, pero aquí no hay.
2: Arreglaban el avión de Aviateca y decían, ajá, que lo iban a ir a probar, y íbamos a dar una vuelta por Cobán.
1: No, hombre.
2: Y yo metí a ver. ¿Cómo no se ve para
1: de la capital a Cobán? ¿5 minutos?
2: Ajá.
1: Sí, ¿no?
2: Y retornar así, probando el avión.
1: Uy.
2: Cuando yo venía
1: a probarlo. Vos estás loco, yo no me lo voy a ni a probarlo.
2: Cuando yo decía, voy nicheando haciendo así.
1: Ay, no. Sí. Probando el avión. ¿Qué tal si estaba malo todavía?
2: Yo tengo muchas fotografías, tengo unos álbumes ahí, que hace poquito con la muerte de Chava los saqué y les di a mis hermanos y me dicen a ellos, poche, que recuerdo los que tenemos.
1: Sí, está bueno, mano. Le voy a cortar esto, ¿viste? Gracias, ¿viste? Bien. ¿Y no vas a ir a almorzar ahorita?
2: A la una,
1: ¿no? La gallina de la doctora va a pedir. Esto es todo, señores, y espero lo disfruten y que aprendan algo de Armando Guerra.

0: Bien, vamos llegando a la recta final del programa. Queremos compartir algunas informaciones, o sea, las buenas noticias. Para hoy lunes 22 de junio, en la parroquia de San Juan Ermita, está a cargo de la Fraternidad San Lucas, Santo Rosario por Cursillo de Cristiandad y Legión de María. A las 6 de la tarde, la Santa Eucaristía por el Padre Julio Sosa. Para el día de mañana, martes 23 de junio, responsable la Fraternidad San Juan 23, 5:30 Santo Rosario, a las 6 Santa Eucaristía por el Padre Melesio Lemos.
1: Encontrar tu morada. Yo.
0: Miércoles 24 de junio a las 5 de la mañana. Responsable la Fraternidad San Juan Bautista. 5, Alegre Serenata. A las 6, Rezo de Laudes. A las 8:30, procesión con la imagen del patrón San Juan Bautista. A las 11, Solemne Eucaristía. Y a las 3 de la tarde, Santo Rosario, responsable de la Legión de María. Y también pues compartimos un poquito la agenda de la parroquia de Camatán esta semana. Para mañana 23 continúan lo que son las procesiones de Corpus en cada región. Para el día de mañana a las 10 de la mañana, misa y procesión de Corpus en la región 10, la sede El Guayabo Camotán. 10 de la mañana, misa y procesión de Corpus, la región 11 en Xalaguá. Ahí estará el padre Randolfo.

Esto es para el día de mañana, martes 23. Así estaremos compartiendo. Por la tarde estaremos compartiendo un poquito más de todo lo que habrá durante esta semana. Vamos a pasar a nuestra última parte. También saludar a esta parroquia de Jocotán, que el día de mañana, pues, inician lo que son las peregrinaciones. Mañana martes 23 y el 1 de julio inicia el Camino de Santiago. 16 de julio, pues, inicia la novena del patrón Santiago. Y el 25, pues, que es la solemnidad del apóstol Santiago. Ya nos vamos acercando al mes de julio.

Iniciamos nuestra última parte saludando a Mabelin Araceli y Miriam Araceli, porque hoy están cumpliendo años ahí por Guaraquiche y por Morrito. Queremos enviar saludos por acá, dice hola, hermanos, saludos a mis padres Santiago Ramos y Delfina Pérez. Y también de parte de Oneida, siempre escuchamos en Yerba Buena, La Mina.

Saludamos también a Brian Santa Cruz, Brian Pérez Santa Cruz, acá en el barrio El Calvario. El día de mañana, martes 23, estará cumpliendo un año más de vida. Y es así como nos vamos a despedir. Gracias también a nuestros hermanos colaboradores.

Cerramos nuestra parte de pasión, así que estamos reiterando nuestra invitación para formar parte de los colaboradores de este espacio de Iglesia Peregrina. Muchas gracias también a aquellos hermanos que ya lo hicieron, que ya vinieron a esta emisora. Y así estamos invitando a todos aquellos que no lo han realizado. Así que pueden venir. Muchas gracias, hermanos, por esa buena intención también de nuestros hermanos colaboradores del programa. Y recuerden que estamos acercándonos a los 24 años, 1 de julio, 24 años, pero la celebración se unirá con los 60 años de esta emisora, Radio Chortí FM Tierra, el 4 de agosto. Ahí se estará celebrando también los 24 años de aniversario de Iglesia Peregrina en el tercer milenio. Con esto nos despedimos, que tengan una bendecida mañana, un bendecido lunes, un buen inicio de semana.

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0: Adrián nos cuenta lo que ha significado este proceso de búsqueda y también se refiere acerca de la reciente política de búsqueda que ha creado el gobierno de Guatemala, un mecanismo de búsqueda de personas desaparecidas de forma forzada durante el conflicto armado interno, que tendrá una vigencia de 10 años, 2026 a 2036. Carolina Sinay conversó con esta familiar y a continuación estas son sus palabras.
1: Durante el conflicto armado interno en Guatemala, cientos de familias se vieron afectadas por la represión estatal de ese entonces, así como lo fue en el caso de Carlos Guillermo Ramírez Gálvez, quien tenía 19 años cuando fue desaparecido de la zona 5 de la ciudad de Guatemala, un 14 de febrero de 1984. Miriam Ramírez, hermana de Carlos, nos cuenta la importancia de la memoria histórica.
2: Pues yo creo que uno así como familiar, aunque la edad que uno tenga, uno creo que tiene la esperanza de que algún día puedan aparecer. Y que en realidad, pues, todos los familiares, aunque de verdad es muy duro, porque hay muchas personas que están enfermas, que ya son personas adultas mayores, y es difícil, pero yo creo que uno no debe perder la esperanza.
1: Recientemente también se presentó el mecanismo de búsqueda humanitaria de personas desaparecidas durante el conflicto armado interno en Guatemala 2026-2036 por parte del gobierno actual. Miriam remarca lo necesario e importante que es este mecanismo para poder darles un lugar digno a los restos de los desaparecidos y las desaparecidas.
2: Pues yo creo que el mecanismo pues es algo importante, ¿verdad? Porque son cosas que demuestran ahorita, pues, la voluntad del gobierno, ¿verdad? La voluntad del gobierno. Pero hay un problema, porque el mecanismo está, pero el problema es que a este mecanismo lleva gastos. Lleva gastos de la búsqueda. Y otra de las cosas es que también tiene que ser, digamos, porque quienes desaparecieron a nuestros familiares, a todos los familiares que no están, fue el ejército. Y donde están, se puede decir, ¿verdad?, enterrados, son en bases militares. En ese sentido, ¿será que el mecanismo funciona? Porque tendrían que entrar a las bases militares a la búsqueda de las osamentas de nuestros familiares.
1: Tras décadas de incertidumbre, la búsqueda de las personas desaparecidas durante el conflicto armado interno continúa como una de las principales demandas de familiares y organizaciones de derechos humanos. Los procesos de investigación, localización e identificación han permitido devolver nombres e historias a quienes permanecieron en el anonimato durante años. Usted puede sintonizar la entrevista completa el jueves 25 de junio en el programa Mucho de qué hablar a través de la página de Facebook de la Federación Guatemalteca de Escuelas Radiofónicas, FEGER, y las diferentes emisoras aliadas y afiliadas. Informando desde los territorios para Mayacat, Carolina Sinay.
0: El conocer la verdad sobre el paradero de una persona desaparecida durante el conflicto armado interno cierra un ciclo de duelo que se extiende durante décadas. Las familias buscan conocer dónde están los restos de las personas desaparecidas, pero también mantienen una esperanza de reencontrarse en vida con estas personas. Vamos a conocer a continuación uno de los testimonios que Martín Perén, periodista maya cachiquel de Radio Comunitaria San Juan, logró reunir en esta conmemoración del octavo aniversario del paisaje de la memoria. Vamos a conocer el testimonio de Baudilio López, quien vivió la violencia estatal cuando apenas tenía 6 años de edad. Adelante con la información desde Chimaltenango.
3: Siguiendo con nuestra información del 21 de junio, conmemorando el día de la desaparición forzada acá en Guatemala, entrevistamos al señor Baudilio López, quien nos dio a conocer de los sufrimientos que su familia padeció por la captura, la tortura y el asesinato de su padre, esto en el conflicto armado interno en los años 80 acá en nuestro país.
4: Mi nombre es Baudilio López y yo soy de la zona 3 de aquí de Comalapa. Cuando sucedieron esas situaciones, pues yo tenía 6 años cuando mi papá lo secuestraron. En ese momento, pues sinceramente, tal vez por la edad, uno todavía es inconsciente de las cosas, pero con el tiempo uno va reconociendo que sinceramente es muy, muy triste, muy cruel, podemos decirle así, vivir sin padres, ¿verdad? Es algo que sinceramente no se le desea a cualquier niño, ¿verdad? Pero esto sucedió a causa de situaciones, digamos, podemos decirle así, de gobierno, ¿verdad? Porque sinceramente en ese tiempo el pueblo vivía del cultivo, eran muy, muy trabajadores los señores, hasta incluso mi papá, pues, ¿verdad? Él pertenecía a un grupo religioso, algo que para nosotros también fue muy duro saber eso, porque mi papá hasta incluso ni sabía hablar español para poder decir que él pertenecía a un grupo en contra del gobierno. Nunca fue así, pero sin embargo el gobierno mandó una orden de agarrar a la gente, secuestrarlo y desaparecerla, ¿verdad? Eso fue lo que nos pasó a nosotros en mi caso. Pues yo era de 6 años, pues, ¿verdad? Me costó mucho superar eso, porque nunca es igual cuando una familia está completa con papá y mamá. Yo, 2 años después de que mi papá fue secuestrado, muere mi mamá también. Total que eso fue lo muy duro para mí, pero cuando yo supe de este movimiento de Conavigua que empezó una búsqueda de los desaparecidos en ese entonces, pues yo me uní a ellos y gracias a Dios que se logró. Y hasta hoy día todavía aquí nos encontramos.

0: desapareció mi papá el 8 de febrero de 1982 y que gracias al esfuerzo que ellos han realizado, tanto con Abigua, con la Fundación de Antropología Forense, fue identificado los restos de mi papá y se me fueron entregados, que yo fui a depositar los restos de mi papá en el Cementerio General de aquí de Comalapa. Cuando a mí me dieron la noticia de que habían identificado los restos de mi papá, pues mire que en ese momento fue como una mezcla de alegría y de tristeza, ¿verdad? Porque al uno pensar, pues, ¿verdad?, el tiempo que uno nunca pudo compartir con su papá, quiera que no, pues eso le llega a uno un sentimiento de tristeza, ¿verdad? Años que jamás van a volver, de que aunque uno, pues, aunque sea una pequeña cosa, comparte con su papá, pero yo nunca tuve esa oportunidad. Me llenó de mucha tristeza, pero al mismo tiempo me llenó de alegría al saber que habían encontrado los restos de mi papá por medio de las muestras de ADN que yo proporcioné a la Fundación de Antropología Forense. Eso fue aproximadamente en el 2015 cuando me dieron la notificación, y desde entonces se llevó el proceso de entrega de los restos, ¿verdad?, que también llevaba su tiempo porque por el trabajo que ellos hacen, pero gracias a Dios me lograron entregar los restos, y sí, hasta hoy día pues ya me siento satisfecho, pues, ¿verdad?, de que yo recuperé los restos de mi papá.
1: Desde la sala de redacción de Radio Comunitaria San Juan Bautista en Comalapa, reportó para ustedes Martín Perén.
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6: Es la hora 11:23 minutos.
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0: Seguimos con más información en este lunes 22 de junio de 2026. Iniciamos la semana desde la transmisión del noticiero Mayacat, esta producción que es una presentación de la Federación Guatemalteca de Escuelas Radiofónicas FEJER y sus radios aliadas y afiliadas. Vamos con más información ahora desde Alta Verapaz, porque habitantes del municipio de San Cristóbal reúnen firmas para demandar mejoras en el servicio irregular que presta Energuate. Desde hace varios meses denuncian que hay irregularidades. Desde esta región del país se pide al gobierno evaluar la nacionalización del servicio de energía eléctrica. La información es presentada por el periodista Edwin Guá.
1: En el municipio de San Cristóbal, Verapaz, la sociedad civil se ha vuelto a organizarse y ha sido tendencia en las últimas horas debido a su reorganización para solicitar la mejora de los servicios de energía eléctrica que en los últimos 2 meses ha estado con constantes apagones en la región de San Cristóbal, Verapaz. Las personas que han querido involucrarse están haciendo el llamado respectivo para firmar la solicitud que se estará enviando en las distintas dependencias del Estado para poder darle seguimiento a esta situación y lo perjudicial que ha sido en la vida de los usuarios del sistema de energía eléctrica. A continuación, las palabras de Máximo Batiul.
2: Como vecinos cansados del mal servicio de la energía eléctrica que nos suministra Energuate, nos hemos articulado para recoger firmas y enviar un memorial a las diferentes instituciones del Estado, como el Ministerio de Energía y Minas, la Comisión Nacional de Energía, la Procuraduría de Derechos Humanos, la DIACO y otras instituciones más que deben de velar por los buenos servicios que deberíamos tener como guatemaltecos. Y en este caso lo estamos haciendo porque nosotros, siendo el centro casi de las hidroeléctricas en Guatemala, tenemos un mal servicio, los apagones todos los días, cuando tenemos o cuando se cae algún cable, la empresa tarda 2-3 días para venir a resolverlo. Entonces consideramos que la unidad de todos los guatemaltecos, no solo para exigir el buen servicio, sino que para que si esta institución o esta empresa no provee buen servicio, exigir al gobierno de Guatemala que nacionalice la energía eléctrica, considerado ahora la energía como un derecho humano, sobre todo porque están construidas sobre los bienes comunes de nosotros los guatemaltecos, como son los ríos. Hoy es importante la unidad, no solo de los de San Cristóbal, sino que la unidad de todos los guatemaltecos para exigir un mejor servicio de energía eléctrica. Es preocupante que todavía seguimos teniendo un servicio de energía eléctrica de los peores en América Latina, pero de los más caros de los más caros. Nosotros en Guatemala pagamos mucho más cara la energía eléctrica que cualquier otro país de América Latina. Por eso es urgente que nos unamos, que nos articulemos para exigir al gobierno de Arévalo que vea cómo resuelve este problema y revise el contrato de Energuate y que pues esté con su pueblo, quien está pidiendo mejoras en todo este servicio, no digamos los demás servicios que son malísimos.
1: Esta es la información desde el municipio de San Cristóbal, Verapaz, para el noticiero intercultural Mayacat, informando desde los territorios.
0: Ahora nos ubicamos en el departamento de Zacatepeques, ya que una comunidad denuncia afectaciones por la construcción de torres de energía. Vamos a tener más detalles en el trabajo que nos ha preparado el periodista Marco Antonio Hernández Arévalo.
3: Pobladores organizados de San Juan Zacatepeques, departamento de Guatemala, denunciaron que la empresa transnacional Trexa, transportadora de energía eléctrica de Centroamérica S.A., a pesar de la negativa de la comunidad de que sus torres pasen en sus terrenos, pretende continuar con los trabajos de construcción de sus torres. Ellas y ellos exponen que Trexa les ha causado agravios como criminalización, daños a la tierra, denuncias en su contra, prepotencia de la empresa para que los comunitarios den el paso a las torres de energía, amenazas de encarcelarlos, así como sitiar sus hogares. Las siguientes son declaraciones de dos comunitarios de El Pilar 1, que hoy, lunes 22 de junio, se alarmaron por la presencia de los trabajadores de Trexa en sus parcelas y que están trabajando en las torres.
4: Aquí les saludamos en Pilar 1 San Juan Zacatepeques. Aquí está la empresa Trexa dañándonos lo que es la vida. Nuevamente los trabajadores de empresa Trexa se nos ingresaron sin ningún permiso aquí en nuestro territorio. Ellos siguen trabajando, pero nos tienen muy afectados. Aquí tenemos la siembra, ya no podemos cultivar. Y al lugar de nosotros de poder hablar a toda la comunidad, nos tiene puesto denuncia. Y no tiene por qué ellos denunciar a las personas porque ellos están en un territorio, no es para ellos, están en nuestro lugar de nosotros.
5: Necesitamos denunciar públicamente a la empresa Trexa, que ya hace un año nos ha hecho la vida imposible, donde ellos ingresaron sin comunicación previa, sin comunicación acá en el terreno comunal de Pilar 1 San Juan Zacatepeques. Estamos afectados por ellos porque nos vienen a criminalizar, nos han criminalizado en ese lado. Es una lástima a todas las familias acá del Pilar 1. Están denunciados por parte de la empresa Trexa. La empresa Trexa se hizo ingreso su personal de trabajadores hoy 22 de junio de 2026 y ya se están dando esa alerta por este lado. Contamos con un portón de la comunidad que se pertenece a la comunidad del Pilar 1, a los terrenos comunales. En este lado, pues nosotros ya estamos informándose a todo de la comunidad del Pilar 1 para tener un plantón seriamente en este lado.
3: Los comunitarios encararon directamente a los trabajadores de Trexa en el lugar, pero denuncian, los trabajadores solo se burlan de ellos.
4: Aquí tenemos dos trabajadores de la empresa Trexa. Nosotros le estamos haciendo una pregunta, le preguntamos aparte de quién nos viene, lo que nos hacen ellos, nos mira la cara y se ponen a reír, nos ignora como que si somos nosotros los delincuentes. Los delincuentes son ellos porque se han entrado en terrenos ajenas. Aquí los tenemos a dos trabajadores, mis alcaldes como autoridades lejanos, necesitamos un apoyo porque la empresa Trexa nos causa un daño en nuestro terreno. Aquí cultivamos maíz, frijol, lo que sea, para dar de comer a nuestros niños. Aquí tenemos ancianos que cultivan aún, pero aquí la empresa Trexa, como Carla Gutiérrez. Ella se está entrando aquí en nuestro terreno. De necio, ahorita se nos ingresaron a permiso de nadie. Por eso nosotros estamos haciendo una pregunta, pero ellos no nos responden. Nos ríen la cara como si fuéramos nosotros, somos las personas delincuentes. Nosotros aquí no podemos trabajar a gustos porque ellos nos andan molestando a cada rato.
3: La problemática ha escalado hasta conflictos con la Policía Nacional Civil. La semana anterior, la organización comunitaria coordinadora de comunidades afectadas por Trexa denunció a través de su página de Facebook que un contingente de la PNC se presentó por la mañana del miércoles 17 de junio a la comunidad. Textualmente, la denuncia en la red social reza: con el fin de cometer actos ilegales en favor de intereses corporativos. Los agentes de la PNC ingresaron a la propiedad colectiva de la comunidad Pilar 1 sin contar con permisos, orden judicial o mandato legal que lo justifique. Allanaron el espacio comunitario, vulnerando el derecho a la inviolabilidad del domicilio y la intimidad personal. Intimidaron y amedrentaron a pobladores, generando terror y zozobra. Vulneraron el derecho privado sobre la tierra, desconociendo la posesión legítima y ancestral de la comunidad que ejerce en esos territorios. Los comunitarios organizados denuncian el objetivo de estas acciones es favorecer intereses de la empresa Trexa, quien según la comunidad no cuenta con título de propiedad ni permiso legal para ingresar a esa tierra. Para el informativo Mayacat, Marco Hernández informando desde los territorios.
6: Es la hora 11:36.
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1: Conectamos en este momento con nuestros compañeros y compañeras de la Asociación Latinoamericana de Educación y Comunicación Popular, ALER. Vamos a Colombia, donde este fin de semana hubo jornada de elecciones, la segunda vuelta para elegir a presidente de esta nación suramericana. A continuación, los últimos datos recopilados.
2: En Colombia se celebra la segunda vuelta electoral para elegir al presidente de la República. Más de 41 millones de personas salieron a votar después de una campaña atravesada por la polarización y la preocupación de los electores frente a la violencia, la corrupción y el acceso a servicios básicos. Natalia Betancourt, colombiana que trabaja en la red jesuita con migrantes de América Latina, nos comparte sobre los resultados preliminares y la situación actual del país. Un reto para el nuevo presidente que se ha proclamado ganador.
3: Se llevó a cabo la segunda vuelta presidencial en Colombia. Allí se disputaba la elección entre Iván Cepeda y Aida Quilcue y Abelardo de la Espriella y Juan Manuel Restrepo, en donde se obtuvo, digamos, una participación más alta o la máxima histórica hasta el momento, teniendo un 63.46% de personas, del total de personas que podían votar y que salieron a votar. El candidato que va primando el conteo es Abelardo de la Espriella con Juan Manuel, con su fórmula vicepresidencial de Juan Manuel Restrepo, con 12.956.703 votos, y donde Iván Cepeda y Aida Quilcue tienen 12.707.060 votos. Fue una jornada electoral, como decía Masiva, ante lo que ha sido el histórico en Colombia, pero que no hubo tantos reportes de presión electoral, aunque sí hubo presión armada a lo largo de estas últimas semanas, que reportó la Defensoría del Pueblo en diferentes municipios, como las comunidades estaban teniendo coerción para el momento del voto. También se reportaron diversas irregularidades en municipios, en Cartagena, en Barranquilla, pero la registraduría digamos, ha buscado tener una firma que certifica o que ya acompaña todo el escrutinio para terminar la seguridad de las elecciones, y esperamos que en lo que queda de esta semana pues ya tengamos el escrutinio final. De la sociedad civil, ahorita encontramos un país dividido, pero un país dividido que ha estado hace mucho tiempo y que está más dividido desde 2016, en donde encontramos un mapa electoral donde la periferia, que es los lugares donde más han vivido el conflicto armado, votan por un candidato a favor de más procesos de paz, de algunas formas de políticas a favor de las negociaciones, y el centro del país, digamos, se ha concentrado unas votaciones de un candidato que promueve un discurso más de seguridad, digamos, enfrentamiento armado con los grupos que se disputan el territorio en el país. Estamos en una sociedad en este momento que se encuentra muy dividida. Han sido unas elecciones que han polarizado mucho más, que hemos encontrado discursos mucho más duros entre ambos candidatos, refiriéndose uno a los otros, lo que hace que en este momento, y que digamos varias, tanto la Defensoría, la Registraduría, muchos llamaron a bajar el discurso de odio, y el centro acá es ver cómo la sociedad civil pueda responder a lo que pase en el escrutinio con toda la tranquilidad y responsabilidad, y también con la serenidad de reconocer los resultados del escrutinio, y el candidato que llegue a gobernar a Colombia encontrará una Colombia dividida que tiene que gobernar y donde los discursos de odio tienen que bajar, porque hemos vivido un conflicto armado de más de 70 años que no podemos seguir replicando.
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1: Y sigue rodando el balón en las ondas radiofónicas de la Asociación Latinoamericana de Educación y Comunicación Popular, ALER, y la Federación Guatemalteca de Escuelas Radiofónicas, FEJER. Vamos a conocer los últimos acontecimientos de esta fiesta futbolera que se está realizando en nuestro continente. Para ello vamos a dejar el uso de la palabra a los periodistas de Venezuela, Iraní Acosta y Héctor Escandel de Radio Fe y Alegría. Ellos nos comparten detalles que llaman la atención de esos impactos invisibles del Mundial. Así que enlazamos con Aler.
2: Desde el programa Voces sobre la Mesa, nuestros compañeros periodistas Héctor Escandel e Iraní Acosta analizan la doble sensación que nos trae el Mundial de Fútbol 2026. Mientras el álbum oficial de Panini bate récords de ventas en Sudamérica, es necesario reconocer también las injusticias que rodean este campeonato.
10: La vida sigue, a pesar de todo lo que nos sucede y lo que sucede en nuestros pueblos, la vida sigue y tiene que seguir. Porque si no, no podríamos vivir, no podríamos seguir adelante. Eso no significa que tengamos que ser indolentes, que tengamos que ignorar lo que pasa en nuestros territorios. Aunque parezca frío, insisto, es humano poder al mismo tiempo tener conciencia de que esa realidad existe, eso está allí, y tratar de buscar formas de incidir para que eso cambie y sentir orgullo por tu país que participa en el Mundial, o en el caso de Venezuela que no clasificamos, poder sentir orgullo por los logros de otros latinos con los que sentimos identidad, de los venezolanos que participan de otras maneras en estos espacios y que nos permiten también compartir éxitos, cultura, carreras que nos permiten entrar en lo que llaman ahora las ciudadanías globales también, ¿no?
11: ¿Cuál es la composición del lugar en este momento? ¿Cuál es la composición de este mundial? Estamos en medio de tres países con realidades distintas. Estaban las mujeres que buscan a sus desaparecidos en México. Está el ICE, que tú lo sabes muy bien porque lo abordamos en el día a día, persiguiendo latinos en las ciudades de Los Ángeles o en la ciudad de Nueva York o en la ciudad de Chicago. Y luego está Canadá, que pareciera que no es una cosa que la otra, pero que está poniendo algunos frenos éticos. Por ejemplo, negándole la visa a un alguien que tiene problema, que tiene un juicio abierto por abuso sexual hacia una mujer, o alguien que tiene un juicio abierto por uso fraudes de apuestas. Pero de esa manera se puede mirar el fútbol con varios anteojos, con varios lentes, con varias perspectivas. La deportiva, que es apasionante y disfrutamos mucho, por ejemplo, cuando una selección latinoamericana, que muy a pesar de los pesares, logra ganar, logra meter un gol, logra entrar, ver hasta el último minuto a Panamá tratando de ganar un partido o de empatar un partido, o disfrutar con las locuras que hace Argentina, o sufrir por cómo le está yendo a Brasil, pero luego ver cosas que van ocurriendo en la cotidianidad de estos países con toda la conflictividad política, toda la conflictividad social, y acompañarla. Yo creo que hay cosas que sostienen a esta sociedad occidental que se pueden ver en la vitrina del Mundial de Fútbol: política, religión y el balón rodando.

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0: Es la hora 11:49 minutos.
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0: 22 de junio de 2026, continúan las noticias presentadas a través del noticiero Mayacat, informando desde los territorios, una producción de la Federación Guatemalteca de Escuelas Radiofónicas FEGER, organización que está acompañando a guatemaltecos y guatemaltecas jóvenes con el interés en la realización de comunicación comunitaria a través de la radio. Y en Cabricán, Quetzaltenango, se encuentra Radio Balam Estéreo. El periodista Mayamam Selvin Pérez nos trae información de cómo esta educación en radio popular se ha logrado combinar en el municipio de Camotán, en el municipio de este lugar de Cabricán, Quetzaltenango. Vamos a tener información de cómo se ha combinado con el currículo nacional base, que es la herramienta del Ministerio de Educación. Adelante con el informe.
1: Este pasado viernes 19 de junio se clausuró la escuelita de Radio Balam Estéreo en coordinación con la Federación Guatemalteca de Escuelas Radiofónicas FEGER. Esto contó con 7 talleres que se impartió a los jóvenes del Instituto El CEPEM del municipio de Huitán, el director del Centro Educativo Abel Lucas.
2: Esta es la oportunidad que se nos dan a estos nuestros estudiantes. Entonces, es para que ellos puedan hablar ante la gente, que ellos no tengan miedo de expresarse públicamente. Pues es lo que se pretende, también parte de la formación de toda la juventud.
1: También el supervisor educativo Juan Sebastián del municipio de Huitán dijo que es parte de la formación de los jóvenes.
3: Porque el proceso del diplomado que se dio tiene mucho vínculo con un área de aprendizaje del CNB, tecnología de la información y la comunicación. Así se llama el área de aprendizaje. Y este área de aprendizaje, hoy por hoy, de repente solo se han enfocado con las computadoras, con los celulares, pero es amplio. Como parte de nuestro aprendizaje, pues viene la comunicación. Y las 2-3 palabras que dijeron, muy sintetizados los jóvenes, dijeron, nos hablaron de los aparatos. Estos es tecnología. En estos momentos nos están escuchando a nivel mundial, a través de las plataformas, de la plataforma digital, es tecnología. Todo es tecnología y por ello es de que se ha tomado en cuenta que este área de aprendizaje debe de desarrollarse con cada uno de ustedes, cosa que les va a servir en la vida. Tarde o temprano vamos a tener que utilizar cualquiera de lo que hemos aprendido el día de hoy.
1: Informando desde los territorios para el noticiero Mayacat, Balam Estéreo, Selvin Pérez.
0: Y cerramos este recorrido informativo desde Chiquimula porque el periodista Isael Ramos de Radio Chortí FM Tierra nos cuenta a continuación cuál fue el motivo por el cual jóvenes de diversos municipios se reunieron en Chiquimula. Adelante.
4: La parroquia de Jocotán fue la sede del encuentro vocacional sectorial, una actividad que reunió a aproximadamente 250 jóvenes de las parroquias de Olopa, San Juan Ermita, Camotán, La Unión y Jocotán. El retiro se desarrolló bajo el lema Descubre tu llamado, sirve con alegría y transforma tu vida, con el propósito de ayudar a los participantes a discernir su vocación y fortalecer la fraternidad entre las comunidades parroquiales del sector. Durante la jornada se impartieron diferentes temas enfocados en la vocación cristiana, destacando el tema principal Dios, fuente de vida y vocación, mediante el cual se reflexionó sobre los distintos llamados que Dios hace a las personas: el sacerdocio, la vida religiosa, la vida matrimonial, la vocación laical y la vocación misionera. Miriam Silva, misionera de Guadalupe, asesora a nivel parroquial de la pastoral juvenil, nos habla al respecto.
5: Pues estamos muy contentos de haber realizado esta actividad del círculo vocacional, donde cada joven puede ir descubriendo e incluso ir discerniendo sobre su vida, sobre su proyecto personal, para qué es llamado por Dios, para qué camino. Así que muy contentos de haber realizado esta actividad a nivel sector.
6: ¿Cuál fue el objetivo de esta actividad?
5: Uno de los objetivos, el trabajo unificado del pastoral vocacional y pastoral juvenil, que los jóvenes tengan este espacio para ir discerniendo su vocación, y también este encuentro fraterno entre las 5 parroquias que conforman el sector Santiago. Los temas que se trataron el día de hoy fue Dios, fuente de vida y de vocación, el inicio de nuestra vocación y también las vocaciones específicas, que Dios nos llama al sacerdocio, a la vida religiosa, a la vida matrimonial, a la vida, a la soltería, ¿no? Como laicos, pues esta opción de matrimonio y soltería lo tenemos pues más marcado.
6: ¿Cómo estuvo la participación de los jóvenes?
5: La verdad es que estuvo muy, muy buena. Fue grandioso y agradable ver a tantos jóvenes. Nuestra expectativa no era esperar a tantos, aunque fuera a nivel sector, pero sabemos que este sector es muy participativo y muy grande. Así que tuvimos alrededor de los 250 o 300 jóvenes en participar en esta actividad, y muy agradecidos porque superaron nuestras expectativas.
4: Con información de Angélica Suchite para el noticiero Mayacat, reporta Isael Ramos.
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9: Es la hora 12:01.

0: 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Ambijo y Elisa Ramos, Sintemelekyuki, Tejo Ambil Tejalin. Buenas tardes a cada uno de ustedes, amable audiencia, en los diferentes puntos en donde nos están sintonizando en esta oportunidad. Agradecemos al corazón del cielo, de la tierra, del agua, del fuego, al creador y formador por permitirnos otro día más de vida, en la cual pues se desarrollan diferentes actividades. Si usted está realizando ya los sagrados alimentos o ya están almorzando, para las madres que pues están también realizando las múltiples actividades del hogar, que sin duda alguna es uno de los trabajos más pesados y si bien es cierto es el menos pagado. Al final del día pues quien carga con bastante cansancio son mujeres, pues una mujer está haciendo diversas actividades a la misma vez, pero ya está pensando también qué va a hacer después de terminar una cosa, empieza otra, y igual creo que al final también los hombres tienen sus diferentes actividades, pero también tienen un poquito más de horarios. Le dejo el tiempo a mi compañera que nos está acompañando en esta ocasión.
1: 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Agradecemos a los cuatro puntos cardinales, al corazón de la madre tierra, del agua, del aire, del fuego, también pues agradecemos también al Nahual del día de hoy, nos acompaña en nuestro calendario Mayabat, por darnos pues ya de compartir ya mediodía. A cada uno de ustedes recibe nuestro cordial saludo, buenas tardes abuelo, buenas tardes abuela, a mamá, a papá, buenas tardes a la familia, quienes pues están en sintonía de Balam Estéreo, también pues a las radios aliadas y afiliadas. Desde Fejer, saludos cordiales también a cada uno de ustedes, de donde llega la señal de Balam Estéreo, a los amigos desde Estados Unidos, saludos cordiales para nosotros, pues es un gusto de llevarles el programa de Junaog, nuevamente desde las instalaciones de Balam Estéreo, desde el municipio de Cabricao.

0: 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En esta oportunidad pues continuamos con nuestro programa, agradeciendo la sintonía de cada uno de ustedes. El programa de Jun Naoj está siendo transmitida por la radio Balam Estéreo en la 105.1 FM y desde la ciudad capital por Radio Fejer, en las radios aliadas y afiliadas a la Federación Guatemalteca de Escuelas Radiofónicas. También nos pueden sintonizar en las redes sociales a través de la www.balamfm.com.gt y en la página de Red de Comunicadoras Jun Naoj. Nos vamos al Chumilal del Día con su significado y la energía que nos acompaña en esta oportunidad.
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2: 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En nuestro calendario maya hoy nos marca Bats con su energía 8. Bats es el hilo, el inicio, el tejido, el sentido del pueblo y la familia, la unidad, las venas, arterias del cuerpo del ser humano, el principio y fin. Asimismo, el color que nos acompaña es rojo y anaranjado, símbolo de la continuidad con el pasado, día de la perpetuación de las ceremonias y costumbres de nuestros ancestros, día especial para ofrecer el toj o la ofrenda, fuerza de los tejedores, primer nahual del origen del mundo, simboliza al hermano mayor. Bats es el tiempo, la espiritualidad, creador de la vida y de la sabiduría, es el principio de la inteligencia. Unas también de las características, la persona nacida ante este día fue engendrada en el día Akabal. Su destino es regido por el día Kawok. Tiene vocación de ser una gran persona, vocación que deberá ser reforzada con la buena actitud y buena formación. Una de las características positivas es inteligente, juicioso, buen defensor, comerciante, labrador, tejedor de riquezas, maestro de todas las artes. También una de las características negativas, le cuesta resolver sus propios problemas, sufre mucho de problemas sentimentales. En este día es un buen día para pedir por toda la humanidad, para pedir la cosecha, la siembra, el inicio de un buen trabajo, de un proyecto, de una vida. Día para emprender cualquier actividad con éxito, para la unión del hombre y una mujer en su matrimonio. Washakbats, fecha de revelación y formación del ser humano. Esto es lo que nos comparte el Nahual del día de hoy en nuestro calendario maya de nuestros abuelos y abuelas.

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nuestra presentación en esta hora del mediodía, hoy 22 de junio, Día de la Paz. En Guatemala, cada 22 de junio se conmemora oficialmente el Día de la Paz. Esta fecha fue establecida por el Congreso de la República mediante el decreto número 37-80 y busca recordar el Día de la Beatificación de Santo Hermano Pedro de San José de Bentancur. En Roma se realiza el 22 de junio del año 1980, la cual pues el origen de esta fecha, la fecha destacada, el legado de caridad, de servicio, también pues labor social del hermano Pedro, quien es uno de las figuras central en la fecha católica de nuestro país de Guatemala. Asimismo, el propósito cívico, estas instituciones gubernamentales y educativas suelen utilizar la fecha para promover valores de armonía, resolución de conflictos y convivencias pacífica entre la población guatemalteca. Esto es lo que compartimos con ustedes en nuestro espacio de efemérides.

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Continuamos con nuestro programa. En esta oportunidad vamos a aperturar nuestro diálogo. Vamos a solicitarle a la compañera que nos está acompañando en esta oportunidad a que nos dé su nombre, la comunidad y las actividades que realiza. Por lo cual, pues, de alguna u otra manera, todas estas situaciones forman parte de las vivencias y los aprendizajes siempre y cuando se van creando. El espacio queda para usted.

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Muy buenas tardes a cada uno de ustedes quienes nos están visualizando, percibiendo a través de esta plataforma digital. Reciban un cordial saludo de mi persona, quien soy Paola Alejandra Macario Hernández, oriunda del bello municipio del Intepe de Quetzaltenango, una mujer joven maya quiché, quien también tuve la oportunidad de representar a mi municipio desde el cargo de Río Mielajau, la hija del rey. Soy una joven que anhela promover los derechos y el liderazgo de la mujer, y en especial de las mujeres mayas. Muchas gracias.

0: 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Es mucho el aprendizaje. Bienvenida, Paola, en esta oportunidad desde la desde el espacio de Radio Balam Estéreo y la red, la página de red de comunicadoras Jungnaoj. Vamos a aperturar nuestro pequeño diálogo y justamente es eso, el poder alimentar el conocimiento que ya tenemos, pero también de poder difundirlo y transmitirlo a través de algún medio del cual pues tenemos acceso. Los medios de comunicación son alternativos y justamente la Radio Balam Estéreo, una de sus uno de sus aportes es justamente que se escuche la voz de las mujeres en diferentes espacios en donde se posicione toda esta situación. Paola, el nombre de nuestro tema en esta oportunidad, pues lo tenemos como ¿cómo se enfocan los derechos de las mujeres en la sociedad? Y justamente que venga este concepto de cómo se desarrolla toda esta cuestión en torno a que una mujer pueda participar, pero más allá de eso, los roles y desafíos que como mujer joven se pueden tener. El espacio queda para ti.
1: Muchas gracias. 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Muy buenas tardes nuevamente, para mí es un gusto poder compartir este espacio para fortalecer nuestra voz, nuestro liderazgo como mujeres y en especial como mujeres mayas. Pues a través de esta de este espacio, nosotros damos a conocer nuestros derechos, cómo se visualizan nuestros derechos, ya que es muy importante que como mujeres nos demos cuenta de la importancia que tenemos, que también toda decisión que nuestro país se tome y que no se tome en cuenta a las mujeres, nos damos cuenta de que no es decisiones completas. Lamentablemente hemos dado cuenta de que se ha ignorado al más del 40% de la población guatemalteca, que somos las mujeres. Entonces, es importante reivindicar nuestra identidad, fortalecer nuestra voz, nuestro liderazgo, a través de los espacios que se nos brindan, a través de los espacios que se nos dan, y pues, en dados casos que estos espacios no se nos estén otorgando, pues abrir brechas, abrir esos espacios para poder fomentar nuestra identidad, fomentar nuestra cultura, y asimismo fortalecer nuestra voz.
0: 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Si bien es cierto, las mujeres se han posesionado desde un punto muy importante, pero vayamos a la cuestión histórica. Justamente Paola menciona una parte muy importante de la cuestión de brechas y espacios. Paola, ¿nos podría compartir qué brechas o qué desafíos ha visualizado usted desde el núcleo familiar? Pero vayamos desde ese punto, del núcleo familiar, el núcleo social, y principalmente cómo sigue siendo la aceptación de la población hasta la participación de las mujeres.
1: 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Muchas gracias por la pregunta que me haces, querida Elisa. Fíjate que sí, en el entorno de nuestro núcleo familiar, fíjate que esto se ha visualizado mucho de que el machismo, ya que lamentablemente a través de experiencias de otras jóvenes y mujeres, nos hemos dado cuenta de que la mujer se ha sido muy criminalizada e invisibilizada por el simple hecho de ser mujer. Se cree que no tiene las capacidades ancestrales e intelectuales. En muchos hogares, lamentablemente, existe la discriminación del pensar que por ser mujer debe ser una mujer de casa, debe cuidar hijos y que no tiene el derecho al estudio. Y nosotras sabemos de que tenemos los mismos derechos. Tenemos el derecho al estudio, el derecho a la vida, el derecho a la educación. Tenemos el derecho también al trabajo y al recibimiento del salario igualitario. Debemos de reconocer que como mujeres tenemos las capacidades ancestrales e intelectuales. Por ser mujer no nos define como mujeres incapaces. Es más, nosotras fortalecemos y completamos lo que se necesita en nuestro país y en nuestro hogar. Nos damos cuenta que nuestras queridas madres son podríamos decir que son lo principal en una familia, quienes mantienen el núcleo familiar. Nos damos cuenta que ellas tienen inteligencia, se dan cuenta de las necesidades que tienen tanto los hijos, los esposos, las madres que están en los hogares. Y si se deja que esas mujeres salgan de su hogar, ¿qué podrían hacer? Vemos a muchas mujeres que están en espacios públicos. Entonces tenemos las capacidades. Debemos de darnos cuenta de que desde el hogar se fomenta lo que es el liderazgo de la mujer y también fomentar sus derechos. No ignorar a la mujer, no pensar, no hacerle creer que por ser mujer no tiene las mismas funciones en el país. Sin embargo, nosotras como mujeres, en especial nuestras queridas madres, hago un llamado para que nosotras fomentemos ese liderazgo, esa importancia y fortalecer las voces de nuestras queridas hijas, para que así juntas vamos fortaleciendo nuestra identidad, juntas vamos fortaleciendo nuestro valor como mujeres. Ya no nos criminalicemos, ya no nos invisibilicemos entre nosotras mismas. Muchas veces nos hemos dado cuenta que las madres dicen, no, tú tienes que lavar los platos porque eres mujer, o tú debes de hacer esto porque eres mujer. El hombre no debe tocar eso porque él no es mujer. Entonces, nos estamos dando cuenta de la discriminación que se está evitando desde los hogares. Entonces, para que nosotras queremos formar un país más democrático, es importante de que desde el hogar se cree esos núcleos, ese liderazgo y ese forjamiento que necesitamos como mujeres, mentalizarnos, cambiar esos sistemas de machismo para un futuro más justo. Muchas gracias.
0: 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Ya lo mencionaba Paola en su intervención. Justamente la participación de la mujer viene desde el núcleo familiar y justamente son esos cambios que se tratan de visibilizar, pero recordemos también de que si bien es cierto, en algún momento recibimos algún tema formativo, estamos en algún espacio, es justamente ese espacio que aprovechemos, que si bien es cierto, dentro de los espacios, no es fácil que se tenga la aceptación. Justamente Paola nos mencionaba la cuestión del machismo, y creo que quienes empiezan a entender esta cuestión de que cuando las mujeres empiezan a entender de que tienen derechos, cuando las mujeres empiezan a entender de que no están como para servir, de que estamos para buscar un país con equidad, creo que también desde ahí empiezan a ser atacadas. Querida Paola, ¿nos podría compartir alguna experiencia que haya tenido en este tema del machismo?
1: Claro que sí, muchas gracias. Muchas gracias por esta pregunta que me haces, querida Lisa. Fíjate que con respecto a esto, las experiencias, tanto como en mi persona y experiencias que he percibido de otras mujeres, es de que se ha recibido mucho lo que es la criminalización a través de otros espacios, como lo son los espacios públicos, o como bien viene siendo lo que es los espacios de representatividad como mujeres indígenas. Muchas veces se nos ha criminalizado y se nos ha hecho de menos por el simple hecho de ser representativa indígena. Muchas veces nos cuestionamos del por qué se nos criminaliza, del por qué se nos invisibiliza, por qué se cree que no tenemos las capacidades. Me he visto acciones desde mi punto de representatividad, que como mujer maya quiché se nos ha invisibilizado, lamentablemente. Desde mi punto de vista, hemos tenido representaciones en diferentes lugares, como también desde mi municipio, y pues se ha visto experiencias donde a la mujer se le cree que no tiene las capacidades de realizar un proyecto, o no tiene las capacidades para hablar, o lo que dice, no, lo que está diciendo es mentira, o lo que dice no importa. Pero lo que nosotras expresamos y decimos a través de los espacios que se nos brinda son lo que sentimos, son lo que hemos vivido y lo que queremos promover para nuestro futuro. Si bien nos damos cuenta, en Guatemala habitamos en su mayoría somos personas indígenas, y pues este país está conformado en su mayoría por nosotras, y entonces hay que darle el espacio que se merece, el espacio que las mujeres merecemos también. Como bien decía también, que toda decisión sobre este país sin la decisión de las mujeres está incompleta. Ahora la pregunta ya no es si las mujeres estamos preparadas para la política, la pregunta ya sería si la política está preparada para escucharnos, para traducir nuestros idiomas y para entender nuestras formas de autoridad. Es importante reconocer nuestro valor que tenemos y la descendencia que traemos de aquellas personas que han luchado, de aquellos abuelos y en especial esas abuelas que han sido criminalizadas por defender su identidad, quienes han sido invisibilizadas y han querido ser apagadas de su identidad. Se cree que lo que las tradiciones y culturas que como que hacemos está mal, que es un pecado, y eso no está mal, sino que es nuestra forma de transmitir nuestra historia, transmitir nuestro ser y nuestra identidad. Por eso como mujeres debemos de fortalecer nuestra voz, alzar y hablar con seguridad y postura, sin tener miedo a ningún espacio que se nos brinde. Debemos de darles a entender y es más, hacerles ver el valor que tenemos y las capacidades que tenemos. demostrar cada espacio, en cada oportunidad que se nos da, nuestra identidad, nuestro valor, la capacidad ancestral e intelectual que como mujeres poseemos. Lamentablemente sí nos hemos dado cuenta de la criminalización que se nos ha dado porque vivimos en un sistema patriarcal, en un sistema político machista, donde a las mujeres se les otorga un espacio, un muy poco espacio. Pero a pesar de ello, nos damos cuenta que hay mujeres indígenas como alcaldesas, como diputadas, como concejales. Entonces sí se puede, podemos, sabemos que traen una lucha grande, una lucha que ellas han aguantado para poder estar en esos espacios. Por eso también es importante recalcar que cuando cada mujer ya se postula en ciertos espacios, dar lo mejor, demostrar que la mujer indígena o la mujer puede hacer cambios grandes en nuestro país y fomentar la democracia, fomentar la equidad en nuestro país, en nuestro país de Guatemala, que es donde nosotros habitamos y donde también se necesita el reconocimiento de nuestros valores como mujeres mayas. Muchas gracias.
0: Muchas gracias, Paola. Sin duda alguna, pues justamente es eso, el espacio que se tiene dentro de los medios de comunicación alternativos, dentro de los medios de comunicación, que fortalecen bastante la estructura de tener un país equitativo. Cada uno y cada una tiene diferentes aprendizajes, diferentes vivencias. Creo que justamente se visibiliza en un espacio en donde cuando logramos entender que necesitamos realizar algunos cambios, pues justamente eso son esos espacios en donde debemos de ponerlos en práctica. Nosotras continuamos a través de la 105.1 FM Balam Estéreo. Llegamos a Colomba, Costa Cuca, Quetzaltenango, gracias a la voz de Colomba en 99.1 FM en Chimaltenango, por la radio cultural y educativa Mila M. Pachón en Santiago Atitlán, por la radio La Voz de Atitlán en 101.9 Radio Chortí FM Tierra. En esta ocasión agradecemos quienes están en sintonía, quienes quizás en algún momento van a escuchar el mensaje y el tema que nosotros estamos desarrollando en esta oportunidad. Nos vamos a ir a una pequeña pausa y ya regresamos enseguida con este su programa Jung Naoh.

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1: Compartimos con ustedes sobre una receta que pues también nos ayuda mucho desde la casa, sobre lo que es la grama. Esto pues ayuda pues en las vías respiratorias. En caso de afecciones de las vías respiratorias y urinarias, también pues esto pues la grama es una buena receta. Pues si a nosotros pues le podamos buscar la raíz de la grama, asimismo la misma con 3 raíces o 4, la misma cantidad de raíz de perejil, una pizca de flores de melena, y asimismo pues poner a hervir 1 litro de agua y dejarlo caer. Y luego pues esto se puede consumir durante el día como pues té, pero no se le tiene que agregar azúcar. Esto pues también ayuda demasiado con lo que es las vías respiratorias y infecciones urinarias, tanto en la mujer y al hombre también. Esto es lo que pues compartimos con ustedes.

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1: Compartimos con ustedes el segmento de arte, pues en nuestra cultura, el arte y la cultura del municipio de Cáurica. Esto se basa en su herencia maya, herencia mam. Sus expresiones artísticas también más relevantes incluyen lo que es textiles y lo que es la tejeduría y tejidos hecho a mano, también la elaboración de las prendas con telares tradicionalmente destacado por los patrones y colores de nuestro país y sobre todo en el municipio de Cabricán. Saludamos a todas las mujeres quienes pues ejercen el trabajo de textiles, tejidos también, ya que pues esto se realiza desde casa. Es el pequeño segmento de arte que compartimos con cada uno de ustedes.

0: Agradecemos la sintonía de cada uno de ustedes quienes nos estuvieron acompañando en este su programa de Jungnaoj, un pensamiento en donde pues se sigue transmitiendo gracias a las emisoras afiliadas a FIJER, quienes transmiten el programa a través de la frecuencia 93.1 FM en Nahualá Sololá por Radio Nahual Estéreo. También nos encontramos en Radio Chuimequenán Totonicapán y Radio Estéreo Gerardi y Tezulutlán. Vamos a nuestras conclusiones. Agradecemos la participación de Paola. Gracias por aceptar la invitación de poder pues hablar un poquito sobre justamente qué podemos hacer, pero también qué aprendizajes se han obtenido desde la participación de las mujeres jóvenes en diferentes espacios. ¿Cuál sería su mensaje para quienes nos escuchan, Paola? En esta oportunidad, el espacio queda para usted.
1: Muchas gracias. Y agradezco bastante a quienes nos estuvieron acompañando a través de esta plataforma digital. En verdad es de mucho enriquecimiento para cada una de nosotras, en especial para las mujeres y para nuestras niñas también quienes vienen. Es importante que cada una de nosotras nos preparemos tanto en lo que es la educación y en lo que es también en hablar nuestros idiomas, para expresarnos desde lo que nosotros venimos, de nuestra identidad, y dependiendo ya del entorno, si es quiché, pocomchí, mam, entre otros, ¿verdad? Es importante que nos expresemos desde ello para darnos a conocer. Y pues agradezco bastante a cada una de ustedes quienes estuvieron sintonizando y pues animarlas a que cada día sigamos fortaleciendo nuestro liderazgo, nuestra voz, y juntas poder crear un sistema más democrático. Sabemos de que fácil no será, pero con el apoyo y con la ayuda de cada una de nosotras lo lograremos. Cada una de nosotras podemos dar un aporte muy grande a la sociedad, y pues como mujeres tenemos el mismo valor, todas tenemos los mismos derechos, nuestros derechos son universales, donde quiera que vayamos tenemos esos derechos que nos amparan, pues por el simple hecho de ser personas, por el simple hecho de existir, tenemos esos derechos. Entonces agradezco a cada uno de ustedes, y pues también agradezco a Elisa por este espacio que se me ha brindado, que en verdad me alegra bastante poder compartir con cada uno de ustedes, en especial con mujeres lideresas, con mujeres que desde su entorno buscan ampliar más los pensamientos y los saberes ancestrales e intelectuales que debemos de percibir como mujeres. Muchas gracias.
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Agradecemos la sintonía de cada uno de ustedes, amable audiencia, en los diferentes puntos en donde nos estuvieron sintonizando a través de la 105.1 FM, a través de la Asociación Cultural Mam Acumam, que es la dueña de Radio Balam Estéreo. Pero más allá de eso, es una radio de la población en donde pues se procura bastante el poder fortalecer el día a día el conocimiento, el generar el tema de concientización, que esto vaya apoyando a la participación de las mujeres, que como mujeres tenemos diferentes vivencias, pero que cada día luchemos por ser mejor. Al final del día siempre obtenemos un aprendizaje significativo, pero que eso nos impulse a ser mejor persona cada día, que el cambio surge desde nosotras. Nadie va a poder cambiar las cosas si nosotras no lo vamos a hacer. Mi nombre es Elisa Ramos, les estaré acompañando en una próxima oportunidad. La Asociación Cultural Mam Acumam y su emisora Balam Estéreo del municipio de Cabricán, Quetzaltenango, agradece a cada una de las audiencias por haber sintonizado el programa de Junnaoj, un pensamiento que cada lunes, miércoles y viernes producimos en las radios aliadas y afiliadas a FEJER, con el propósito de fortalecer los conocimientos en el diario vivir. Le dejo el espacio para mi compañera, nos escuchamos en una próxima oportunidad.

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0: buenas tardes, amigos y amigas. ¿Qué tal? ¿Cómo están? Bienvenidos y bienvenidas a la emisión de su noticiero Unir Unión Informativa en radio correspondiente a este lunes 22 de junio del 2026. Les saluda a su amigo Isael Ramos. Estaremos acompañándoles durante esta emisión.
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Vamos a dar inicio con la opinión de María del Carmen Aceña, titulada El desafío de trabajar en equipo. Cuando se habla de fortalecer la justicia penal, la discusión suele concentrarse en más presupuesto, más personal, nuevas leyes o mejores instalaciones. Pero el reto es lograr que 7 instituciones trabajen en equipo como parte de un mismo sistema. Después del Encuentro Nacional de Empresarios en ADE de 2014, se inició un esfuerzo para que las instituciones de seguridad y justicia trabajen juntas. El primer paso fue entender cómo funcionaba el sistema completo. Cuando se comete un delito, actúan distintas instituciones de seguridad y justicia. El Ministerio de Gobernación, encargado de la Policía Nacional Civil, PNC, y el sistema penitenciario, regula la seguridad interna del país. El Ministerio Público ejecuta la persecución penal. El Instituto Nacional de Ciencias Forenses y NACIF realiza la investigación científica forense y emite dictámenes parciales. El Instituto de la Defensa Pública Penal lleva a cabo la defensa pública gratuita en el ramo penal a las personas que lo requieran. El Instituto de Atención a la Víctima brinda apoyo a quienes han sufrido directamente las consecuencias del delito. El organismo judicial se encarga de impartir justicia. Cada institución tiene funciones distintas, pero presupuestos diferentes y prioridades propias, pero forman parte de la misma cadena, y cuando una falla, las demás terminan resistiendo las consecuencias. Para una víctima o para su familia, existe una sola pregunta: ¿hubo justicia o no? Poco importa qué institución hizo bien su trabajo si el resultado final nunca llega. Por esa razón se decidió elaborar el flujograma de la justicia criminal en 2016 y se comenzó un trabajo que buscaba seguir el camino de un caso desde la comisión de un delito hasta la ejecución de la sentencia. Lo que parecía un ejercicio relativamente simple terminó mostrando una realidad mucho más compleja. Años después fue digitalizado y puesto a disposición del público en Justicia Criminal GT. La información estaba dispersa, las instituciones medían aspectos distintos y resultaba difícil conocer el desempeño del sistema completo. En 2015, un estudio mostró que un expediente tardaba en promedio 918 días en recorrer la ruta institucional. En los casos de asesinato, 734 días. La situación ha mejorado. ¿Se mantiene igual? No se sabe con certeza. Después de todo, lo que no se mide difícilmente mejora. El flujograma fue la primera etapa. La siguiente consistía en definir metas comunes, construir indicadores compartidos, identificar proyectos estratégicos y dar seguimiento a los resultados. También suponía compartir mejor la información y encontrar formas de seguir un caso a través de todo el sistema. Sin embargo, esa segunda etapa quedó pendiente. Por ello, el tema vuelve a discutirse en ADE 2026. Y entre las propuestas también se encuentra mejorar la interoperabilidad entre instituciones y crear un observatorio de justicia penal que permita monitorear avances, dar seguimiento a compromisos y evaluar resultados. Guatemala ya demostró que es posible avanzar. Entre el 2019 y 2024, la tasa de homicidios se redujo de 46.4 a 16.1 por cada 100.000 habitantes. Y actualmente la tasa inaugural a mayo es de 16.2. El reto es reducirla a 8 durante la próxima década. Para lograrlo, se requieren instituciones capaces de trabajar juntas y de evaluar sus resultados. Es como en una Copa Mundial. Un equipo puede tener grandes figuras,
pero difícilmente llegará lejos si cada jugador actúa por su cuenta. La justicia penal no es distinta. Reducir la violencia homicida no será el logro de una institución, será el resultado de todas las instituciones trabajando en la misma dirección. Hacemos una pequeña pausa y enseguida venimos con información de carácter local.

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1: Estamos en la 1:22 p.m. acá en la emisión de su noticiero Unión Informativa en radio. Ocotán fue la sede del encuentro vocacional sectorial que reunió a más de 250 jóvenes. La parroquia de Ocotán fue la sede del encuentro vocacional sectorial, una actividad que reunió aproximadamente 250 jóvenes de las parroquias de Olopa, San Juan Ermita, Camotán, La Unión, Zacapa y Ocotán. El retiro se desarrolló bajo el lema: Descubre tu llamado, sirve con alegría y transforma tu vida, con el propósito de ayudar a los participantes a discernir su vocación y fortalecer la fraternidad entre las comunidades parroquiales del sector. Vamos a escuchar más detalles acerca de esta actividad en la voz de Angélica Suchite, quien conversó con una de las coordinadoras de esta actividad.
2: Buenas tardes, estimados y estimadas oyentes de Radio Chorti FM Tierra 95.9. Hoy, 21 de junio del año en curso, se llevó a cabo un círculo vocacional en Fe y Alegría, Ocotán, Chiquimula. Estos espacios son especialmente pensados para los jóvenes, para que los jóvenes descubran en qué vocación desean servir a Dios y a la Iglesia. Me encuentro con Miriam Silva, ella es misionera mexicana de Guadalupe. Ella es asesora a nivel parroquial. Ella es una que ha dicho sí a la vocación laical y misionera. Dejamos que nos cuente un poco más sobre esta actividad.
3: Pues estamos muy contentos de haber realizado esta actividad del círculo vocacional, donde cada joven puede ir descubriendo e incluso ir discerniendo sobre su vida, sobre su proyecto personal, para qué es llamado por Dios, para qué camino. Así que muy contentos de haber realizado esta actividad a nivel sector.
2: ¿Cuál fue el objetivo de esta actividad?
3: Uno de los objetivos, el trabajo unificado del pastoral vocacional y pastoral juvenil, que los jóvenes tengan este espacio para ir discerniendo su vocación, y también este encuentro fraterno entre las 5 parroquias que conforman el sector Santiago. Los temas que se trataron el día de hoy fue Dios, fuente de vida y de vocación, el inicio de nuestra vocación y también las vocaciones específicas, que Dios nos llama al sacerdocio, a la vida religiosa, a la vida matrimonial, a la vida de la soltería, ¿no? Como laicos, pues esta opción de matrimonio y soltería lo tenemos pues más marcado.
2: ¿Quiénes tuvieron un espacio de participación para compartir un tema?
3: Pues el primer tema lo dio la hermana misionera también, Daniela, y también ahí compartiendo un poco el testimonio. Y para el siguiente tema lo di yo, su servidora Miriam, pero también con invitados especiales para fortalecer este tipo de vocación específica, como invitada a una hermana de la Anunciación, la hermana Vilma, para que nos contara sobre su testimonio, su forma de vivir como religiosa y también pues cómo es estar ahí como en la congregación de las hermanas de la Anunciación. Otro testimonio más fue del hermano Santos de Camotán, como matrimonio, cuál han sido sus dificultades y los beneficios de estar en esta vocación de matrimonio, que ya va para 10 años de matrimonio. Estuve yo dando mi testimonio como laica misionera, que también la misión a Gentes es parte de una vocación específica. Y gracias a Dios contamos con el sacerdote, que en su homilía el padre Cristian dio también un poco reflexión y giro sobre el sacerdocio.
2: ¿Cómo estuvo la participación?

0: opinión de los jóvenes?
1: La verdad es que estuvo muy, muy buena. Fue grandioso y agradable ver a tantos jóvenes. Nuestra expectativa no era esperar a tantos, aunque fuera a nivel sector, pero sabemos que este sector es muy participativo y muy grande, así que tuvimos alrededor de los 250 o 300 jóvenes en participar en esta actividad y muy agradecidos porque superaron nuestras expectativas. Y pues traspasaron nuestras expectativas porque vinieron jóvenes de Olopa, que no esperábamos jóvenes incluso, pero vinieron algunos jóvenes de Olopa, de San Juan Ermita, de Camotán, de aquí de Jocotán, que fue la sede, y uno de La Unión.
0: ¿Cuál fue el mensaje que se deseaba transmitir?
1: Pues que hay diferentes formas de servir y de amar, en esta expresión de amor, cuando una vez nos enamoramos de Dios, y que hay formas distintas de hacer este servicio. El sacerdote hace su servicio de una forma, el religioso hace su servicio de otra forma, el matrimonio da su servicio de diferente forma, el soltero lo da también, pero todo siempre encaminado hacia el amor de Dios y en este agradecimiento, gratitud por sentirnos amados por Él. Entonces, es este el mensaje.
0: ¿Un mensaje que usted le gustaría compartirnos o compartir hacia los jóvenes de hoy en día?
1: Pues comparto siempre el lema que un sacerdote muy querido por mí me enseñó y que es lema que también me sigue, lo sigo viviendo hasta ahora, que Jesús, la misión, María no valen la pena, vale la vida. Y decir que sí es una entrega total. Así como hay sacrificios, también hay muchos beneficios y se gana mucho, sobre todo el reino de los cielos.

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a dar inicio con la información de carácter nacional, cuando ya estamos en la 1:37 p.m. Reportan baja ejecución en unidades sociales del CIV. Vivienda y obras de mitigación centran la cartera encargada de UDEVIPO, FOPAVI y el Fondo Social de Solidaridad. A pocos días de que finalice el primer semestre del 2026, varias unidades del Ministerio de Comunicaciones, Infraestructura y Vivienda, CIV, con proyección social, muestran bajos ritmos de ejecución. Dicha cartera cuenta con un presupuesto vigente de 7,656 millones de quetzales, de los cuales hasta el viernes recién pasado había ejecutado únicamente 1,758 millones de quetzales, equivalentes a un 22%. El gasto presupuestario se centra en unidades como la Dirección General de Caminos y la Unidad de Conservación Vial, que son las encargadas de la construcción de nuevas carreteras y del mantenimiento de la red vial específicamente. Según datos del Sistema de Contabilidad Integrada del Ministerio de Finanzas Públicas y COIN, algunas dependencias muestran bajos niveles de ejecución. La Unidad para el Desarrollo de la Vivienda, UDEFOPI, responsable de brindar certeza jurídica mediante el otorgamiento de títulos de propiedad a familias de escasos recursos que habitan en áreas como asentamientos, cuenta para el presente año con un presupuesto de 46 millones de quetzales, de los cuales apenas ha erogado un 17%, lo que equivale a 8,181,000 quetzales. El Fondo para la Vivienda, FOPAVI, cuya finalidad es facilitar el acceso a subsidios directos para que familias de situación de pobreza y pobreza extrema tengan recursos para construir, adquirir o mejorar su vivienda, cuenta con un presupuesto de 742 millones de quetzales. Sin embargo, solamente ha ejecutado el 8.31% de los fondos asignados, lo cual equivale a 61,660 millones de quetzales. El Fondo Social de Solidaridad, a cargo del financiamiento y ejecución de programas y obras de infraestructura para mejorar el desarrollo económico y social del país, cuenta con un presupuesto de 906 millones de quetzales, de los cuales solamente ha gastado 66 millones de quetzales, que equivalen a un 7%. Según el informe, el gasto de inversión es el que representa el mayor reto para el CIV, debido a que las unidades citadas tienen cifras sumamente bajas. Incluso la unidad de caminos, que cuenta con un mayor porcentaje de inversión, podría verse comprometida al finalizar el 2026, por lo cual, a criterio de diputados y analistas, es necesario mejorar los niveles de ejecución en el Ministerio de Comunicaciones, pues el dinero no ejecutado es devuelto al Fondo Común al concluir el año.

0: Entre más información, acuerdos en Hormuz son un alivio a largo plazo. La paz en Oriente Medio tendrá un efecto a la baja en el combustible, pero no será inmediato, explican expertos. Aunque se alcanzó un entendimiento que puso fin al conflicto geopolítico y normalizó la circulación de barcos por el estrecho de Hormuz, los efectos no se sentirán de inmediato. El conflicto en Oriente Medio habría causado tensión en el precio internacional del barril del petróleo, que superó los 100 dólares por barril. Aunque desde la semana pasada el mercado ya comenzó a registrar una disminución, esta reducción en los precios del crudo se mantendría a la baja y las cotizaciones futuras del barril de petróleo de Texas, referencia para Guatemala, comenzarían a reflejar una disminución en las siguientes semanas. Es decir, que el mercado global comienza a descontar la incertidumbre internacional causada desde finales de febrero en una de las principales regiones productoras y de transporte de petróleo y sus derivados. Para economías pequeñas como la de Guatemala y Centroamérica, estos acuerdos internacionales presentan un alivio, ya que dependen 100% de la importación de derivados del petróleo y podrían favorecer una reducción en sus costos, pero a mediano y largo plazo. Enrique Meléndez, director ejecutivo de la Asociación Guatemalteca de Exportadores de Gasolina, expuso un panorama de lo que podría ocurrir en el corto y mediano plazo, sobre todo en relación con el entendimiento alcanzado la semana pasada. Hay que esperar el acuerdo entre Estados Unidos e Irán, que se consoliden y el estrecho de Hormuz vuelva a operar con normalidad. Ese escenario energético nos daría una baja en los próximos días, tanto en el petróleo en los precios como en sus derivados. A su juicio, y bajo este escenario, el directivo afirmó que se desarrollaría un proceso de normalización, tomando en cuenta que es necesario reactivar la capacidad de producción de petróleo y la logística de transporte en la región. Meléndez recomendó prestar atención al comportamiento de los precios del petróleo de Texas y a la tendencia que muestran en los próximos días, ya que podría dar señales de una estabilización del mercado, incluido el nacional.
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1: Únicamente nos vienen separando 12 minutos de las 14 horas 2 de la tarde. Continuamos con más información. Canícula será más larga en Transversal del Norte. La transición hacia el fenómeno del Niño eleva las temperaturas y disminuye las lluvias, pronostica el INSIBUME. Los pronósticos del Instituto Nacional de Sismología, Vulcanología, Meteorología e Hidrología, INSIBUME, apuntan que en el 2026 tendrá una temporada de lluvia irregular con menos precipitaciones de las esperadas y aumento de temperaturas de hasta 3 grados Celsius, comportamiento relacionado con la transición en un fenómeno del Niño más intenso que no se observaba desde hace décadas. Como parte de ese comportamiento irregular, se pronostica una canícula extendida que podría oscilar entre 25 y 40 días, cuando el periodo habitacional dura unos 20. En la franja transversal del norte será más prolongada que en el resto de las regiones del país. De acuerdo con el INSIBUME, la temporada lluviosa se presentará de manera bimodal, es decir, tiene dos picos de precipitaciones en el año. El primero ocurre entre mayo y junio, luego hay un periodo en el cual las lluvias disminuyen o la canícula, para después registrar un segundo pico en septiembre y octubre. Rebeca Rodríguez, del Departamento de Investigación y Servicios Meteorológicos del INSIBUME, señala que por la influencia de las condiciones oceanoatmosféricas, este año se tendrá una canícula más prolongada de lo habitual. Además, será más seca en comparación con otros años. Por el momento, tenemos estipulado que la canícula podría durar entre 25 y 40 días y eso dependerá de cada región, indicó Rodríguez. En Petén, la Boca Costa y el Caribe se esperan un descenso de lluvias menos mercado, mientras que la disminución será más extensa en la franja transversal del norte, entre 35 y 40 días. En el oriente y el Pacífico oscila entre 30 y 35 y occidente y el altiplano central podría durar entre 25 y 30 días aproximadamente. El pronóstico también establece el inicio de la canícula en algunas regiones se presentará antes, por ejemplo en el occidente. El altiplano central y los valles de Oriente y el Pacífico comenzará en la primera quincena de julio y finalizará en la primera quincena de agosto. En la franja transversal del norte, el fenómeno meteorológico se manifestará entre la segunda quincena de julio y la segunda quincena de agosto. Por la transición del fenómeno de El Niño, el pronóstico del INSIBUME es que las temperaturas podrían aumentar hasta 3 grados Celsius en el país y durante la canícula estas condiciones serán más evidentes debido a la disminución de las lluvias. Alex Guerra, director del Instituto Privado de Investigación sobre Cambio Climático, señala que durante la temporada lluviosa, la presencia de nubes atenúa los rayos solares, lo que mantiene fresco el ambiente. Sin embargo, durante la canícula la nubosidad se reduce y la temperatura aumenta, lo cual tiene un efecto negativo en la agricultura. 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

0: Ya estamos a únicamente 7 minutos y puntualizamos las 2 de la tarde. Seguimos con más información. Relevo activa a grupos gremiales. Contadores públicos, auditores y economistas elegirán a sus representantes ante la postuladora para Contralor General de Cuentas. El llamado para integrar la Comisión de Postulación a Contralor General de Cuentas activó a las organizaciones gremiales que comienzan a buscar simpatizantes y apoyos para la elección de sus representantes. El Congreso emitió el pasado 2 de junio el acuerdo para convocar a la postuladora que se integra por los decanos de las Facultades de Ciencias Económicas, un rector que la preside y 13 representantes de los colegios de contadores públicos, auditores y economistas. El foro de rectores tiene previsto elegir a quien presidirá la comisión el próximo 15 de julio a partir de la convocatoria del presidente del legislativo Luis Contreras, mientras el colegio de contadores públicos y auditores y el colegio de economistas, contadores públicos y auditores y administradores de empresas ya convocaron a sus agremiados para la elección de sus 13 representantes. El Colegio de Contadores Públicos y Auditores, que tendrá 11 comisiones, recibirá las planillas de candidatos mañana por aparte. El Colegio de Economistas, Contadores y Auditores y Administradores de Empresas nombra 2 comisionados y recibirá planillas de candidatos para el 7 de julio. Las votaciones de contadores estará prevista para el 6 de agosto y la del Colegio de Economistas el 17 de julio, lo cual permite a las organizaciones gremiales tener algunas semanas de campaña. Antes de la recepción de planillas, la organización fiscalizadora Movimiento Pro Justicia advirtió que algunas organizaciones gremiales se encuentran activas. En la cuenta X de la entidad alertó de 3 organizaciones que ya desarrollan eventos que podrían aprovechar para presentar posibles candidatos a comisionados, como suele ocurrir en este tipo de elecciones, o bien para ganar simpatía. Estas son Crecimiento de Profesionales y Auditores, que convocó a una celebración con motivo del Día del Padre, Grupo de Profesionales Unidos, que ya se activó en redes sociales, y Confianza Profesional, que ya ha promovido cursos que garantizan un diploma de participación. La postuladora busca relevar al Contralor General de Cuentas, despierta expectativas según grupos de vigilancia ciudadana debido al papel que desempeña esa institución en las elecciones generales. La presidencia de la comisión se decidirá el próximo 15 de julio y será determinante para la posible apertura y acceso a las sesiones de trabajo, pues su presidente suele ser quien ofrece las instalaciones de universidad que dirige como sede de la postuladora. En el proceso del 2022, la presidencia estuvo a cargo del rector Roberto Moreno de la Universidad del Valle de Guatemala, casa de estudios que permitió la presencia y permanencia de medios de comunicación y observación en cada sesión de trabajo. Fuentes cercanas a las universidades del país afirman que Walter Mazariego, rector de la Universidad de San Carlos de Guatemala, tiene interés en presidir la postuladora para Contralor. En tanto, grupos estudiantiles y sociales señalan a Mazariegos de acceder a la rectoría bajo prácticas fraudulentas. Este año presidió la postuladora que seleccionó a candidatos para integrar el Tribunal Supremo Electoral. Durante esa gestión, Mazariegos evadió cuestionamientos públicos y denegó la vocería en otras personas contrarias a otras postuladoras en las cuales la responsabilidad recae en el presidente.
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0: Entre más información, rechazan reelección de Mazariegos, integrantes de la agrupación USAC-DIRE, estudiantes, docentes y representantes de organizaciones civiles participaron en una caminata hacia la Corte de Constitucionalidad para rechazar la reelección de Walter Mazariegos como rector de la Universidad de San Carlos de Guatemala. La agrupación USAC-DIRE señala que el proceso electoral del 8 de abril estuvo lleno, que se llevó a cabo sin la participación de cuerpos electorales de oposición, lo que permitió la reelección de Mazariegos. La manifestación salió del Paraninfo Universitario Zona 1 y recorrió distintos puntos de la capital, entre estos el Ministerio Público y el Congreso, antes de concluir frente a la Corte de Constitucionalidad. Durante la actividad, Rodolfo Chang, ex candidato a rector por USAC-DIRE, responsabilizó al Consejo Superior Universitario de la crisis que afronta dicha casa de estudios y exigió la reapertura del campus central que permanece cerrado. Chang pidió a la Asamblea General de Rectores de Universidades Públicas y Privadas de Guatemala que no respalde una eventual postulación de Mazariegos para presidir la comisión de postulación para la elección de Contralor General de Cuentas. Aunque resoluciones de la Corte de Constitucionalidad y otras instancias mantienen la elección de Mazariegos, Chang señaló que hay recursos pendientes que podrían suspender la ascensión al cargo. 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Información, estamos llegando a la parte final de la emisión de su noticiero Unir Unión Informativa en Radio. Estuvo con ustedes su amigo Isael Ramos. Nos escuchamos el día de mañana cuando en punto sean las 12 del mediodía con otra emisión del noticiero Unir.
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Muy buenas tardes, estimados hermanos y hermanas. Es una gran bendición saludarles en este día lunes, en la fecha 22 de junio del 2026. Estamos por acá para acompañarles en estas dos horas de Iglesia Peregrina, los días lunes de 2 a 4 de la tarde. Si iniciamos nuestro programa, vamos a ponernos en la presencia de Dios.

En el nombre del Padre, del Hijo y del Espíritu Santo. Amén. Padre nuestro que estás en el cielo, santificado sea tu nombre. Venga a nosotros tu reino, hágase tu voluntad en la tierra como en el cielo. Danos hoy nuestro pan de cada día, perdona nuestras ofensas como también nosotros perdonamos a los que nos ofenden. Y no nos dejes caer en la tentación, mas líbranos de todo mal. Amén. Dios te salve María, llena eres de gracia, el Señor está contigo. Bendita eres entre todas las mujeres y bendito es el fruto de tu vientre Jesús. Santa María, Madre de Dios, ruega por nosotros los pecadores, ahora y en la hora de nuestra muerte. Amén. Señor Jesús, te damos gracias en este día. Gracias también por el don de la vida, gracias por los alimentos, por la audiencia de esta emisora, gracias por tu presencia entre nosotros. Queremos pedir por cada uno de los oyentes de esta emisora, en especial por los hermanos que se unen a través de su aporte económico, los enfermos, los niños huérfanos, las viudas. También queremos pedir por toda nuestra Iglesia Universal, por el Santo Padre, el Papa León XIV, por los cardenales, obispos, y especialmente también pedimos en este día por nuestro administrador diocesano, Padre Elder Pineda, y por todos los laicos, pedimos también por ellos. Gracias, Señor Jesús, te alabamos y te bendecimos en esta preciosa tarde. Te alabamos y te bendecimos en este día por estar siempre acompañándonos en nuestras luchas, en nuestras penas y en nuestras tristezas de todos los días. Gloria al Padre, al Hijo y al Espíritu Santo, como era en el principio, ahora y siempre, por los siglos de los siglos. Amén. En el nombre del Padre, del Hijo y del Espíritu Santo.

Bien, vamos a seguir con nuestro programa a esta hora de la tarde en este día lunes, en la fecha 22 de junio del 2026, y en el calendario litúrgico pues nos marca que estamos en la semana 12 del tiempo ordinario, y con mucha alegría, con mucho gozo, anunciamos lo que hemos visto, lo que hemos oído. Así que seguimos anunciando. Queremos saludar ahí a los hermanos que tienen esa tarea, esa misión, y que lo han ejercido muy bien en sus comunidades. En este caso, pues estamos hablando de los que están a través de los movimientos, como la Legión de María. Hoy precisamente pues es un día para la participación del movimiento Legión de María. Así también durante la semana escuchamos participación de Renovación Carismática, hermanos cursillistas, hermanos que representan una pastoral, los hermanos que están en los ministerios de alabanza, que están en los coros, pues también siempre animados para seguir evangelizando, seguir compartiendo esa buena noticia, esa buena nueva del reino de Dios. Y hablando de buenas noticias, estamos en una semana donde tendremos muchas actividades, como por ejemplo, esta parroquia de Jocotán, el día de mañana, pues va a iniciar lo que son las peregrinaciones. Las peregrinaciones por región. Mañana martes 23 inician las peregrinaciones por región. Esta parroquia inicia el día de mañana. Y posteriormente pues vendrá también lo que son el Camino de Santiago, o sea, las Eucaristías por barrio también acá en Jocotán. Y también esta semana vamos a tener a bien la fiesta de San Juan Bautista, que en el calendario litúrgico pues vamos a encontrar dos veces en el calendario litúrgico. La fiesta de el natalicio que vamos a celebrar este miércoles 24 de San Juan Bautista, o sea, el nacimiento. Y también vamos a encontrar la memoria del martirio de San Juan Bautista. Aquí celebramos el nacimiento, luego vamos a tener la celebración de el martirio de San Juan Bautista. Saludamos a la parroquia de San Juan Ermita por sus actividades de fiesta, y los hermanos de la parroquia de San Juan Bautista Camotán, que también están celebrando su fiesta patronal. El día de hoy en este programa vamos a tener a bien compartir lo que son también algunos testimonios, como lo hemos escuchado esta mañana, un testimonio de un personaje que también está, que es parte de uno de los movimientos cursivos de cristiandad, que también nos va como ayudando, como el Señor pues va actuando, como el Señor sigue hasta el día de hoy, no solamente en el tiempo de los apóstoles, sino en el tiempo de hoy, el Señor sigue manifestándose, sigue obrando entre nosotros el Señor, sigue haciendo grandes milagros para que nosotros podamos ver y creer, dice la palabra del Señor. Pero antes vamos a compartir esta bonita alabanza, Mira lo que hizo mi Jesús, con María Leticia. Vamos con esta alabanza a esta hora de la tarde.

Vamos a seguir con nuestro programa a esta hora de la tarde. Recuerden, este espacio llega de 2 a 4 los lunes por la tarde, de 2 a 4 de la tarde. Saludamos a todos los hermanos que se van uniendo. Los invitamos a escribir un mensajito en WhatsApp 33 37 43 66, 33 37 43 66. Pueden escribirnos un mensajito en WhatsApp, con mucho gusto vamos a ir dándole lectura. En el segundo libro de Reyes, Antiguo Testamento, segundo libro de Reyes, capítulo 20, nos habla la palabra de la historia de un hombre que solo tenía 15 días de vida. Sin embargo, el Señor le dio otros días más. Así dice la palabra. El Señor ya tenía contado los días de aquel hombre, pero como él se humilló y le rogó al Señor, pues el Señor le amplió sus días de vida. Porque recordemos, hermanos y hermanas, que para el Señor

nada hay de imposible. Eso lo leemos en San Lucas capítulo 1, versículo 37. Dice la palabra imposible, dice, es para los hombres, pero posible es para el Señor. Dice que es imposible para los hombres, pero es posible para Dios. Lucas 1.37. Libro de segundo libro de Reyes, capítulo 20, verso 1. Dice así la palabra del Señor. Luego vamos a tener también este testimonio. Dice así la palabra. Por aquel tiempo, Ezequías cayó gravemente enfermo. Y el profeta Isaías, hijo de Amós, fue a verlo y le dijo: el Señor dice, da tus últimas instrucciones a tu familia, porque vas a morir, no te curarás. Ezequías volvió la cara hacia la pared y oró así al Señor: yo te suplico, Señor, que te acuerdes de cómo te he servido fiel y sinceramente, haciendo lo que te agrada. Y lloró amargamente. Y ocurrió que antes de que Isaías saliera al patio central del palacio, el Señor se dirigió a Isaías y le dijo: vuelve y dile a Ezequías, jefe de mi pueblo, el Señor Dios de tu antepasado David dice: yo he escuchado tu oración y he visto tus lágrimas, voy a sanarte, y dentro de 3 días podrás ir al templo del Señor. Voy a darte 15 años más de vida. A ti y a Jerusalén lo libraré del rey de Asiria. Yo te protegeré esta ciudad por consideración a mi siervo David y a mí mismo. Palabra de Dios. Te alabamos, Señor. Hermanos y hermanas, en esta tarde, esta historia bíblica del Antiguo Testamento, que lo leemos en el segundo libro de Reyes, en su capítulo 2, en su verso 20, en su capítulo 20 y en su verso 1 en adelante. Es una historia que hoy en día no está lejos de repetirse. Si tenemos esa confianza, si tenemos esa fe en el Señor. Y esta mañana compartíamos un testimonio de alguien que se sanó, y así hay algunos que quizás no están visiblemente para contarnos, o no están por acá para decirnos: esto ocurrió en mi vida. Pero hay tantos hombres y mujeres que tienen un testimonio que contar de ese Dios vivo a quien servimos, a quien alabamos, que no estamos sirviendo a un Dios muerto, a un Dios que no actúa, sino a un Dios que actúa, a un Dios que hace grandes milagros. Hay tantos hombres y mujeres que no han dicho, porque no tienen acceso, no tienen la oportunidad de testimoniarlo. Y si no lo ha tenido, pues los medios para hacerlo, pero hágalo, participando ya en la celebración de la palabra, en la Eucaristía, en el movimiento. Ahí está el movimiento Legión de María, ahí está Renovación Carismática, ahí están los cursillistas, ahí están las pequeñas comunidades de vida cristiana, ahí están los coros, ahí está el Ministerio de Alabanza, ahí está la liturgia, y así sucesivamente. Hay lugares donde usted puede testimoniarlo, pero no se quede callado. No se quede callado porque es necesario proclamarlo, decirlo, anunciarlo, darlo a conocer de lo que usted ha experimentado en el Señor. Así como este hombre, la palabra de Dios dice que este hombre, Ezequías cayó gravemente
enfermo, gravemente, y usted ya estaba para morir. Y el Señor dice, da tus últimas instrucciones a tu familia porque vas a morir, no te curarás. Dice la palabra que aquel hombre cuando escuchó esa noticia se puso triste. Triste, pero se puso a orarle al Señor, a suplicarle al Señor. El Señor escuchó su oración y le concedió, dice, 15 años más de vida. 15 años más de vida le concedió al Señor. Y por eso decíamos aquí, hay tantos hombres y mujeres que aún no han dicho, no lo han testimoniado. Algunos pues también se han quedado solamente con haber recibido el milagro. Dice, es que no me han venido a invitar. Es que no, por aquí no han venido los hermanos a hacerme una invitación. Ya acérquese a los oratorios, a los movimientos, y ahí puedes empezar ya esa perseverancia para poder testimoniarlo al Dios que sirves, que es un Dios de poder, un Dios vivo. Vamos a compartir la siguiente alabanza, luego pues tenemos esta bonita, ese bonito testimonio de nuestro hermano Fernando Casanova, que es otro testimonio que el Señor sigue actuando hoy en día, sigue llamándonos. El Señor sigue llamándonos todos los días. Y el Señor nos va a llamar, aún no lo ni siquiera lo teníamos pensado, cuando vamos a ver, ya estamos también perseverando, porque así es el Señor. Ya tiene, nos tiene fijo su mirada en nosotros, fijo su mirada en nosotros para poder llamarnos a su servicio, para que podamos servirle a Él. Vamos con esta alabanza.

0: Vamos a leer algunos mensajitos antes de seguir con nuestro programa. Hola, buenas tardes, hermano. Dios le bendiga. Por ahí nos solicitan una alabanza más adelantito. Vamos a tener la alabanza. Saludos para Enrique, dice, de la Laguna. Vamos a ver, de la Laguna Olopa. Un saludo para el hermano, muchas gracias. Y nuestro hermano Mario allá en Laguneta. Dios bendiga a nuestro hermano. Muchas bendiciones a esta hora de la tarde. Así que gracias a todos los que se reportan de diferentes partes de nuestra hermosa y linda región Chortí. Saludos también para Enma Arias allá en Plan del Zapote Rodeito. Enma Arias, saludos a la familia Vázquez, nos comenta. También se ha reportado en este día, lunes, fecha 22 de junio. Como leíamos la palabra de Dios en el segundo libro de Reyes, en el capítulo 20, en el verso 1, dice la palabra en el verso 5. El Señor Dios de tu antepasado David dice, yo, dice el Señor, yo he escuchado tu oración y he visto tus lágrimas. Eso dice el Señor, yo he escuchado tu oración y he visto tus lágrimas. O sea, el Señor que ha escuchado nuestra oración y ha visto nuestro sufrimiento. Él conoce, hermanos, Él conoce nuestra vida de cada uno de nosotros. Y el Señor, pues, que ha escuchado y ha visto nuestro sufrimiento, pues también nos ha elegido muchas veces. Alguien se pregunta, ¿por qué a él? ¿Por qué a ella? Él eligió al Señor. Pues Él ya conoce cuáles son esas cualidades que tiene y por eso lo ha elegido. Por eso lo ha elegido para ser un discípulo misionero de Él. Vamos a tener el testimonio, un testimonio sobre la Eucaristía del ex pastor protestante Fernando Casanova. Es el testimonio que vamos a compartirles en estos momentos.
1: Me parece estarla viendo. Levantó su cara, sus ojos grandes así. Entreabre la boca y exclama: ¡Wow, papi! ¡Esto es fascinante! Y mi niña de 5 años cayó de rodillas y junto a su padre comenzó a adorar la presencia del Señor en el Santísimo Sacramento del altar. La Eucaristía me cambió la vida a mí, a mis hijos y a toda mi familia. Y puede cambiar la tuya y te puede cambiar a ti, pero recuerda, my friend, es todo o nada. ¿Se imaginan a un pastor pentecostal adorando el Santísimo Sacramento? Aún queriendo ser un buen pastor, descubrí que yo no tenía el poder dado por Cristo a sus verdaderos ministros para convertir un trozo de pan y un poco de vino en el cuerpo y la sangre de mi Señor. Yo no tenía ese poder. Imagínense lo que me ocurrió cuando me di cuenta que aquellos curitas que tan mal me caían, si tenían ese poder. Quisiera tener tiempo para hablarles sobre esto. La Eucaristía me envolvió. Ese misterio me fascinó. No podía pensar en otra cosa sino en el misterio de la presencia real de mi Señor en el sacramento del altar. Ay, hermanos, ese capítulo 6 de San Juan, quisiera tener tiempo. Hay gente que no ve la Eucaristía por ningún lado en la Biblia. Dios mío, en el capítulo 6 de San Juan, nada más, más de 40 versículos. Para seguir el contexto, en el versículo 1, el Señor hace un tremendo milagro, lo que le gusta a la gente. Y por ese milagro, el Señor le llenó la panza a 5,000 hombres, sin contar mujeres y niños. Como resultado de ese milagro, la multitud le siguió. ¿Por qué la multitud siguió al Señor? Por el milagrito. Porque el Señor le llenó la panza. El Señor les llama la atención y les dice: ustedes me siguen porque vieron saciada su necesidad de pan. Procuren mejor en adelante el pan que mi padre les puede dar. Y cuando ellos escucharon el pan que mi padre les puede dar, ¿en qué pensaron? En otro milagrito. Así que tratando de manipular al Señor, le decían: Nuestros padres comieron del maná que les dio Moisés en el desierto. Y ahora tú, dinos tú, ¿qué señal haces tú para que creamos en ti? Y el Señor le responde: pero quien coma del pan que yo le voy a dar no morirá jamás. Cuando ellos escucharon que por virtud de ese nuevo pan no iban a morir, ellos se interesaron más porque pensaban que iba a ser un pan mágico. Cuando pensaban que ya sí habían atrapado al milagrero, le dijeron: danos de ese pan, danos de ese pan. Y ahora el Señor, por más de 40 versículos, dice, insiste, repite: pues yo soy el pan vivo bajado del cielo. Quien come de este pan vivirá para siempre. Y el pan que voy a dar es mi carne por la vida del mundo. Mi carne es verdadera comida, mi sangre es verdadera bebida. El que come mi carne y bebe mi sangre tiene vida eterna. Una y otra vez, una y otra vez. Yo enseñaba teología sistemática en el seminario de lo que era mi denominación. Yo estaba siguiendo el Evangelio según San Juan y aquel estudio que me condujo a la Iglesia Católica, siguiendo una colección de manuscritos del Nuevo Testamento que se llama el Nuevo Testamento Nestlé, los manuscritos más antiguos y más fidedignos del Evangelio según San Juan, todos coincidían en lo siguiente: en este discurso hasta el versículo 53 el Señor habla del que se lo come, y la frase que utiliza en griego koiné es jófage, el que come, como ingerir alimento. Pero es en ese preciso momento cuando el Señor es más virulentamente contradecido, que el Señor no solamente se sostiene firme en su punto, sino que ahora lo hace más radical, más literal. Ya no habla del que se lo come como jófage, ahora cambia a jotrogon. Jotrogon significa el que no me mastica, el que no me roe, el que no me muerde con los dientes. Ese no tiene vida eterna. Por eso se fueron, porque se dieron cuenta que el Señor hablaba en serio. Por eso algunos católicos se van cuando constata que el Señor habla en serio. Él es el pan de vida y no lo quieren creer. Es increíble. A mí la Eucaristía me metió de cabeza en la Iglesia Católica y hoy veo pasmado católicos que se van de la iglesia católica, arguyendo que la Santa Misa no les dijo nada. Católicos que abandonan el único culto establecido por el Señor, que es la Santa Misa, por ir en pos de otros cultos inventados por hombres. Increíble, increíble. Oh, hermanos, pero una vez esta verdad me poseyó. Es que me tenía que cambiar la vida, es que no había otra opción. Ya yo no era el mismo.

0: sacramento, como lo celebraban los señores sacerdotes. Por cierto, a veces quedaba escandalizado, porque parte de la estrategia del demonio es desvirtuar la misa, aguar la misa, volvernos apáticos, indiferentes, porque la Santa Misa es una de las fuentes principales del deseo de santidad. Yo no perdí oportunidad. La Eucaristía me fascinó. Tomé por costumbre visitar esa capilla todos los días, a las 9:30 de la mañana. Aquella capilla estaba sola, porque se iban los monjes y los seminaristas a estudiar en su facultad, y yo ingresaba en aquella capilla, identificaba el tabernáculo, me ubicaba frente a mi Señor Eucaristía y me postraba para adorar. ¿Se lo pueden imaginar? Yo no quería hacerme católico, pero estaba convencido. Si los católicos no lo querían creer, ese era su problema. Pero yo sabía que era la verdad. Ahí estaba el Señor. No lo podía aguantar. No me podía resistir. Pero un día me dijo mi esposa que yo tenía que cuidar a la niña. Se trata de mi hija Génesis. Para aquel entonces mi niña tenía 5 años de edad. Y de nuevo a las 9 de la mañana. Otra vez el hambre, la ansiedad. Yo tengo que encontrarme con mi Señor Eucaristía. Pero ahora no podía porque estaba cuidando a la mocosa. Pero después me pongo a pensar, es una niña, ¿qué sabe ella? Y yo no me aguanto, yo tengo que ir, y la llevé conmigo. Era la primera vez que Génesis entraba a una iglesia católica. Hermanos, prepárense, porque ahora que estoy terminando, van ustedes a enterarse por qué dice el Santo Evangelio que hay que ser como un niño para entrar en el reino de los cielos. Prepárense, ahora es que se van a enterar. Ay, mi niña Génesis, ella no es normal, es extrovertida, ella es inquieta, decimos pícara, ella es inquisitiva, todo lo quiere saber, todo lo cuestiona, todo lo toca, todo. ¿Cómo era de esperarse? La niña no me dejaba tranquilo.
1: Oye, papi, ¿y por qué tú te arrodillas frente a esa cajita?
0: Ahí está el Señor. Y mi niña de 5 años, es que no lo puedo olvidar, estaba a mi lado derecho, me parece estarla viendo. Levantó su cara, sus ojos grandes así, entreabre la boca y exclama:
1: ¡Wow, papi! ¡Esto es fascinante!
0: Y mi niña de 5 años cayó de rodillas y junto a su padre comenzó a adorar la presencia del Señor en el Santísimo Sacramento del altar. La Eucaristía me cambió la vida a mí, a mis hijos y a toda mi familia. Y puede cambiar la tuya y te puede cambiar a ti, pero recuerda, my friend, es todo o nada.
2: Ex pastor pentecostal Fernando Casanova. Miren, ex pastor, o sea, era pastor. Y se convierte a la Iglesia de Cristo, que es la católica, gracias a la presencia real de Jesucristo en la Eucaristía, en el Santísimo Sacramento, en la hostia consagrada. ¿No es fantástico eso? Por eso muchos protestantes se han vuelto católicos, se han convertido al catolicismo gracias a la Eucaristía, gracias a ello. Porque ahí está el cuerpo, sangre, alma y divinidad de Jesús en presencia real. Esa es la dicha que nosotros tenemos los católicos, que tenemos a un Dios vivo, que está, que lo podemos ver en la hostia consagrada, y ahí está Él con toda su divinidad. Y por eso muchos protestantes se han convertido al ver los milagros eucarísticos. De hecho, muchos hasta ateos, y entre esos está el ex ateo científico Ricardo Castañón, que se convirtió en ferviente católico al estudiar esas hostias consagradas que se habían vuelto carne y sangre, y que era parte de un corazón, y que no solo eso, sino aparte que estaba vivo. Que estaba vivo. Y otros que estudiaron dijeron: este corazón ha sufrido mucho. No cabe duda que es el sagrado corazón de nuestro Señor Jesús. Y esa misma sangre, ese mismo tipo de sangre que tienen esas hostias consagradas, que se han vuelto en carne y sangre, tienen el mismo tipo de sangre que el manto de Turín. ¿Se pueden imaginar eso? Entonces dice uno, por eso es de que se tienen que convertir, no hay otra. En la Biblia dice, en verdad os digo, el que come mi carne y bebe mi sangre tiene vida eterna. El que come mi carne y bebe mi sangre permanece en mí y yo en él, porque mi carne es verdadera, verdadera, no un símbolo. Mi carne es verdadera comida y mi sangre verdadera bebida. Entonces, cuando él dice eso, nosotros, por eso, a lo que sí adoramos nosotros, porque muchos de nuestros hermanos separados dicen, no, es que ustedes adoran las imágenes. No, porque nosotros no creemos que en una imagen esté el verdadero Dios. Ahora, en las hostias consagradas, eso sí lo adoramos. Eso sí lo adoramos. Y la adoración no viene porque yo me arrodille, no porque yo ponga una veladora, porque yo vea una imagen. No, la oración es en espíritu y en verdad. Esos son los verdaderos adoradores. La adoración no es porque yo me... Es que ustedes se adoran a las imágenes porque se arrodillan, no. Es que la adoración es cuando yo creo que esa imagen hizo los cielos y la tierra, algo que nosotros no creemos. O creer en dioses falsos. Esa es la idolatría. Ahora, nosotros a lo que sí adoramos, lo que sí específicamente es a la hostia consagrada al Santísimo. Eso sí, nosotros eso sí creemos que ahí esté Dios. Y como les digo, muchos, miren, entre esos está este ex pastor pentecostal, Fernando Casanova, que se convirtió al catolicismo a pesar de que era pastor. Verdaderamente, él sí creía. Y miren lo que dice, él cuenta en otras experiencias que otras entrevistas que ha hecho. Dice, a mí me caían mal los católicos, dice. Yo no aguantaba los sacerdotes. No aguantaba que me hablaran de la Virgen María también, decía. Y todos esos mismos detalles que tienen nuestros hermanos protestantes, lo tienen todos, todos lo tienen. Pero ¿saben qué es lo más particular? Que todos, absolutamente todos, rechazan las cosas más importantes que tiene la Iglesia de Cristo, sobre todo la presencia real de Jesucristo en la Eucaristía, presencia real. No creen en el sacramento de la confesión. Ellos dicen, no, yo solo en la noche le pido perdón a Dios y Dios me perdona. Qué fácil, ¿verdad? No creen en la intercesión de los santos, en la intercesión de la Virgen María. Es que solo hay un mediador. Sí, ante el Padre hay un mediador, que es Cristo, nadie lo niega. Pero ante Jesús estamos todos nosotros. No le piden ellos a sus pastores, pues, que oren por ellos, que oren por su familia, porque creen que el pastor tiene poder del milagro. Y como digo yo, si tienen tanto poder de milagro, ¿por qué no se van a meter a los hospitales? Ya sabrán por qué es que no, porque es mentira todo lo que dice. Yo les quiero dejar ese dato ahí para animarlos, tanto a los católicos como a nuestros hermanos separados. A los católicos para que se refuercen y sepan que ahí está la presencia real de Jesucristo. Y para los protestantes para que investiguen un poco, para que se den cuenta que la Iglesia de Cristo es la Iglesia católica. Ojalá tengan ese acto de humildad, ya que sea lo que sea que subimos en esta página, ellos nos dicen, ¿dónde está en la Biblia eso? No es que ya ni miran el video, sino simplemente tiran su veneno. Dejamos ese dato ahí y felicitaciones para este ex pastor, que he subido bastantes videos de él, pero quería que vieran esa experiencia que él tuvo con su hija. Nos vemos pues en otro video. Bye pues.

Bien, vamos a seguir con nuestro programa a esta hora de la tarde. Comenzamos nuestra segunda hora de Espacio de Iglesia Peregrina, nuestro programa Iglesia Peregrina, de 2 a 4 de la tarde en este día lunes. Todos los lunes de 2 a 4 de la tarde. Así pues hemos iniciado en este año 2026. Y queremos compartir alabanzas en esta segunda hora. Alabanzas, así que a participar, envíen un mensajito. Con mucho gusto vamos a estar leyendo los mensajitos, complaciendo alabanzas. Y también pues vamos a ir leyendo lo que son las agendas. Saludamos a las comunidades de Amatillo, a la comunidad de Amatillo Centro en su fiesta en honor a San Pedro. La comunidad de Tacerjá en su fiesta en honor a San Pedro. Comunidad de nuestro hermano Pedro Borja allá en Tacerjá. La comunidad de Pascó también su fiesta en honor a San Pedro. Y así sucesivamente, pues varios lugares pues ya se preparan. Ya están desarrollando lo que es la novena en honor a sus patronos. Pero también queremos compartir, ya que hemos leído la palabra de Dios, la historia de Ezequías, quien el Señor le concedió, decíamos, 15 años más de vida. Pero, ¿cómo fue la curación? No hemos leído cómo fue, cómo se curó Ezequías. Dice la palabra que Ezequías, si seguimos leyendo en Ezequías capítulo 20, versículo 7, dice la palabra. Isaías mandó hacer una pasta de higos y la hicieron y se la aplicaron al rey en la parte enferma y el rey se curó. Entonces Ezequías preguntó a Isaías, Ezequías tenía como dudas, ¿por medio de qué señal voy a darme cuenta de que el Señor me va a sanar? Y que dentro de 3 días podré ir al templo del Señor. Isaías respondió: esta es la señal que el Señor te dará, en prueba de que se te cumplirá su promesa. ¿Quieres que la sombra avance 10 gradas o que las retroceda? Y Ezequiel le contestó: que la sombra avance es cosa fácil. Lo difícil es que retroceda. Entonces el profeta Isaías invocó al Señor y el Señor hizo que la sombra retrocediera las 10 gradas que había avanzado en el reloj del sol de Ahaz. Palabra de Dios, te alabamos, Señor. O sea, Ezequías aún era no un creyente, porque aún tenía dudas del poder de Dios. Sin embargo, el Señor, a través del profeta Isaías, está manifestado. Y como Ezequías quiere saber cuál va a ser la señal para saber que ya está curado, pues el Señor también le concede que pregunte, que cuestione, y así lo hizo Ezequías. Y también el Señor se manifestó y le hizo ver que el poder de Dios es grande y que era que lo que había ya pensado hacer ya estaba hecho, y el milagro pues ya había ocurrido a través de esta medicina. Hoy podemos hablar de la medicina que hoy el médico te puede pedir, te puede decir, bueno, tienes que tomar así la medicina. Y alguien puede decir, bueno, yo me curé a través de la medicina. Sí, pero Dios estaba a través de la medicina. Dios está actuando a través de la medicina que el doctor te ha recetado, porque es Dios quien quiere devolverte la salud, como el profeta, como el rey Ezequías.
Bien, vamos a seguir, ya que esta hora pues es para alabanzas. Tenemos por acá una primera petición que nos han realizado. Vamos a iniciar entonces esta segunda hora. Ahí nos habían solicitado esta alabanza. Soy católico de verdad, con los hermanos de Jalapa. Con mucho gusto vamos compartiendo.

Saludamos a María Josefina allá en Tatutú. Saludos para ella y para toda su familia, para sus niños que están al pendiente de este programa. María Josefina, saludito. Así también queremos enviar saludos para, vamos a ver por acá. Dice por ahí, hola, buenas tardes, hermano. Me hace un favor de complacer con el himno al patrón Santiago, ya que el jueves 25 de junio iremos a la peregrinación al Santuario Santiago Apóstol, peregrinación de la región 2. Gilda Torres, aquí estoy escuchando en Tunuco. O sea que el jueves dice que corresponde para la región 2 de Tunuco. Hermanos, bendiciones a esta hora de la tarde. Vamos con esta alabanza, porque el tiempo así pasa rápido. Yo soy testigo del poder de Dios. Así que agradecemos a todos los hermanos que están pendientes de nuestra programación en todo el territorio de nuestra hermosa región Chortí. Y fuera de la región Chortí, allá en la hermana República de Honduras, en la parte de Copán, allá por Santa Rita, ahí por Ostumán, saludamos a los hermanos de Ostumán, Copán, por Salitrón, a los hermanos de Carizalón que siempre están al pendiente del programa. Muchas bendiciones a esta hora de la tarde.

Seguimos por acá, queremos saludar a, vamos a ver, a Suri Leonor Pérez, Victoria Quizar, María del Rosario Pérez, María Estela Pérez, allá de Rodeito Pinalito, gracias también por estar al pendiente de este programa. Y también pues queremos darle lectura a la agenda de la parroquia San Juan Bautista Camotán esta semana. Para el día de mañana continúa la procesión de Corpus por región, a cargo de la región número 10, Guayabo. La sede de Guayabo, Camotán, estará el Padre Cristian. En este mismo horario, a las 10, misa y procesión de Corpus allá en la región 11, en la comunidad de Xalaguá, va a ser la sede. Y así también para el día 24, que va a ser el miércoles, solemnidad de San Juan Bautista, 5 de la mañana, serenata, por el Ministerio Misioneros de Jesús de Camotán, a las 9 de la mañana, misa y procesión, anima al Movimiento de Renovación Carismática, área 2 y 3, y así también pues el 25 habrá Eucaristía a las 10 de la mañana en la Sierra El Volcán, a las 10 de la mañana en la Sierra El Volcán. Y la Virgen de Fátima que peregrina, la Virgen de la parroquia San Juan Bautista Camotán, que peregrina por las regiones, las comunidades de la parroquia, están por la región número 9, por el sector de Muyorcó y el Tular. Por ahí está peregrinando lo que es la Virgen de Fátima, de la parroquia de San Juan Bautista Camotán. 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Por ahí nos habían solicitado una alabanza en la lucha y en las pruebas. Con mucho gusto complacemos. 3 de la tarde con 17 minutos. Seguimos por acá. La segunda hora de Iglesia Peregrina en el tercer milenio.

Bien, queremos agradecer a nuestros hermanos que el día de hoy pues nos han dejado su colaboración. Hoy lunes 22 ha dejado su aporte Ever Eduardo Zacarías del caserío La Espinal Tapuán. Ever Eduardo Zacarías del caserío La Espinal Tapuán. Así que muchas gracias también por su colaboración, por su aporte económico. También ha dejado su aporte la familia Pérez Amador de Chupá. Queremos agradecer a la familia de nuestro hermano Gregorio Pérez. Dios bendiga a su familia. Allá, sin lugar a duda, pues siempre están al pendiente del programa todos los días. Así también queremos agradecer a nuestro hermano Feliciano Espino en el Achancó, que siempre ha aportado para el programa. Gracias también por esa respuesta, hermanos, y esperamos contar siempre de su colaboración, así que los invitamos a acercarse a esta emisora. También queremos saludar a Delfina García, allá dice en la parte de Tisipe Centro. Saludos a Delfina, muchas gracias también por estar ahí al pendiente del programa en este día. Por ahí nos habían solicitado este canto.

Seguimos saludando, saludamos a nuestra hermana Lisbeth Pérez. Ella se reporta de Morrito. Saludos, hermanos de Morrito. Por ahí están pendientes del programa, saludando a toda su familia. Muchas gracias también por ese reporte a través de la línea telefónica 7946-5169. Así que saludamos ahí a Lisbeth. Gracias también por la preferencia, por reportarse a través de la línea telefónica. Por acá nos habían solicitado otra alabanza y con mucho gusto pues vamos complaciendo. Ya 27 minutos pasan de las 3 de la tarde, 27 de las 3 de la tarde. Por acá vamos a compartir la siguiente alabanza que nos habían solicitado de Alfa y Omega, de su Chiquer Centro.

27 minutos para las 4 de la tarde, 27 para las 4 acá en los estudios de Radio Chortí. Este es el espacio de Iglesia Peregrina en el tercer milenio, los días lunes de 2 a 4 de la tarde. Estas eran alabanzas que también nos han solicitado a través de un mensajito en WhatsApp, a través de llamadas a la línea telefónica 7946-5169. Con esta alabanza saludamos a nuestra hermana Berta en Guaraquiche. Dios la bendiga, Dios bendiga a todos los hermanos de la parte de Guaraquiche, Guaraquiche Centro y sus diferentes caseríos.

0: lunes 22 de junio, Huachaqib Batz. Lectura del Santo Evangelio según San Mateo, capítulo 7, del 1 al 5. En aquel tiempo Jesús dijo a sus discípulos: no juzguen y no serán juzgados, porque así como juzguen, los juzgarán, y con la medida que midan, los medirán. ¿Por qué miras la paja en el ojo de tu hermano y no te das cuenta de la viga que tienes en el tuyo? ¿Con qué cara le dices a tu hermano: déjame quitarte la paja que llevas en el ojo, cuando tú llevas una viga en el tuyo? Hipócrita, sácate primero la viga que tienes en el ojo y luego podrás ver bien para sacarle a tu hermano la paja que lleva en el suyo. Palabra del Señor.
1: No juzguen y no serán juzgados. Estas palabras nos vienen muy bien en estos tiempos en que acaba de salir la antigua fiscal y el nuevo apenas lleva un mes en su cargo del MP, Ministerio Público. Nos podemos fijar en un par de puntos. Primero, la palabra juzgar aparece muchas veces en el Nuevo Testamento. En Mateo se encuentra al final, cuando el rey está juzgando a todo el mundo en el juicio final. Es un contraste con las palabras de hoy. Nos está diciendo: no se crean como dioses al juzgar. Sus mentes son limitadas y hay vigas y basuras que nos tapan la mirada. Segundo, no nos está diciendo en singular: no juzgues y no serás juzgado, sino: juzguen, no juzguen, en plural, somos muchos, y no serán juzgados. Jesús les está hablando a sus discípulos, no a los fariseos. Se encuentra en un ambiente de sinceridad que invita a reflexionar y a liberarnos de las ataduras de juicios ideológicos, de grupos, de muchos, que se podían dar también entre ellos. Y tercero, lo más importante, que Jesús se está refiriendo a una viga y una basurita. Son cosas materiales que se pueden medir, no son solo culpas, como se suele interpretar. Jesús está hablando de las riquezas, los poderes, las famas, que no son culpa en sí, pero que son un resbaladero que nos lleva a las culpas, especialmente sociales. Puede parecer simplista o ideológico decir que Jesús está apuntando a las clases sociales, pero yo creo que así es. Pero no se queda en eso, sino que ambas, viga y basurita, tienen una peculiaridad distinta. La viga se tapa a sí misma, se adhiere tanto al ojo que casi se vuelve el ojo. La basurita no se logra tapar, siempre se siente molesta. Esto lo dice Jesús cuando en el Evangelio le dice al que tiene una viga: no te das cuenta de la viga que tienes en tu ojo. La viga se tapa a sí misma y por eso es tan difícil sacarla, y por eso también la operación para sacarla ha de ser muy distinta de la operación para sacar la basurita, que basta una pinza. Observaciones todas ellas de mucha aplicación política. En conclusión, ¿qué les digo a ustedes, mis oyentes? ¿Se puede pensar en más gente si esta cápsula corre? Me atrevo también a dirigirme a la gente del Ministerio Público. Bueno, Jesús no nos dice que no investiguemos y no juzguemos con nuestras cabezas, sino que investiguemos a fondo, imparcialmente, para que haya justicia. Hay causas que son como vigas, causas importantes. Creo que deberían ser las que orienten todo el trabajo. Pero que no nos creamos como dioses, que las vamos a poder sacar solo por estar en el cargo. Hay que aprender de fracasos anteriores. Y hay causas como basuritas. No las judicialicemos. Solo impiden y distraen el trabajo. Y ojalá que el Ministerio Público deje la mala costumbre de tapar con "este juicio está reservado" lo que solo es una basurita. La ciudadanía, al menos la gran mayoría que solo tienen basuritas en sus ojos, espera que el Ministerio Público se airee, que abra las ventanas, como han dicho los papas de la Iglesia, y que nos den la esperanza de que en Guatemala se acerca la justicia. Y por fin, aunque no parezca que tenga que ver con la justicia, pero sí tiene, que al examinar las relaciones internacionales se armen de fortaleza, de cabeza fría como la presidenta de México, y que pidamos mucho a Dios que a todos nos dé toneladas de dignidad patriótica, que mucha falta nos hace. Así sea.

solamente 16 minutos para 16 para las 4 de la tarde, ya en la parte final del programa. Queremos saludar a los hermanos que el día de hoy pues amanecieron echando la casa por la ventanita, los que hoy están cumpliendo años. Vamos a compartir esta alabanza, luego pues pasamos a esta sección. Pueden escribirnos un mensajito y con mucho gusto vamos a estar saludando a los hermanos que hoy 22 o bien el día de mañana 23, mañana 23 van a cumplir. Con mucho gusto vamos a estar leyendo los mensajes. Hola, buenas tardes hermano, dice, quiero saludar a mis queridos padres Santiago Ramos y Delfina Pérez. Un saludo para mis hermanos Lady y Milton, el saludo de parte de Oneida Ramos, lo estamos escuchando aquí en Yerbabuena La Mina, siempre somos fieles oyentes al programa. Un oyente desde Zacatepeques, Antigua Guatemala, Comunidad Buenavista, Magdalena, Milpas Alta, dice, por allá se reporta nuestro hermano Justiliano Santos Pérez López. Muchas gracias, hermano, por reportarse, ahí deleitando nuestra programación en este día, a través de nuestra radio en línea, allá por Antigua Guatemala. Nos comenta que allá está lloviendo.

11 minutos para las 4 de la tarde, ya en la parte final vamos a saludar ahí a los hermanos que el día de hoy amanecieron echando la casa por la ventanita. Queremos enviar saludos para los que se llaman Juan o Juanas. Este miércoles 24 van a estar celebrando el día de su onomástico o bien el día de su natalicio. Así también queremos saludar ahí a nuestra hermana Corina Santa Cruz, ahí a nuestro hermano Juan Carlos, nuestra hermana Agustina Valdés, ahí en el barrio El Calvario, saludando ahí a Brian Pérez Santa Cruz, mañana está cumpliendo años, mañana 23 de junio, está cumpliendo años allá por el barrio El Calvario de este municipio de Jocotán, así que saluditos. Para Brian Pérez Santa Cruz, el día de mañana estará cumpliendo un año más de vida. Va de parte de toda su familia. Y así también queremos enviar un saludo para Alex, dice, saludando a mi papá, dice Alex Jaime, que el 30 de agosto va a estar cumpliendo años. Así que saludos para Jaime, allá en los encuentros de San Juan Ermita. Gracias también por estar ahí al pendiente de este programa.

así como estamos por acá saludando, estamos saludando a los hermanos que hoy están tiernitos, hoy 22, o bien el día de mañana 23, miércoles 24. Y también queremos adelantar el saludo para nuestro hermano Pedro Borja. El próximo lunes 29 va a estar cumpliendo años nuestro hermano Pedro Borja, allá por Tacerja, San Juan Ermita. Que Dios le conceda salud y muchos, pero muchos años más de vida. Así que bendiciones a todos hermanos en este día, para los cumpleañeros, para los abuelitos, para las abuelitas, para los jóvenes y para todos los niños. Bien, vamos con esta alabanza, vamos a dejarles con este canto para felicitar y luego vamos a dejarles con la última alabanza para ir cerrando nuestra participación en este día. Y vamos a invitar al Ministerio Alfa y Omega de Xochiquel Centro para felicitar a los cumpleaños de hoy 22 o bien el día de mañana 23, quienes ya saludamos por ahí a Brian Pérez Santa Cruz acá en el barrio El Calvario y para nuestro hermano Pedro Borja allá por Tacerja, San Juan Ermita.

Bien, vamos a ponerle un punto final al programa. Estamos ya en la recta final. Muchas gracias también por habernos amplificado. De Iglesia Peregrina, de 2 a 4 de la tarde. Estamos a solamente 4 minutos, 4. Y llegamos a las 4 de la tarde. 4 para las 4 de la tarde. Estamos reiterando nuestro agradecimiento para los hermanos que siempre han colaborado, han aportado, y esperamos contar siempre con esa respuesta positiva. Estamos apenas iniciando esta última semana de junio, la semana 12 del tiempo ordinario. Así que los invitamos a formar parte de los colaboradores del programa. Vamos a despedirnos con la última alabanza. Que tengan una bendecida tarde, un bendecido lunes, un buen inicio de

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1: Soy Víctor Ruano y me alegra saludarlos nuevamente. Les cuento, estimados oyentes, que del 10 al 12 de junio, es decir, la semana pasada, la diócesis de Jutiapa fue sede del encuentro regional de la Comisión de Pastoral de la Tierra. Bajo el lema Voces de la Tierra y el Espíritu Tejiendo Esperanza, representantes de 6 jurisdicciones eclesiales del país se reunieron para escuchar el clamor de los territorios, discernir sus causas profundas y proyectar acciones conjuntas en defensa de la vida y de los bienes naturales. La motivación fundamental del Congreso surgió de una convicción compartida, y es esta: la crisis ecológica no es solamente un problema ambiental, sino una realidad humana, social y espiritual que afecta directamente la vida de los pueblos. Los organizadores partieron de la certeza de que la contaminación de los ríos, la destrucción de los bosques, el acaparamiento de tierras y la explotación indiscriminada de los recursos naturales tiene consecuencias concretas sobre la salud, la economía, la cultura y la fe de las comunidades. Por ello, la ecología

0: geografía integral fue asumida como una dimensión constitutiva de la misión evangelizadora de la Iglesia. El encuentro, estimados oyentes, reunió a delegaciones de la diócesis de la Verapaz, Zacapa Chiquimula, Jalapa El Progreso, Jutiapa, Santa Rosa de Lima, así como de los vicariatos apostólicos de Izabal y Petén, agentes de pastoral, líderes comunitarios, representantes sociales y personas comprometidas con la defensa del territorio compartieron experiencias, preocupaciones, propuestas y desafíos. El Congreso se presentó como la continuación práctica de las orientaciones surgidas del sexto Congreso Misionero Nacional, CONGUA 6, celebrado en Zacapa en noviembre del 2025. Allí se había insistido en la necesidad de una iglesia en salida, capaz de escuchar los clamores de los pueblos y de la creación. En el encuentro desarrollado en Jutiapa, ese llamado tomó forma concreta mediante un ejercicio de sinodalidad regional que buscó fortalecer la comunión entre las iglesias locales y promover una acción pastoral articulada frente a los desafíos socioambientales. La temática central en dicho congreso giró en torno a la ecología integral, inspirada en la doctrina social de la Iglesia y particularmente en las enseñanzas de la encíclica Laudato Si. Los participantes reflexionaron sobre la relación inseparable entre el cuidado de la creación, la justicia social y la defensa de los pobres. Se abordaron problemáticas como la expansión de monocultivos, la deforestación, la minería, la contaminación de cuencas, la escasez de agua y los efectos del cambio climático sobre las comunidades más vulnerables. La dinámica metodológica en el Congreso se estructuró a partir de tres verbos que marcaron el ritmo de todo el encuentro: escuchar, discernir y actuar. Primero, las delegaciones compartieron los clamores de sus regiones y presentaron las heridas ambientales que afectan a sus territorios. Luego, a la luz de la enseñanza social de la Iglesia, se analizaron las causas estructurales de estas problemáticas, profundizando en conceptos como los principios y valores de la doctrina social de la Iglesia, identidad y misión de la pastoral de la tierra según los obispos de Guatemala, y sobre las orientaciones pastorales a las iglesias católicas sobre la minería. Finalmente, los participantes se organizaron en mesas de trabajo para formular compromisos y acciones concretas que puedan implementarse en sus respectivas diócesis y vicariatos. Uno de los rasgos más significativos del Congreso fue la apuesta por la escucha de las comunidades. No fueron especialistas externos quienes determinaron las prioridades, sino los propios líderes locales, campesinos, agentes pastorales y defensores de los territorios, quienes aportaron su experiencia, su sabiduría y sus conocimientos. De esta manera, el encuentro reconoció el protagonismo de quienes viven diariamente las consecuencias de la crisis socioambiental y sostienen la esperanza de sus pueblos. Los objetivos planteados por los participantes en el Congreso fueron sistematizar las realidades socioambientales del sur nororiente del país, fortalecer las redes eclesiales de defensa de la casa común, promover procesos de incidencia pública y generar compromisos pastorales concretos que permitan responder a los desafíos ambientales desde la fe y la misión. Los participantes en el Congreso, mediante un comunicado dado a conocer al final del mismo, llamaron a escuchar el clamor de la tierra como el modo de obedecer a Dios. Ciertamente, estimados oyentes, hay momentos en la historia en que el silencio se vuelve complicidad. Hay circunstancias en las que permanecer indiferentes ante el sufrimiento equivale a colaborar con él. El tiempo que vivimos es uno de esos momentos. La creación gime, los ríos agonizan bajo el peso de la contaminación. Los bosques desaparecen devorados por la ambición. Las montañas son heridas por proyectos extractivos que privilegian el lucro sobre la vida. Las comunidades campesinas e indígenas ven amenazadas su existencia mientras unos pocos acumulan riqueza a costa del patrimonio común de todos. Ante esta realidad, la Iglesia no puede permanecer neutral. El Evangelio no admite la indiferencia cuando la vida está en peligro. La fe cristiana no puede reducirse a prácticas religiosas desvinculadas de la realidad. Quien escucha la palabra de Dios está llamado también a escuchar el clamor de la tierra y el grito de los pobres, porque ambos son un mismo clamor que sube hasta el corazón del Padre. La gran intuición del Congreso, Voces de la Tierra y el Espíritu Tejiendo Esperanza, es precisamente esta, es decir, la defensa de la casa común, la cual no es una moda ideológica ni una preocupación secundaria, es una exigencia de la fe, una consecuencia directa de creer en Dios, creador y amante de la vida. La creación no es una mercancía, no es una propiedad privada entregada para el beneficio de unos pocos, es un don recibido para ser administrado con responsabilidad y compartido con justicia. Por eso, estimados oyentes, debemos denunciar con claridad profética los mecanismos de muerte que se esconden detrás de discursos de desarrollo y progreso. No puede llamarse desarrollo aquello que destruye fuentes de agua, expulsa comunidades de sus territorios, envenena los suelos, elimina bosques y condena a generaciones enteras a la pobreza ambiental. No puede llamarse progreso a aquello que deja ganancias para unos pocos y sufrimiento para las mayorías. La crisis ecológica que enfrentamos es en realidad una crisis moral. Es la expresión de un sistema económico que ha colocado el dinero por encima de la dignidad humana y que considera la naturaleza como una simple fuente de explotación. Cuando los bienes naturales se convierten en mercancía, también las personas terminan siendo tratadas como mercancía. Cuando un río es contaminado, no solamente muere un ecosistema, se hiere una cultura, se destruye en medio de subsistencia y se vulnera la dignidad de las comunidades enteras. Desde la teología de la creación, la naturaleza posee una dignidad que no proviene de su utilidad económica, sino de haber sido querida por Dios. Cada río, cada bosque, cada montaña y cada especie forman parte de una gran comunidad de vida que refleja algo de la belleza del Creador. Defender la creación es, por tanto, un acto de amor a Dios. Cuidar la tierra es un acto de adoración. Proteger la vida es una forma concreta de alabar a Dios. Por eso resulta urgente superar el miedo. Estimados oyentes, con demasiada frecuencia las personas de buena voluntad se sienten intimidadas por el poder económico, político o criminal que amenaza los territorios. Sin embargo, la historia de la salvación nos recuerda que Dios siempre ha actuado a través de hombres y mujeres que tuvieron el valor de ponerse de pie frente a las estructuras de injusticia. Los profetas, los mártires, los santos y tantos defensores de la dignidad humana comprendieron que el miedo no puede tener la última palabra. Hoy se necesita una ciudadanía activa, comunidades organizadas, parroquias comprometidas, jóvenes apasionados por la vida, líderes indígenas, campesinos y agentes de pastoral capaces de trabajar juntos en la construcción de una cultura del cuidado. La esperanza no nace de la pasividad, nace del compromiso. No surge de esperar que otros resuelvan los problemas. Florece cuando hombres y mujeres deciden asumir su responsabilidad histórica. Defender la casa común significa educar, organizarse, denunciar, proponer alternativas, proteger el agua, restaurar los bosques, promover estilos de vida más sobrios y exigir políticas públicas orientadas al bien común. Significa también construir redes de solidaridad que permitan enfrentar unidos los desafíos que ninguna comunidad puede resolver por sí misma. La creación entera está gimiendo, pero ese gemido no es un anuncio de derrota, es un llamado al nacimiento de una nueva conciencia ética y espiritual. Dios continúa hablando a través de la tierra herida y de los pueblos que resisten. Quienes escuchan esa voz descubren que la defensa de la naturaleza no es solamente una causa ambiental, es una misión evangélica. Este es el tiempo de la valentía, estimados oyentes. Este es el tiempo de la esperanza organizada. Este es el tiempo de asumir sin miedo y con profunda convicción la responsabilidad de custodiar la obra de Dios. Porque defender la casa común es defender la vida. Y defender la vida es anunciar con hechos concretos el reino de Dios que ya está germinando en medio de nuestra historia.
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2: Saludos América Latina y el Caribe, bienvenidos y bienvenidas a este informativo Contacto Sur de este lunes 21 de junio del año 2026. Esta producción es realizada en colaboración con la red de corresponsales de Aler, a quienes agradecemos siempre la información. Desde Radio Guayacocotla en México, les saluda Mónica López y comenzamos con nuestros titulares. En Colombia, termina segunda vuelta electoral con resultados preliminares. En Bolivia, el presidente de Bolivia, Rodrigo Paz, decretó estado de excepción nacional. En Venezuela, regreso de dirigente opositora exiliada reconfigura el ambiente político venezolano. Desde Voces sobre la Mesa, analizamos el Mundial de Fútbol 2026 con una doble sensación.
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2: Comenzamos con este Contacto Sur y nos vamos a Colombia. En Colombia se celebra la segunda vuelta electoral para elegir al presidente de la República. Más de 41 millones de personas salieron a votar después de una campaña atravesada por la polarización y la preocupación de los electores frente a la violencia, la corrupción y el acceso a servicios básicos. Natalia Betancourt, colombiana, que trabaja en la red jesuita con migrantes de América Latina, nos comparte sobre los resultados preliminares y la situación actual del país. Un reto para el nuevo presidente que se ha proclamado ganador.
3: Se llevó a cabo la segunda vuelta presidencial en Colombia. Allí se disputaba la elección entre Iván Cepeda y Aida Quilcue y Abelardo de la Espriella y Juan Manuel Restrepo, en donde se obtuvo, digamos, una participación más alta o la máxima histórica hasta el momento, teniendo un 63.46% de personas, del total de personas que podían votar y que salieron a votar. El candidato que va primando el conteo es Abelardo de la Espriella con Juan Manuel, con su fórmula vicepresidencial de Juan Manuel Restrepo, con 12.956.703 votos, y donde Iván Cepeda y Aida Quilcue tienen 12.707.060 votos. Fue una jornada electoral, como decía, masiva ante lo que ha sido el histórico en Colombia, pero que no hubo tantos reportes de presión electoral, aunque sí hubo presión armada a lo largo de estas últimas semanas, que reportó la Defensoría del Pueblo en diferentes municipios, como las comunidades estaban teniendo coerción para el momento del voto. También se reportaron diversas irregularidades en municipios, en Cartagena, en Barranquilla, pero la registraduría digamos, ha buscado tener una firma que certifica o que ya acompaña todo el escrutinio para terminar la seguridad de las elecciones, y esperamos que en lo que queda de esta semana pues ya tengamos el escrutinio final. De la sociedad civil, ahorita encontramos un país dividido, pero un país dividido que ha estado hace mucho tiempo y que está más dividido desde 2016, en donde encontramos un mapa electoral donde la periferia, que es los lugares donde más han vivido el conflicto armado, votan por un candidato a favor de más procesos de paz, de algunas formas de políticas a favor de las negociaciones, y el centro del país, digamos, se ha concentrado unas votaciones de un candidato que promueve un discurso más de seguridad, digamos, enfrentamiento armado con los grupos que se disputan el territorio en el país. Estamos en una sociedad en este momento que se encuentra muy dividida. Han sido unas elecciones que han polarizado mucho más, que hemos encontrado discursos mucho más duros entre ambos candidatos, refiriéndose uno a los otros, lo que hace que en este momento, y que digamos varias, tanto la Defensoría, la Registraduría, muchos llamaron a bajar el discurso de odio, y el centro acá es ver cómo la sociedad civil pueda responder a lo que pase en el escrutinio con toda la tranquilidad y responsabilidad, y también con la serenidad de reconocer los resultados del escrutinio. Y el candidato que llegue a gobernar a Colombia encontrará una Colombia dividida que tiene que gobernar, y donde los discursos de odio tienen que bajar, porque hemos vivido un conflicto armado de más de 70 años que no podemos seguir replicando.
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2: En Bolivia, el gobierno boliviano decretó el estado de sitio en todo el país para poner fin al bloqueo de carreteras que duró más de 7 semanas. Rodrigo Fernández, de la red de Herbol en La Paz, Bolivia, es quien nos comparte la información.
4: Por eso, luego de haber agotado todas las instancias de diálogo, de haber alcanzado acuerdos con quienes teníamos demandas legítimas, de haber identificado con claridad a quienes utilizaban la violencia para intentar desestabilizar Bolivia, hemos tomado la decisión de declarar el estado de excepción en todo el territorio nacional.
5: Así, el presidente Rodrigo Paz anunció la madrugada de este sábado el estado de excepción en todo el territorio de Bolivia para liberar las carreteras con las fuerzas policiales y militares. El primer mandatario informó que ha instruido a la policía boliviana y a las fuerzas armadas ejecutar las acciones necesarias para restablecer el libre tránsito, recuperar las carreteras y garantizar la seguridad de la población.
4: Esto no es un estado de excepción para restringir la vida de la gente. Es exactamente lo contrario. Es un estado de excepción para devolverle la libertad a la gente, para liberar a Bolivia de quienes utilizan el conflicto político para bloquear carreteras y hacerle daño a la población, para garantizar que lleguen los alimentos a las familias bolivianas, para que llegue combustible a nuestras ciudades, que llegue oxígeno a nuestros hospitales, a nuestros niños que vuelvan a clases, que nuestros trabajadores vuelvan a sus fuentes de trabajo, para garantizar que nuestros productores vuelvan a producir y sus productos lleguen a los mercados. Este estado de excepción no se decreta para proteger al presidente o a su gobierno, se decreta para proteger la democracia y la vida, se decreta para proteger Bolivia.
5: Este anuncio se da después de que la Central Obrera Boliviana firmó un acuerdo con el gobierno e instruyó levantar los bloqueos, pero sectores campesinos y evistas anunciaron que mantendrán las medidas de presión.
4: A quienes todavía mantienen bloqueo, les digo con claridad, aún están a tiempo de desistir voluntariamente. Si tienen demandas legítimas, las puertas del diálogo seguirán abiertas como lo estuvieron desde el primer día. Pero quienes persistan en bloquear, destruir, agredir, intimidar a otro boliviano o desafiar el orden constitucional deberán asumir las consecuencias legales de sus actos. A los violentos se les aplicará todo el rigor de la ley y toda la fuerza legítima que la Constitución y la democracia otorgan al Estado para proteger a sus ciudadanos.
5: El presidente Paz dijo que Bolivia ya no enfrenta una protesta social ni movilización reivindicativa, sino una estrategia organizada de desestabilización contra la democracia y un gobierno constituido. Así, acusó al Chapare de estas intenciones.
4: Tenemos que estar claros y no dudar que desde el Chapare se ha convertido el bloqueo, la confrontación y el daño económico en herramienta de acción política. Es una estructura que no acepta la voluntad popular expresada en las urnas. Una estructura que no acepta que Bolivia avance por un camino distinto. Lo que hoy enfrenta Bolivia ya no es una protesta social, no es movilización reivindicativa, no es un conflicto entre gobierno y sectores. Lo que hoy enfrenta Bolivia es una estrategia organizada de desestabilización contra la democracia y un gobierno constituido. Debemos llamarlo por su nombre. Es un intento de golpe de Estado desde el narcoterrorismo.
5: Rodrigo Fernández, Herbol, La Paz.
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2: En Venezuela, dirigente opositora que se encontraba en el exilio regresa para instalar una mesa técnica y avanzar en la conformación de un nuevo Consejo Nacional Electoral. Entre otros pasos, se reconfigura el ambiente político venezolano. Esta es la información con Alexander Medina desde Radio Fe y Alegría en Venezuela.
6: El tablero político venezolano se sigue moviendo con velocidad vertiginosa. A finales de la semana pasada, el regreso al país de la dirigente política Dinora Figuera marcó un nuevo paso en estrategia que se viene impulsando desde Estados Unidos. La militante del partido opositor Primero Justicia se reunió con el presidente de la actual Asamblea Nacional, Jorge Rodríguez, con el fin de concretar nuevos pasos para la recuperación de la democracia venezolana, que implica la renovación de los poderes públicos en Venezuela con los criterios de transparencia, equilibrio e independencia institucional. Figuera también habló de la intención de conformar un nuevo Consejo Nacional Electoral mucho más creíble, confiable y profesional, incluyendo depuración del registro electoral y la habilitación de dirigentes políticos de oposición. Para esto se conformó una mesa técnica.
7: En búsqueda de la democracia, donde el tema Consejo Nacional Electoral, el tema medios de comunicación, Tribunal Supremo de Justicia, el tema de lo que es la reivindicación del Estado de Derecho en los términos de asumir la personalidad política, son bastiones que nos van a llevar sin duda alguna a que todos que aspiremos, por ejemplo, a un proceso electoral, puedan hacerlo sobre un poder electoral vigoroso. Yo soy una mujer política prestada a la institucionalidad y sé diferenciar mis personajes, si es que se quiere ver de esa manera. Un político prestado en una instancia política también, pero donde yo sabía que tenía que tener un espíritu de cuerpo en todas las representaciones de los partidos políticos. Y esa fue mi conducta, de verdad que creo que dentro del balance está mi seriedad, porque sí considero que soy una mujer bastante seria. Mi credibilidad.
6: El gobierno de Estados Unidos avaló este encuentro de Dinora Figuera con Jorge Rodríguez. A través de un comunicado señaló que la dirigente política representa a la Asamblea Nacional de 2015 al reconocerla como la única institución electa democráticamente y reconocida internacionalmente. Esto no es un detalle menor porque, en definitiva, el tutelaje del gobierno de Donald Trump sigue marcando el ritmo de la dinámica política en nuestro país, incluyendo un cronograma electoral para unas presidenciales que para muchos se realizarían a principios de 2027. Desde Venezuela, Alexander Medina para Contacto Sur.
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2: Desde el programa Voces sobre la Mesa, nuestros compañeros periodistas Héctor Escandel e Iranía Costa analizan la doble sensación que nos trae el Mundial de Fútbol 2026. Mientras el álbum oficial de Panini bate récords de ventas en Sudamérica, es necesario reconocer también las injusticias que rodean este campeonato.
8: La vida sigue, a pesar de todo lo que nos sucede y lo que sucede en nuestros pueblos, la vida sigue y tiene que seguir. Porque si no, no podríamos vivir, no podríamos seguir adelante. Eso no significa que tengamos que ser indolentes, que tengamos que ignorar lo que pasa en nuestros territorios. Aunque parezca frío, insisto, es humano poder al mismo tiempo tener conciencia de que esa realidad existe, eso está allí, y tratar de buscar formas de incidir para que eso cambie y sentir orgullo por tu país que participa en el Mundial, o en el caso de Venezuela, que no clasificamos, poder sentir orgullo por los logros de otros latinos con los que sentimos identidad, de los venezolanos que participan de otras maneras en estos espacios y que nos permiten también compartir éxitos, cultura, carreras que nos permiten entrar en lo que llaman ahora las ciudadanías globales también, ¿no?
9: ¿Cuál es la composición del lugar en este momento? ¿Cuál es la composición de este mundial? Estamos en medio de tres países con realidades distintas. Estaban las mujeres que buscan a sus desaparecidos en México. Está el ICE, que tú lo sabes muy bien porque lo abordamos en el día a día, persiguiendo latinos en las ciudades de Los Ángeles o en la ciudad de Nueva York o en la ciudad de Chicago. Y luego está Canadá, que pareciera que no es una cosa de otra, pero que está poniendo algunos frenos éticos. Por ejemplo, negándole la visa a un alguien que tiene problema, que tiene un juicio abierto por abuso sexual hacia una mujer, o alguien que tiene un juicio abierto por uso fraudes de apuestas. Pero de esa manera se puede mirar el fútbol con varios anteojos, con varios lentes, con varias perspectivas. La deportiva, que es apasionante y disfrutamos mucho, por ejemplo, cuando una selección latinoamericana, que muy a pesar de los pesares, logra ganar, logra meter un gol, logra entrar, ver hasta el último minuto a Panamá tratando de ganar un partido o de empatar un partido o disfrutar con las locuras que hace Argentina o sufrir por cómo le está yendo a Brasil, pero luego ver cosas que van ocurriendo en la cotidianidad de estos países con toda la conflictividad política, toda la conflictividad social y acompañarla. Yo creo que hay cosas que sostienen a esta sociedad occidental que se pueden ver en la vitrina del Mundial de Fútbol: política, religión y el balón rodando en un montón de estadios.
2: Aquí terminamos con este informativo Contacto Sur de este lunes 21 de junio del año 2026. Comenzamos la semana y les invitamos a continuar en sintonía de Aler y de este Contacto Sur con información desde los diferentes territorios de América Latina. Desde Radio Guayacocotla en México se despide Mónica López.
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1: No ejercer su derecho de libre manifestación. Declaraciones del licenciado Fernando Castro Molina. Adelante, licenciado Castro, con la información. Le escuchamos.
2: Apresan activistas por protestar frente a tribunal, una advertencia a inmigrantes. El martes 16 de junio del presente año se realizaron protestas frente al Tribunal Federal de St. Paul, Minnesota, Estados Unidos, por parte de manifestantes que protestaban contra la imputación de 15 activistas contrarios al ICE, por lo que los inmigrantes deben tomar en cuenta dichas acciones, ya que pueden ser capturados y procesados. Los activistas se conoce que se enfrentaron con el personal de seguridad del tribunal y con agentes del Servicio de Alguaciles de Estados Unidos, los U.S. Marshals. Los 15 acusados están imputados por conspirar para obstaculizar la labor de agentes federales o causarles lesiones debido a su presunta vinculación con el grupo Direct Action Minnesota. Una reacción nunca antes vista de ataque violento a personas manifestantes que en forma pacífica llevaron a cabo protestas y activistas que fueron detenidos y presentados en audiencia.
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1: Por otra parte, el licenciado Fernando Castro Molina informa: la Corte Suprema de Justicia de los Estados Unidos va a revisar las fianzas para inmigrantes detenidos por agentes del Servicio de Control e Inmigración de Aduanas ICE. Adelante, licenciado Castro Molina, con la información.
2: Corte Suprema de Justicia de Estados Unidos revisará fianzas para inmigrantes detenidos por ICE. La Corte Suprema de Estados Unidos dio a conocer que analizará un caso clave relacionado con el acceso a fianzas para inmigrantes detenidos por parte de agentes de ICE. La decisión, que podría afectar a miles de personas inmigrantes que enfrentan procesos migratorios en todos los Estados Unidos. El caso pues busca definir cómo deben aplicarse las reglas de liberación bajo fianza para ciertos inmigrantes detenidos mientras esperan la resolución de sus casos. Organizaciones estadounidenses pro derechos de los inmigrantes siguen de cerca el proceso, advirtiendo que el fallo podría tener un impacto significativo en personas que permanecen bajo custodia migratoria por parte de ICE.
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1: Muchas gracias, licenciado Castro Molina. ¿Y cuáles son los datos que hay al respecto de la situación de los migrantes en los centros de detención del ICE en los Estados Unidos? El licenciado Castro Molina nos informa un dato alarmante: incrementan las muertes de inmigrantes en centros de detención. Esto debería preocupar a los gobiernos de la región de Latinoamérica. Adelante, licenciado Castro Molina, le escuchamos.
2: Un análisis dado a conocer por parte de la agencia Reuters, publicado el miércoles pasado, señala que la tasa de mortalidad de personas inmigrantes en los centros de detención de ICE en los Estados Unidos se ha más que duplicado desde enero de 2025, cuando Donald Trump regresó a la presidencia de dicho país. Según el informe, 50 personas han fallecido bajo custodia migratoria en este periodo, incluidos 10 casos catalogados como suicidios y 21 personas que fueron encontradas sin respuesta antes de recibir atención médica. Esto debe generar preocupación para gobiernos y cancillerías de países como Guatemala, El Salvador, Honduras, México, Ecuador, entre otros, por el incremento de muertes y, sobre todo, dar a conocer si en este caso han habido connacionales que hayan fallecido. Aunque señalaron que las causas de las muertes pueden ser diversas y no siempre implican negligencia. El informe también destaca el aumento de población detenida y cuestionaron sobre las condiciones de algunas instalaciones, mientras ahí se han realizado cambios en la forma que se reporta los fallecimientos ocurridos tras la liberación de personas bajo su custodia.
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1: Muchas gracias, licenciado Castro Molina, por la información. Y en el marco de la celebración del Mundial de Fútbol, hay informaciones que son pertinentes, importantes que el migrante lo sepa. Las órdenes de deportación emitidas por los Estados Unidos no caducan, no caducan. Esto es importante que lo sepan las personas. Incluso se estarían reactivando en tiempos de Donald Trump órdenes de deportación desde hace 40 a 50 años. La información viene de parte del licenciado Castro Molina. Adelante, le escuchamos.
2: Las órdenes de deportación emitidas en Estados Unidos no caducan. La falta de información por parte de los gobiernos para orientar a las comunidades inmigrantes residentes en Estados Unidos son nulas, lo que muestra la falta de interés hacia la población que sostiene la economía de sus países y a millones de familiares. Es por ello que en esta ocasión doy a conocer que las órdenes de deportación emitidas por un juez de corte migratoria en Estados Unidos no caducan. Las órdenes de deportación son válidas hasta que se ejecutan por parte de agentes de ICE, es decir, hasta que una persona sea expulsada de los Estados Unidos, realice la deportación voluntaria utilizando la aplicación CBP Home o en el caso que la orden se haya reabierto. No importa cuándo fue emitida la orden de deportación por parte del juez de corte migratoria, ahora vemos personas que han sido detenidas por una orden de deportación emitida en los años 70. Si una persona es deportada e intenta regresar a los Estados Unidos, tiene una sanción entre 5, 10, 20 años o de por vida para no poder ingresar nuevamente a la Unión Americana. En el caso de la persona regrese otra vez a Estados Unidos, la orden de deportación se reactiva. La persona es sometida a una prohibición permanente. Además, se le puede presentar cargos por reingreso ilegal después de la deportación, ya que no será considerada una falta, sino que un delito. Es posible realizar la suspensión de una orden de deportación, pero esto debe ser llevado a cabo por parte de la asistencia de un abogado y dentro de los 90 días en los que se haya sido emitida.
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desde la Asociación Latinoamericana de Educación y Comunicación Popular, ALER, y su red de migración. No sin antes enviar saludos muy cordiales y calurosos hasta el oriente del territorio nacional a través de Radio FM Tierra, Radio Chortí 95.9 FM. Nos están sintonizando en Jocotán, en Camotán, San Juan, Ermita y todos los municipios de Chiquimula, departamentos circundantes. Incluso la señal atraviesa las fronteras, las diferentes fronteras que hay en la región. Agradecemos al equipo de comunicadoras como

0: Bienvenidos a una nueva emisión de su programa Caminantes, Vidas que se Mueven, una producción informativa de la Red de Migración de la Asociación Latinoamericana de Educación y Comunicación Popular, ALER, el espacio para abordar la migración desde un enfoque de derechos humanos. Este primer bloque informativo del programa Caminantes son las breves informativas. Estas nos llegan en voz de nuestro compañero periodista Inmer Gerardo Chévez desde Radio Progreso al norte de Honduras. Adelante, Inmer, le escuchamos.
1: Hola, ¿qué tal América Latina y el Caribe? Les saluda Inmer Gerardo Chévez desde los estudios de Radio Progreso al norte de Honduras. Iniciamos las breves informativas. Las remesas suponen una importante ayuda para las familias de El Salvador, Guatemala y Honduras, países que forman el llamado Triángulo Norte de Centroamérica, con casi 16 millones de dólares recibidos solo en el primer cuatrimestre de este año 2026, pero a veces no se valora lo suficiente el esfuerzo que supone para la persona migrante enviar ese dinero. Cuando se celebra esta semana el Día Internacional de las Remesas Familiares, datos como los recabados por la Organización Internacional para las Migraciones, OIM, muestran el enorme impacto económico que suponen para estos tres países 15.852 millones de dólares recibidos entre enero y abril del año 2026, sobre todo desde Estados Unidos, un 10,7% más que en el mismo periodo del año anterior. De acuerdo a las estadísticas de OIM, más de 3.286 millones de dólares, o sea, un 20,7%, fueron recibidos por El Salvador. 8.431, que representan el 53,2%, por Guatemala, y 4.134 millones, que representan el 26,1% por Honduras. Desde Miami, el gobierno de la Florida avisó esta semana que aún podría albergar a más migrantes en la cárcel Alcatraz, un polémico centro de detención al oeste de Miami, pese al traslado de detenidos que realizó el Servicio de Migración y Aduanas ICE de Estados Unidos por el comienzo de la temporada de huracanes. El director de la División de Manejo de Emergencias que administra el sitio aseguró en una conferencia de prensa que permanecerá el centro de detención en medio de los pantanos en la zona natural de los vegetales, aunque el ICE haya transferido a los migrantes a otros lugares. En este momento, dijo, no nos han dicho que nos retiremos, por lo que todavía estamos en condiciones de recibir detenidos de nuevo. Si eso es lo que desea el Departamento de Seguridad Nacional, expresó el director de esta División de Manejo de Emergencias de la Florida. El funcionario también respondió a cuestionamientos sobre el futuro de la cárcel Alcatraz en Miami, un centro de detención inaugurado en julio pasado tras una visita del presidente estadounidense Donald Trump, que se ha convertido en el emblema de la política antimigrantes del mandatario y del gobierno de la Florida. Las dudas han crecido tras el aviso del martes de ICE, que trasladó a los migrantes detenidos ante el comienzo de la temporada de huracanes en el Atlántico, aunque el gobernador de la Florida negó ese día que el lugar esté vacío ahora, además de defender que el centro ha permitido procesar a por lo menos 25.000 migrantes en este sector de la Florida. Desde Ginebra, la Agencia de la ONU para los Refugiados, ACNUR, y la Organización Internacional para las Migraciones, OIM, han valorado positivamente la entrada en vigor esta semana del Pacto de Migración y Asilo de la Unión Europea y han manifestado su esperanza en que sirva para una mejor gestión y sistemas de asilo más justos. Es una oportunidad para ir más allá de las respuestas impulsadas por la crisis e implementar un enfoque más predecible, justo y eficaz en toda Europa, señalaron en un comunicado. También indicaron que su puesta en marcha debe incluir garantías para asegurar que nadie sea devuelto o transferido a una situación en la que pueda enfrentarse a persecución, conflicto u otras formas de daño grave. Pese a que el pacto supone un endurecimiento de la política migratoria en los países de la Unión Europea, ACNUR y OIM dieron la bienvenida a algunas de las novedades que introduce, como el refuerzo de la asistencia jurídica a refugiados y migrantes o a la identificación más temprana de personas con necesidades específicas. Hasta aquí la

0: breves informativas. Les acompañó Inmer Gerardo Chévez desde los estudios de Radio Progreso al norte de Honduras.
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3: Muchas gracias a nuestro colega periodista Inmer Gerardo Chévez. Nuestro siguiente segmento es la historia con sabor a vida. Esta nos llega desde el Caribe, Radio Marién en República Dominicana, parte de la red de radios jesuitas. Conoceremos la historia de Ediberta, una mujer haitiana quien nos relata su historia de migración, que debió salir de su país por la inseguridad y la situación económica precaria. En voz de nuestra colega periodista Amanda Gómez. Adelante con la historia con sabor a vida.
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7: Saludos, América Latina y el Caribe. Desde República Dominicana compartimos con ustedes la historia con sabor a vida de la inmigrante Ediberta Bernadette. Ella no habla el idioma español, por eso nos cuenta su historia a través de un traductor y nos cuenta que emigró desde Haití en el año 2016 por la situación económica y la alta inseguridad en que viven. Tiene 10 años viviendo en el territorio dominicano.
8: Mi nombre es Ediberta Bernadette, tiene 10 años viviendo aquí en República Dominicana. Emigró porque en Haití no tenía las condiciones de vida sana, me dice ella, que está aquí en presencia mía. Cómo mantener su familia, no había empleo, no había estabilidad, no había nada. No piensa volver mientras la banda esté en Haití. Extraña su país, cuando va para volver a entrar para acá es un problema. Con el tema de migración no tiene visa, solo tiene pasaporte. Vive en la comunidad de Los Arroyos, tienes dos niños. Ya están bastante adultos, uno tiene 18 y otro tiene 22. La cultura que le gustaba en su país, según me dice, es el vudú. Y la vida después que emigró, entre vecinos, amigos y adaptándose a la cultura dominicana un poco, pero siempre la cultura haitiana, cuando escucha una música o algo, les revive lo que me dice.
7: Desde Radio Marién, en República Dominicana, como parte de la red de radios jesuitas, se despide Amanda Gómez.
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3: Muchas gracias a nuestra colega periodista Amanda Gómez desde el Caribe por la historia con sabor a vida. El 20 de junio de cada año se conmemora el Día Mundial del Migrante. 75 años han pasado desde la firma del Convenio del Estatuto de Refugiados. Desde Guatemala, la Red Nacional de Protección, que integra diversas organizaciones sociales, se pronunció en el marco de esta conmemoración. Anunció sus preocupaciones y las obligaciones que tienen los gobiernos para con los refugiados. El reporte nos llega desde el noticiero Mayacat de la Federación Guatemalteca de Escuelas Radiofónicas FEGER. Las siguientes son voces de las organizaciones Oficina de Derechos Humanos del Arzobispado de Guatemala, ODAG, y su representante, la doctora Luisa Fernanda Nicolau. Por otra parte, el presbítero Percy Cervera, director de la Casa del Migrante y secretario ejecutivo de la Pastoral de Movilidad Humana. Y por otra parte, el licenciado Carlos Valdés, director ejecutivo de la Asociación Lambda, que trabaja por los derechos humanos de la comunidad LGBTIQ+ en Guatemala. ¿Cuál es la situación de los refugiados? Lo conoceremos a continuación.
9: Desde la Red Nacional de Protección reiteramos nuestro compromiso de este 20 de junio, Día del Refugiado, para todas esas personas que están siendo desplazadas por temas de violencia y cualquier otro motivo.
10: Acompañar este proceso de solicitantes de asilo y refugio también tiene que ver mucho con el tema de la dignidad humana. Sabemos de que muchas de las personas que están retornando también han sido violentados sus derechos humanos, y nosotros en este día pues también queremos dignificar a las personas refugiadas, solicitantes. Su trayectoria ha sido una trayectoria de un vía crucis vivido desde sus violaciones a los derechos humanos.
11: No existiera tanta persona en peligro, en protección, si primero los gobiernos en turno hicieran su trabajo de proteger a sus ciudadanos. Las personas salen por inseguridad, por falta de diferentes situaciones, en este caso los refugiados, o las personas solicitantes buscando protección y sobrevivir su vida, que no son necesariamente personas que tienen necesidades económicas.
9: Reiteramos la exigencia al Estado de Guatemala para que asuma las responsabilidades que ha asumido a nivel internacional.
10: Queremos hacer un llamado al Estado de Guatemala, al sector privado y en sí a la sociedad guatemalteca, a que también aprendamos y seamos solidarios con las vidas de las personas que están en estos procesos en nuestro país. Asimismo, solidarizarnos con los hermanos centroamericanos y de América Latina que también pasan por Guatemala.
11: El compromiso es de todos, de toda la comunidad social en los países de llegada o de destino, del gobierno, de las instituciones civiles y de las instituciones de la sociedad civil, de las iglesias, de acoger y proteger.
10: Existe mucha xenofobia, ¿verdad?, contra las personas migrantes, y eso también es preocupante, porque en una sociedad en donde hay una firma de acuerdos de paz, en una sociedad donde estamos buscando y luchando por la dignidad de la persona, pues tenemos que ser solidarios y respetar.
12: Para la comunidad de la diversidad, ¿cómo se ve la situación de migrantes refugiados en Guatemala?
9: Sí, a nivel regional, la comunidad LGBTIQ+, es una de las poblaciones que es más desplazada, porque los estados no garantizan la protección a estas personas. Entonces, es lamentable que Guatemala, aún hoy por hoy, siga también con esas líneas de violencia y discriminación y prejuicio que hace que estemos huyendo de nuestros territorios, ahora a ningún lugar, porque no sabemos a dónde poder buscar esos lugares seguros en la región.
10: Al sector privado también estamos pidiéndole que garanticen sus medidas económicas con el tema de las cuentas en bancos, para que las personas puedan hacer uso de su dinero a través de remesas y poder resolver su situación económica, que se busquen situaciones duraderas para que ellos también puedan tener una forma de emprender algún trabajo desde las empresas privadas una vez sean calificadas.
9: Pero lamentablemente el procedimiento se queda corto porque no tiene los mecanismos de reinserción local aquí en Guatemala, mecanismos de salud, trabajo, estatutos. Entonces creo que sí es importante reiterar de que sí hay una violación, no solo para la comunidad LGBTIQ+, sino para todos los refugiados que vienen a Guatemala a solicitar la protección internacional.
10: Al Estado de Guatemala en sí, al Instituto de Migración también, que para nosotros es un factor muy importante, que también nos den acompañamiento a las organizaciones que conformamos la red. Y también es importante que ellos también verifiquen los datos, que también ellos verifiquen cuántas personas en movilidad hay en nuestro país, para que nosotros también podamos buscar esa ayuda que también nos afecta a nivel internacional, esa ayuda de cooperación que estamos viviendo todos los países de América Latina, pero para nosotros como guatemaltecos, por ser un país de tránsito que está muy cercano a México y Estados Unidos, la situación es vulnerable.
11: Yo como representante de la iglesia en este caso, siempre mirar a la persona que toca nuestra puerta sin juzgar y sin condenar, sino buscar una solución concreta para su necesidad particular.
10: Queremos hacer un llamado a la solidaridad, a la protección y al acompañamiento desde todas las formas que hay acá en Guatemala.
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3: Muchas gracias a las y los comunicadores que conforman la red de migración de ALER por las informaciones dadas en este Caminantes, Vidas que se Mueven. Le invitamos a que esté pendiente del siguiente programa de viernes 26 de junio. Hasta una próxima, les acompañó Marco Hernández desde la Federación Guatemalteca de Escuelas Radiofónicas, FEGER. Migrar es un derecho. 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
3: Muy buenas tardes, audiencia de la Federación Guatemalteca de Escuelas Radiofónicas, FEGER. La migración es un tema medular en nuestra sociedad. En esta oportunidad estaremos conversando sobre una conmemoración que ya tiene 75 años. Estamos hablando del Día Mundial del Refugiado. Para hablar al respecto, en esta oportunidad tenemos a un invitado muy especial. Desde la Pastoral de Movilidad Humana y desde la Casa del Migrante, tenemos con nosotras y con nosotros al presbítero Padre Percy Cervera, director de la Casa del Migrante, secretario ejecutivo de la Pastoral de Movilidad Humana, para hablar de este delicado asunto que está haciendo la sociedad civil, las organizaciones sociales, la Iglesia Católica, cómo se ve el trabajo del Estado en este aspecto. Padre Percy, muchas gracias por estar aquí con nosotros, bienvenido.
17: Para mí es un placer estar en FEGER Radio. Saludo cordial a todos los radioescuchas de FEGER y pues es un placer estar aquí.
3: Gracias, padre. Hemos tenido ya la oportunidad de compartir directamente con el padre en algunas actividades, como lo es el Via Crucis del Migrante. Este año estuvimos también participando, como todos los años, desde la radio revista Contacto Migrante de la FEGER. Padre, su servidor es quien preside el programa de migración aquí en FEGER. Pues, padre, hablemos un poco sobre esta conmemoración. El convenio del estatuto del refugiado, ¿cómo es que surge esta situación? Estamos hablando de 1951, mediados del siglo pasado, ya se empezaba a ver la necesidad de poner el tema sobre la mesa. ¿Cómo se establece el día?
17: Sí, gracias. Es importante para nuestra población entender que la migración es un tema muy complejo y entre los migrantes están si se puede denominar así, una categoría de migrantes que son los refugiados. Los refugiados son personas que tienen que abandonar su territorio, casa o país, no necesariamente por necesidades económicas, sino particularmente y en exclusiva por la violencia, por algún tipo de amenaza contra su vida física y la de sus familias. Entonces es necesario destacar esto, que la migración es mucho más compleja que solamente el Día del Refugiado. Claro. Entonces voy a dar algunas características, por ejemplo, por el conflicto interno, las personas tuvieron que huir de Guatemala. Amenaza de pandillas, tales como era El Salvador con las pandillas. Ahora en Guatemala se ha incrementado muchísimo el tema de las pandillas, que generan pánico e inseguridad en nuestros territorios nacionales, por qué no decirlo en otros países también, y esto obliga a las personas a abandonar, como decirle tienes 24 horas para salir de tu casa, y la gente, las personas agarran lo que pueden y huyen para salvaguardar su vida. Entonces también puede ser la violencia doméstica, las parejas que amenaza a su cónyuge independientemente del sexo, de muerte, y la persona huye para salvaguardar su vida. Y es importante para nuestra población guatemalteca que muchos pagan, por ejemplo, un coyote o sacan préstamos para intentar llegar a Estados Unidos. Hasta ese momento aún no son personas en una condición de refugio o buscando refugio fuera de Guatemala, sino claro, están intentando llegar a Guatemala, pero o por lo menos llegar a Estados Unidos, que la mayoría, donde va la mayoría de personas guatemaltecas buscando una mejor condición de vida. Pero ¿qué pasa si no llega a Estados Unidos y endeudó su casa o sacó un préstamo y luego para regresar a Guatemala, igual, si lo agarraron en la frontera o lo deportaron, que es el caso ahora, el gobierno le llama retornados, no deportados, sino por una cuestión de dignificación de la persona también, se está tratando de evitar el término deportaciones. Entonces esa persona ya se convierte en un refugiado al ser deportado y no tener con qué pagar. Entonces tiene que huir porque en vez de mejorar su situación, empeoró. Y es importante a partir de esto distinguir, para mí era importantísimo distinguir esto, esta terminología, entender que a nivel mundial a finales del 2025 la OIM, que es la Organización Internacional de la,
18: para la Inmigración,
17: para la, perdón, es la OIM, pero los datos que tengo son de ACNUR, el Alto Comisionado de las Naciones Unidas para los Refugiados. Es importante distinguir, luego voy a responder tu pregunta que no se me ha olvidado. Habían 41.6 millones wow. de personas refugiadas en todo el mundo. 41. Y la mayoría de estas personas son de Medio Oriente, de Irán, donde están las claro. guerras ahora, que las personas tienen que huir para salvaguardar su vida, insisto. Son personas que huyen para salvaguardar su vida y no necesariamente por condiciones económicas, sino que su vida corre peligro de una u otra forma. Es importante aquí entender que las guerras no surgen ayer, que el conflicto, los conflictos en nuestros países no surgen de ayer, o sino han pasado siglos de guerras, de conflictos. También es importante resaltar que hay muchos perseguidos políticos que buscan asilo o refugio en otros países, es decir, esto por corrupción o por muchas otras circunstancias, son perseguidos políticos, perseguidos de la ley. Y entonces, debido a esto, las Naciones Unidas en reunión, dice, hace 75 años, en un encuentro de la ONU, la Organización de Naciones Unidas, es necesario que tengamos en cuenta a estas personas porque no existía una ley, un estatuto, una norma que regule a estas personas, que no son solamente los migrantes indocumentados, insisto, que llegan a Estados Unidos o a diversos países buscando mejores condiciones de vida, sino estas personas tienen un estatus de migrante diferente a los otros y es especial. ¿Qué es lo que está pasando? Ahora, pues, es en base a eso que las Naciones Unidas dice, tenemos que regularizar o buscar una forma de regularizar los acuerdos nacionales e internacionales para este tipo de población que está buscando salvaguardar su vida. No sé si conseguí responder a la pregunta.
18: Bien, bien, fue bastante interesante esa contextualización y es bastante interesante que es diferente a la migración, es una situación, porque migrar se puede ver también desde un deseo personal, desde un deseo de quiero hacerlo y es mi decisión. Pero a veces también, precisamente, crimen organizado nos obliga a migrar y cuando nos establecemos en otro país sería el estatus de refugio, buscamos asilo, buscamos protección. Yeah. Es muy interesante, 41.6 millones de personas reconocidas como refugiados a finales de 2025. Me es de imaginar que hay muchos más, padre, que no se están reconociendo por los gobiernos, por las organizaciones, uh-huh. por la ONU. ¿Cómo yeah. se ve esa situación?
17: Es importante, yo quiero resaltar que son solo datos que registra ACNUR, pero quiero recordar, y más adelante tal vez lo vamos a enfatizar un poco más, ACNUR no es el ente encargado de regularizar estas solicitudes.
18: Claro.
17: ACNUR es el ente encargado de conocer, apoyar, agilizar procesos, acompañar, a hacer estudios de esta realidad. Pero hay muchas otras personas, como lo mencionas, que no están registradas. Yo quiero dar un dato importante, que esto es del MINEX, del Ministerio de Relaciones Exteriores, estoy hablando de Guatemala.
18: De Guatemala.
17: Que también en años anteriores, estamos hablando hasta el 2024, en los últimos años se registran cerca de 18.375 guatemaltecos solicitando asilo anualmente en otros países.
18: Claro.
17: Ahí hago referencia a todos lo que mencionaba. Personas huyendo del conflicto, de las pandillas, de persecución política, de violencia doméstica o por las deudas de diferentes índoles, que están buscando un promedio de 18 mil por año solicitudes. Destinos como Estados Unidos, el principal, también está haciendo México, España, que es donde están buscando estas personas el asilo. Ahora, ¿Qué es lo que pasa? En Guatemala también se estima del 2000 al 2026 son extranjeros que han buscado refugio en Guatemala, para que registremos este caso, ¿no? Los guatemaltecos buscan refugio afuera, en otros países, principalmente los que ya mencioné, Estados Unidos, México, España, y hay extranjeros solicitando
18: asilo,
17: refugio,
18: en
17: asilo en Guatemala. Y esto asciende desde el 2000 al 2026 a 1,718 personas extranjeras.
18: Son... No son tantas como me imagino.
17: Como pensaba que eran más, esa es la estadística que estamos viendo según las estadísticas del IGM, que es el Instituto Guatemalteco de Migración. Okay. Asimismo, también podemos ver que desde el 2021 se han registrado aproximadamente 7,000 solicitudes.
18: Ah, muy bien.
17: Del 21 al 2000, y esa es la misma información que veíamos la mañana, del 2021... se han registrado, repito, 7,000 solicitudes de reconocimiento de la condición de refugio. Son solicitudes, de las cuales alrededor de 3,600 continúan en trámite.
18: Muy bien.
17: Ok, estas cifras evidencian que Guatemala actualmente acoge a 6,000 personas con necesidad de protección internacional. O sea, el número parece mucho, pero no es un destino.
18: Claro, Guatemala no es un destino para buscar refugio.
17: Por eso las cifras parecen pequeñas en comparación a nivel mundial, porque siempre el foco en América es Estados Unidos. Entonces, en Guatemala es esto, pero yo quiero resaltar aquí que los refugiados no solamente son, o los solicitantes son, que buscan protección nacional o internacional, de otros departamentos buscando en la ciudad de Guatemala o viceversa, ¿no?
18: Claro.
17: Puede ser nacional e internacional que buscan, pero los casos más riesgosos salen del país porque también los delincuentes ya no están en su territorio, los victimarios, independientemente de quién sea, es más difícil entrar. Vamos a ver el caso de salvadoreños buscando refugio en Guatemala, de guatemaltecos pasando a El Salvador o viceversa, pasando a México para buscar salvaguardar su vida, especialmente los que forman parte del crimen organizado, de algunas pandillas, se refugian en estas situaciones. Pero es importante también entender entonces que son en Guatemala, hay este número. Y Guatemala evidencia que de esta forma que está acogiendo a personas, pero hay un gran vacío. Insisto, si bien ACNUR es la agencia internacional para los refugiados, encargada de velar por la promoción, pero no es la encargada de decidir o de aprobar las solicitudes en ninguno de los países.
18: Ni lo que viene posteriormente.
17: Ni lo que viene posteriormente. Se resalta que a la toma de posesión del gobierno de Estados Unidos todos somos conscientes, o por lo menos los que estamos trabajando en el tema migratorio, y por no hablar de muchos otros temas, que la salida de ACNUR o la toma de posesión del gobierno de Estados Unidos, ACNUR, OIM y UNICEF, que tenían muchos recursos del gobierno de Estados Unidos para apoyar el tema de la migración, entre ellos los solicitantes de protección, se quedan con una reducción, o se quedan muy pocos, y la reducción de personal ha sido muy grande. Y estas poblaciones a quienes estaba dando acompañamiento, que le estamos hablando de las... Te di una estadística de 3,600 solicitudes que han quedado en el aire.
18: 3,600 en trámite.
17: Solicitudes en trámite y que han quedado abandonadas porque ACNUR y el personal que tenía ACNUR con diversas otras instituciones o agencias socias, ONGs, se han quedado en trámite estas solicitudes. Y es importante para mí resaltar que por lo menos los gobiernos centroamericanos, y no creo que ningún gobierno, designe fondos para atender a población extranjera.
18: Ajá.
17: Por ejemplo, los fondos que tiene el IGM o el MINEX es para atender a guatemaltecos.
18: Retornados, exacto.
17: Sí, con el proyecto Retorno al Hogar en Guatemala es para atender, valga la redundancia, a retornados. Nosotros insistimos que son deportados, pero eso es otro tema que lo podemos discutir. Para atender guatemaltecos. El gobierno está, por medio del IGM, está tratando de poder atender porque están llegando deportados o retornados extranjeros. En un momento, desde noviembre del año pasado, están llegando hondureños, están llegando nicaragüenses, salvadoreños y de otros países. A partir de abril de este año también está llegando mexicanos, de abril de este año, mexicanos deportados, pero nos estamos saliendo del contexto del refugiado, que son otro estatuto. Lo que quiero resaltar aquí, que estas personas que tienen muchas solicitudes abiertas de todo el mundo, o no, para no ir a todo el mundo, quedarnos en Centroamérica, especialmente guatemaltecos, muchos de ellos tienen solicitudes abiertas de asilo en Estados Unidos, pero aún así están siendo detenidas en Estados Unidos y están siendo deportadas sin medir el riesgo que esa persona tiene. Repito, estas personas salen de Guatemala porque su vida corre peligro y están en una solicitud abierta de asilo o de refugio en Estados Unidos, y muchas veces ICE los detiene y sin escuchar su caso, sin un debido proceso, los deportan a Guatemala o a diversos otros países, y estas personas llegan como a la boca del lobo, es decir, a donde están sus victimarios, claro. De donde salieron huyendo, están siendo deportadas. Entonces aquí es importante prestarle atención que hay muchos migrantes que tenían solicitudes de asilo abiertas en Estados Unidos que sí están siendo deportadas a Guatemala. Entonces es un doble riesgo. Y es importante mencionarlo, lo estoy mencionando aquí porque sí estamos hablando de refugio, estoy con las solicitudes abiertas siendo deportadas. Repito, son personas que tienen su vida en riesgo. Entonces es un dato que sí hay que tenerlo en cuenta. Recordemos que el gran protagonista de los derechos humanos viene de Estados Unidos como gran protagonista de los derechos humanos, pero no se están respetando los derechos de estas personas para el momento de ser detenidas y deportadas. Luego, insisto, en Guatemala y en los datos que vimos, vamos a ver, entre otras cuestiones, por ejemplo, los vacíos en temas de personas con necesidad de protección. O tú me dices, puedo continuar, ¿verdad?
18: Ya estamos hablando, aquí ya empezamos a hablar de si Guatemala es un país realmente seguro. Sí,
17: exactamente.
18: Está adaptado para albergar asilo, dar un refugio apegado a derechos humanos para extranjeros.
17: Ya. Es importante entonces aquí, decimos que Guatemala no tiene las condiciones para albergar a personas.
18: Muy bien.
17: Vamos a ver los vacíos que tiene. Tiene muchas condiciones, pero hay otras que están muy por trabajar en muchos aspectos. Entre ellos el vacío, por ejemplo, del DPI. ¿Qué significa esto? Aunque el Código de Migración contempla la legalidad del estatus del refugiado, el Registro Nacional de Personas, que es el RENAP, presenta vacíos y lentitud burocrática para emitir el documento personal de identificación o DPI.
18: Para los refugiados.
17: Para los refugiados. Y aquí puedo agregar que hay mucha desinformación y mucha descoordinación o falta de coordinación entre instituciones, muchas veces entre el IGM y el RENAP, y hay mucho desconocimiento sobre el tema de en estas instituciones, especialmente en el RENAP, de lo que es un refugiado, o el estatuto del refugiado. Entonces llega un refugiado y la persona que atiende, no aplica, no se informa, ni pregunta, hay desconocimiento, y es muy fácil decir usted no aplica o no o su caso no procede, uh-huh. O vaya a otro lado o regrese otro día. El limbo de la constancia provisional, ¿qué significa esto? Mientras el proceso dura años, puede ser 2 años, 3 años o más, los solicitantes dependen de una constancia de permanencia provisional que debe renovarse periódicamente. Esto es, si tienen un permiso de trabajo es por 1 mes, o sea, ¿quién consigue trabajo por 1 mes y luego tienen que venir? Pero imagínate si no hay una oficina de IGM o del DRER en Petén. Las personas necesitan invertir dinero, tiempo, cada mes para venir a
18: la ciudad.
17: Pero si no tienen un DPI ni una documentación que lo regularice, se están exponiendo
18: moverse
17: a muchos. Moverse en el territorio es riesgoso. La exclusión del sistema bancario. Sin un DPI o un pasaporte vigente de un país de origen, el cual muchas veces no pueden renovar por persecución política u otras circunstancias, los bancos del sistema guatemalteco rechazan la apertura de cuentas monetarias o de ahorro para estas personas. Esto bloquea automáticamente el pago de salarios nominales en empresas formales. Esto los expone a que sean extorsionados y explotados laboralmente. Y pasa en territorio guatemalteco, claro que está pasando.
18: Es de imaginar que también genera problemas con las remesas.
17: Exactamente, si no tienes un documento que te habilite, por ejemplo, actualizado como pasaporte o un DPI, los bancos no te dan la remesa que recibes. Por eso muchos apelan a amigos guatemaltecos. Claro. ¿Qué pasa constantemente? Como yo no tengo un documento para poder reclamar una remesa, había mucha gente que se ofrecía para ayudar. Yo te cobro 100 quetzales para recibirte $100. Y muchas veces esos $100 desaparecían con la persona que iba.
19: No, pero, claro.
17: Pero son otros casos. La vivienda, la informalidad forzada, ¿qué entiendo por esto? A no poder tramitar fácilmente el NIT, el número de identificación tributaria ante la SAT, ni obtener los permisos de trabajo del Ministerio de Trabajo, valga la redundancia, con rapidez, la mayoría de los solicitantes se ven obligados a trabajar en la economía informal, exponiéndose a la explotación, lo que ya decimos, salario debajo del mínimo legal, a extensas jornadas sin seguridad social o ICS, etcétera, o de ninguna índole. Si eso pasa con los nacionales, imagínate con los extranjeros. Vivienda y discriminación. Conseguir un alquiler formal en Guatemala suele exigir fiadores con propiedad o con algún crédito, depósitos bancarios o contratos firmados con DPI. Esto empuja a las familias solicitantes a vivir en hacinamiento o en zonas con alto índice de inseguridad o vulnerabilidad social. De hecho, aquí en la ciudad de Guatemala, la municipalidad tiene mucha preocupación por las personas que están en situación de calle, que son migrantes que se han quedado en situación de calle. No todos son migrantes, pero la preocupación por los migrantes. ¿Qué hacemos por los migrantes en situación de calle que se han quedado en estas situaciones? Muchos de ellos, es otro tema muy amplio que es para otra ocasión. La salud y educación. Aunque las leyes garanticen el acceso universal a la salud y educación pública, en la práctica, la falta de documentos de identidad de los padres dificulta la inscripción escolar formal a los niños o la continuidad de sus estudios universitarios. Entonces, si la salud es precaria para los nacionales, no en todos lugares reciben. Digo no en todos lugares porque sí hay centros de salud con quien ya están más concientizados, tienen más conocimiento de lo que significa ser un migrante o un refugiado en este caso. Sí, y los atienden, pero si es precaria la salud. Otro de los temas grandes que está en cuestión son los hijos de estas personas solicitantes que no tienen acceso a la educación porque pues carecen del documento que para regularizarlos. Y es más, después de esos 2-3 años que dura el proceso, puede ser que te digan que no, porque eso no significa que eso ya te van a hacer. Me pasó hace un mes, venía una familia de Petén, referida por la casa del migrante que está en Petén, en Santa Elena, porque tenían su cita, ya que el último trámite del proceso de refugio. Y bueno, les dijeron que no. Una pareja con 2 hijos menores de 10 años. O sea, el hecho de que tú ya hayas iniciado el proceso, que tengas un proceso, no significa que ya vas a ser aprobada tu solicitud.
18: ¿Cree que hay más posibilidad de que sea rechazada que aprobada? ¿Cómo se ve esa situación?
17: Sí, lo que acabamos de ver desde el 26, desde el 2000 hasta... Hasta el 2026 han sido aprobadas solamente 1.718 y tenemos vigentes 7.000 del 21 para acá.
19: Wow.
17: Entonces, esa probabilidad es muy alta de que sean rechazadas.
18: Muy bien, padre, el tema es que da para mucho. Es muy interesante y es indignante, es preocupante la situación de Guatemala y no solo desde el gobierno. Cuando el gobierno no asegura esas situaciones, me imagino situaciones como trata de personas, secuestro. En México se escucha mucha situación con el narco, donde el Estado deja sin protección. ¿Qué sucede con todas esas personas? Padre, quisiera saber en los esfuerzos descomunales que está haciendo la sociedad civil, las organizaciones de la sociedad civil. No me imagino la cantidad de trabajo que debe tener la Casa del Migrante en estas situaciones. ¿Cómo se ve ese esfuerzo de articulación de las organizaciones por los derechos de los refugiados en Guate?
17: Ya, tenemos en Guatemala 7 casas del migrante. Hay otras, por ejemplo, otros espacios que son del gobierno, La ODA tiene otro espacio que es más de protección, también hay otros espacios, pero coordina desde la Conferencia Episcopal por la PMH, Pastoral de Movilidad Humana, son 5 espacios, casas del migrante, la de la zona 1, la casa Escalabrini, y en Tecunumán también, que está esta casa del migrante, trabajamos en conjunto. Si bien, pero estos espacios siempre nos quedan muy cortos, porque digo, por más que seamos, hagamos, la necesidad nos desborda. Hay muchas necesidades y muchos procesos no dependen de nosotros. Nosotros estamos coordinando con el Instituto Guatemalteco de Migración y todas sus áreas de trabajo para poder, estamos hecho lo posible, la salida de ACNUR, todas estas personas quedaron mucho más desprotegidas de lo que ya están. En Esquipulas, la gente que ya trabaja, tiene un trabajo, pero se les asesora con documentación, las personas vienen a comer, se les deja más tiempo que vivan.